0: Y en Bepmo, la licorería enorme está. 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Ahí nos vemos. Primeramente Dios, ahí cáiganle, señores. Bueno.
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0: chido del mundial. 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
1: 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Así que esto es lo chido del mundial, traído por Nissan. ¿Y cómo me estás diciendo que un italiano va a ir al mundial? ¿Que no, Italia quedó fuera?
2: Sí,
1: ah, ya sé, los árbitros.
3: Ah, sí, a eso se refiere.
0: Ah, pues sí, no, es eso. No, no. Un jugador italiano va a estar en el mundial.
2: Güey, eso no puede ser, no calificaron.
3: Bueno, sí, puede ser. Mira, se nacionalizó y juega en otro país.
0: No, no, no.
2: Ah, pues bueno, sí.
0: No, no. Jacob Michael Italiano Choco juega para Australia. Este sábado jugó contra México, así que se apellida italiano y así el italiano va a ir al mundial.
3: Merry Christmas.
0: Ay, Dios mío. Te mandaron saludos, Choco. Siempre me dicen, ¿y por qué no vino la Choco? Y le digo lo que tú me dices, ¿por qué?
1: Porque hay mucho naco ahí.
2: Vale, pues, que ven que no es mentira.
0: Derecha la flecha. Oigan, pues vámonos rápido. Otra vez gracias a los que estuvieron el fin de semana con nosotros. Ya saben dónde. Y a los que no, pues ya hay para la otra. Porque ahorita les voy a decir dónde vamos a estar, Choco. Rápido. Qué bonito, aunque yo no le voy a las Chivas, ver la emoción de un papá cuando su hijo va al mundial. Y te estoy hablando del papá del Tiloncito Chávez, ¿verdad? El Tilón Chávez, Choco, fue un jugador que iba a ir al Mundial del 98, ya todo estaba listo y lo dejaron fuera. Siempre dejan fuera a alguien y él dice que se emocionó porque esta es una revancha a lo que él fue en aquellos tiempos. Ya dieron la lista ayer de la selección y pues están los que yo no creo que falten, que sobren, pero pues ya sabes, la banda a todos modos tiene sus favoritos o los que piensan que son mejores. Así que te voy a decir algo, Choco. Estuvimos el día sábado hablando de lo chido del mundial, partido amistoso México-Australia. Mucha banda llegó ahí a cotorrear con nosotros. Lo de Memo Ochoa es redes sociales.
3: No, no, no, no.
0: ¿Cómo que no?
2: No, sí, Doggy, ¿cómo no? Ve cómo se desempeñó. No,
3: es que ni en redes sociales. Si tú ves cuántos seguidores tiene Memo, o sea, hay más, es más positivo que negativo, Brody.
0: 100%. Sí, sí, sí. Pero bueno, Choco, la banda unidas con la selección, todos ahí no hubo equipos. Digo, sí, había un que otro güey con la del América, del Cruz Azul, porque son campeones. De Chivas siempre va a haber, pero cuando está hablando de Cruz Azul, ahora, no, hombre. Los campeones. Ok, Choco, aquí está lo que dice el Tilón.
1: ¿El Tilón, el papá o el hijo?
0: El hijo es Tiloncito. Este es el Tilón Chávez. Fíjate qué chido, hasta me dio, se me enchinó el cuero cuando le dicen, ¿cómo se siente Tilón que su hijo, el Tiloncito, vaya al pal mundial?
4: Pues llenos de orgullo, la verdad, para mí fue una gran emoción. Yo quedé fuera de un mundial, la verdad que...
0: Y ahí está llorando.
4: Es el dolor más grande que yo tuve en mi carrera, quedar fuera de un mundial y hoy ver a mi hijo, que forma parte de esta lista, pues... Me llena de mucho orgullo, la verdad. Estamos muy contentos, estamos muy felices. Va a ser acá en México y pues esperemos que a México le vaya muy bien.
3: Uy.
0: El Tiloncito es uno de los fresones niños. Se llama Mateo, Choco.
1: Ah, Mateo y que Mateo y Santi, ¿no? En unos años vamos a tener a muchos Don Mateos y Don Santiagos, ¿no?
2: Pero si ya empiezan a ver, Choco.
0: Es más, yo hice un concurso con unos niños, Choco, ahí en el estadio.
2: Sí.
0: Y había un concurso con unos niños y le dije, ¿cómo te llamas? Mateo, Santi. ¿Y tú, Santi? Dos Santis, güey, había. Estamos en la era de los Santis.
1: ¿Y qué concurso hiciste con los niños?
0: Ah, es que yo siempre les digo que si su sueño es meter un gol en un mundial, que se imaginen que están en la selección y de repente yo empiezo a narrar como si estuvieran en un partido profesional. Entonces tú... pues pongo ambiente de fútbol, ¿verdad? De estadio, y luego les pongo su nombre y hago como que anotan el gol. Imagínate, Choco, algo así más o menos.
5: Ahí la tiene Santi. Santi la toca para Santi. Santi se lleva uno y hace el túnel, manda el tiro entero para Santi. ¡Gol! ¡Oso! ¡Oso! ¡Oso! ¡El gol de Santi!
0: Y ya le entrevista a sus papás y todo el rollo, y ya los papás se emocionan, graban su videíto y todo chido. Así es cuando yo voy a... con los niños. Yo, a mí sí me gusta concursar con los niños, ¿no? Como al Garbanzo, que siempre les hace el feo.
2: No les hagas caso.
1: No hagas eso, Garbanzo.
2: Ellos saben que con su tío Garbanzo todo va a ser diversión.
0: Maldita sea. Oye, Choco, pues aquí está lo que dice el Tilón. Lloró, pero hay algo más chido. Dice que fue mucho sacrificio, mucho sacrificio, para que llegara ahí su hijito.
4: Fueron meses de mucho estrés, donde él estaba muy ilusionado, yo también estaba muy ilusionado, todos estaban muy ilusionados, pero la verdad, pues bueno, él se ganó su lugar en base a un gran esfuerzo, en base a hacer muchos sacrificios. No es fácil poder estar en Europa, poder estar en un clima tan complicado, poder estar solo, y bueno, pues gracias a Dios hoy le toca vivir esta parte de lo que es un mundial.
0: Mira. Choco, esto es lo chido del mundial. 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
1: 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Ya regresamos, y recuerden, si usted me quiere platicar si lo engañaron o la engañaron mañana para Martes Infieles, llámeme ahorita. Vamos a estar, Diablito contesta las llamadas, 1-888-874-2656. Regresamos.

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2: Bueno, nos vamos con el chocolatazo a Michoacán y tenemos a Jaime. Jaime, buenas tardes.
3: Sí, buenas tardes.
2: Jaime, le vamos a hacer el chocolatazo a tu novia María Rosa. Tú todavía no la conoces en persona, pero ya tienen un año de relación.
3: No, todavía no.
2: ¿Tú la amas mucho a ella?
3: Yo sí la quería, o sea, la empecé a querer ya con el tiempo que íbamos hablándonos por el Facebook y todo eso.
2: Y si tú la amas, ella te ama, ¿por qué le vamos a hacer el chocolatazo?
3: Pero ahora, últimamente, ella, me han dicho mis amigos que me conocen, que viven allá, que ella está portando mal.
2: ¿Y tú cómo la conociste a ella? ¿Así nada más por Facebook, por internet?
3: Yo conocí a ella por medio de mi mamá. O sea, yo conocí a ella por medio de mi mamá. O sea, mi mamá me la presentó por, o sea, por teléfono. O sea, porque mi mamá vive ahí en ese lugar donde ella vive. O sea, son vecinas.
2: ¿Y tu mamá por qué te la presentó? ¿Qué te dijo? Aquí tengo a María Rosa, que es una buena mujer para ti.
3: Mi mamá me la presentó porque ella son amigas. Entonces mi mamá, yo hablo con mamá y todo eso. Entonces un día yo hablé con mamá y me dijo, mamá, aquí tengo una amiga, dice que el otro día me dijo ella que cuando tú hablaste, aquí estaba ella, dice, y me dijo que le había gustado tu voz y quería hablar contigo.
2: Tú le llamaste a tu mamá y esta mujer te escuchó y dijo, oiga, su hijo tiene bonita voz, y ahí fue donde empezó todo. ¿Y tú no tienes mujer aquí en Estados Unidos?
3: Yo soy separado, ya tengo, 22 años separado.
2: Pero tú amas a María Rosa y María Rosa te ama a ti.
3: Exacto, sí.
2: Pero todavía no la ves en persona.
3: No, la veo en el Facebook, cuando así que nos hablamos y todo eso, la veo en el Facebook.
2: María Rosa es 10 años mayor que tú.
3: Sí, ajá.
2: ¿Y por qué le vamos a hacer el chocolatazo?
3: Porque es que, según ella, me manda a decir muchas cosas, me escribe en mi Facebook, me paga en mi Facebook que me quiere y que me adora, mi rey y todo eso. Entonces, unos amigos me están diciendo ya que ella ya se anda portando mal, allá que anda con otros señores, ¿me entiendes? Entonces, y ella, o sea, si ella anda con otros señores por allá y todo eso, entonces, ¿por qué a mí me manda a decir todo eso a mí, así por Facebook?
2: Bueno, vamos a hacerle el chocolatazo a María Rosa, a ver si te manda los chocolates a ti, Jaime, o se los manda alguien más.
3: O sea, que nomás el problema es que ella me dice güerito.
2: O de apodo te dice güerito. Bueno, vamos a llamarle güerito, a ver qué pasa.
3: Sí, pero que le hable el señor, por favor.
2: Ya. ¿El lobo?
3: Sí, por favor, que él la...
2: Ok, ya entró en la llamada, no haga ruido.
3: Ok.
4: Bueno.
5: Bueno, con la señorita María Rosa.
4: Para servirle, ¿qué pasó?
5: Gracias, María Rosa. Bueno, mira, te llamo de una compañía de chocolates, tenemos una promoción.

0: nosotros le mandamos unos chocolates en forma de corazón a alguna persona especial que tú tengas. Tú no vas a pagar nada ni la persona que los va a recibir. Es solamente una promoción, María Rosa. No sé si tienes a alguien especial a quien te gustaría que se los hagamos llegar. Y si no tienes a nadie, pues me los puedes mandar a mí.
1: Ah, vale.
0: ¿Cómo ves?
1: Estaría bien.
0: Pues yo digo también que estaría bien, pero ¿no tienes a nadie entonces?
1: Pues no, pero...
0: Si no tienes a nadie, pues ya, para que tengas a alguien, ¿no?
1: Ah, sí. Ah, bueno.
0: Para empezar, tienes una voz muy hermosa.
1: Ay, gracias.
0: ¿Te gustan los chocolates?
1: Ah, claro que sí. Yo creo que a todos nos gusta.
0: Una de dos. O eres siempre así de agradable, o te caí bien y eres agradable conmigo.
1: Ah, pues yo creo que lo segundo.
0: Ah, ¿es por lo segundo? ¿Qué fue eso?
1: Lo último que dijo.
0: A ver, ¿qué dije?
1: Ah.
0: Lo segundo, o sea, porque te caí bien. Tú me caíste muy bien, también. A ver si te voy a mandar los chocolates y te voy a dar agua de esa de... ¿Cómo se llama?
1: Agua de Benamí.
0: ¿Agua de qué?
1: Agua de Benamí.
0: Polvos de Benamí le voy a poner a los chocolates para que... Para enamorarte, ¿cómo ves?
1: Ajá, ándele así, bueno.
0: La verdad me gustaría conocerte, tienes una risa y una voz muy bonita.
1: Ay, gracias.
0: Dices que te gustan los chocolates, imagínate si te los llevo y te los doy en tu boquita, María Rosa.
1: Ah, caray, qué rico.
0: ¿Cómo dijiste?
1: Qué rico.
0: ¿Rico por qué? ¿Te gustaría que te los dé en tu boquita?
1: Sí.
0: ¿Segura?
1: Así es.
0: Pues aquí me voy a quedar hablando contigo, hablas muy rico tú.
1: Ah, ¿y el trabajo entonces?
0: Si quieres te marco más tarde, ¿te puedo llamar más tarde si puedes hablar conmigo?
1: Ah, ok.
0: ¿Cómo a qué horas te llamo?
1: Pues digamos por ahí entre 7, 8, 8.
0: ¿Te gustaría que te llame a esa hora?
1: Sí, claro que sí.
0: ¿Para que sueñes conmigo?
1: Ah, claro.
0: Como dice Joan Sebastián, como quieras, como tú prefieras, como lo decidas.
1: Ándale, así merito.
0: ¿Con qué tipo de música te gustaría hacerlo?
1: Pues una música romántica.
0: Oye, entonces en la noche te llamo antes de que te duermas.
1: Vale.
0: ¿Nadie se enoja si te llamo? ¿No tienes a nadie? ¿No tienes novio? ¿No tienes a nadie?
1: No, no, no.
0: ¿Te atreverías a mandarme un beso ahorita?
1: Ah, por el momento no.
0: ¿Y ya que te llame en la noche, sí me lo mandas?
1: Bueno.
0: Bueno, ya dijiste. Oye, pero no creo que te vaya a llamar porque aquí tengo en la línea a Jaime. Adelante, Jaime.
2: Hola.
1: ¿Sí?
2: ¿Qué haces?
1: Pues nada.
2: Nada. ¿Por qué no me has mandado los mensajes que te mandé ayer y hoy?
1: ¿Qué Jaime?
3: ¿Qué Jaime eres?
2: ¿Ya se olvidó mi nombre?
1: ¿Qué Jaime, perdón?
2: El güerito chulo.
1: ¿Cuál güerito chulo?
2: No sabes, no así me mandas decir en el Facebook que soy tu güerito chulo.
1: Ay, qué buen cotorreo, ¿no?
2: Me mandas decir en el Facebook que soy tu güerito chulo y todo eso, y tu rey y todo.
1: Mira, sí, híjole, ¿cómo será? Pues no, fíjate que no. A ver, dime, ¿qué tanto?
2: A ver, a mí me han dicho que sí.
1: ¿También ha dicho que sí? Ah, bueno, a ver, dile, a ver, pregúntale.
2: Ahí me han dicho que se ha portado mal.
1: Ah, okay.
0: Y también estaba hablando conmigo muy sexy.
2: Oh, luego también lo que le estás mandando decir a él, que si te mande los chocolates a ti, o si no, él, tú a él, y que te los dé en la boca y todo eso. ¿Qué onda con eso?
1: Ah, pues sí, pero eso, como ya sabía que eras tú, por eso, Dios mío.
2: Ya sabías que yo era tú, porque sabes que yo era, si no sabes ni quién era. Que estaba llamando.
1: Ah, sí, pero es que te puse a prueba también para ver qué.
2: Me no creo.
1: Para recoger la sal. No, de eso no. Ah, que lo. No te digo.
2: Y ahorita, ¿quién está ahí contigo?
1: Ah, está mi niña, es que estoy planchando una poca de ropa. Sí. Es mi niña. Sí, es mi niña, la que anda aquí ahorita. La que luego salía con. Que era su papi, que su papi. ¿Cómo ves?
2: Pues por eso ha de ser el otro, ¿no? Ahí está él. ¿Ahí está él?
1: No, ese hombre ya no está aquí conmigo. Es más, me acaban de decir ahorita que vino ayer a la otra calle y me anda presumiendo que tenía otra.
2: Sí, pero, okay, él tiene otra, o sea, según, pero tú también andas con otro, según. Me han contado.
1: No.
2: ¿Eh? Y luego a la forma de que le estás diciendo a ese señor que si te dé los chocolates en la boca y tú él y todo eso, y luego la canción que te va a componer y te va a hablar más de rato.
1: Ay, precisamente por eso, a ver, hija.
2: Órale. Okay, gracias.
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1: Porque viene enojado, ranchero chido.
2: Ya.
3: Era, vengo como wow. Más o menos, quién sabe cómo. Ahí te traje a ti, Garbanzo, ah. Poquita birria de la que sobró. Fue una quinceañera allá para allí. Ah. Ahí para Fillmore. Ahí para Fillmore.
2: Está medio amarillito.
1: ¿A dónde fue?
3: Fue a Fillmore, una quinceañera que me invitaron.
1: ¿Y quién era la quinceañera? ¿Su sobrina? ¿Su prima? No sé.
3: ¿Cómo voy a tener primas yo que tienen 15 años? Pues tu chocolata, nada. Dicen que uno es naco, échale la cuenta. Ay, ¿cómo voy a tener yo, pues, de esos?
1: Bueno, pero su sobrina, una hijada, ¿o qué?
3: Te voy a decir la verdad, fíjate, que yo no conocía a la gente. Es que tengo un amigo que trabaja en el fil ahí con nosotros. Y le dije que aquí iba a ser el fin de semana y me dijo que iba a ir una quinceañera.
2: Ah.
1: ¿Y lo invitó?
3: Más o menos, porque le dije... Y yo le dije, ah, qué bueno, ahí invita. Y me dijo, voy a ver. Pero pues ahí se va.
1: Ranchero chido, usted. Él no le quiso decir no, o sea, se sentía como presionado.
3: Yo no sé eso. Yo nomás, pues dijo, ahí se va. Y ya el sábado ya nos arreglamos con Bertalicia. Le dije, vamos allá a la tía y más a comprar un regalillo. Y le compramos un perfume. Después me di cuenta que era de hombre, pero dije, igual va a oler bonito.
1: Se fue a TJ Maxx a comprar un perfume para una quinceañera que no conocía.
3: Es que dije, si no le gusta, que se lo dé al hombre que nos medio invitó. Pues ya, ahora que dices. Y ya llegamos allí y se puso bueno. Se puso bueno ya cuando supieron quién era. Me estaban pidiendo ahí retratos.
1: Ah, ok, lo oyeron hablar, lo escucharon hablar y ya dijeron una foto.
3: No, pues yo fui a agarrar el micrófono, les dije que yo era el ranchero chido que salía en Erasmo y la Chocolata para que no dijeran que me creía mucho, se podían arrimar conmigo.
2: Ah,
1: oh my God.
4: Eres un cerdo.
2: Agarrar confianza.
1: O sea, usted no era invitado, fue a agarrar el micrófono para decir que ahí estaba.
3: No, es que era... A veces uno, yo he oído pláticas que dicen que no me le quiero acercar a ese famoso para que no quiero incomodar. Y yo vi a gente que se me quedaba viendo y entonces dije, yo creo que les ha de dar vergüenza. Y dije, soy el ranchero chido que sale Erasmo en la Chocolata para si quieren venir a tomarse un retrato. Yo no tengo así, no soy fijado para que si se quieren arrimar. Yo puedo tomar retratos aunque esté comiendo porque los famosos dicen... Es que tienes que respetar porque está comiendo. Dije, la birria, como sea, se vuelve a calentar. Allí la bola se echaron de estar otra birria y se calienta.
2: No.
1: A ver, ¿cómo? Birria que ya está comiendo, echarla otra vez ahí.
3: Es un decir.
2: Ah.
3: Entonces, pero sí le hicieron. La echaron otra vez allí.
1: Pero ya traía babas de usted.
3: Ya la hervidera allí caliente se le quita la de uno.
2: Ahí mata a los microbios.
1: Ok, ¿y entonces?
3: Pues nomás quería mandarle saludos a la quinceañera, ya no me acuerdo cómo se llamaba, ni me acuerdo cómo se llama el que trabaja allí con nosotros, apenas entró, tenía 2 días allí. Ahora entró el miércoles, ya el jueves y el viernes fue cuando me dijo, ya el sábado fuimos a la quinceañera, y ya pues ahora el lunes ahí les traje de lo que sobró.
2: Sí, no, y huele rico, el traste está amarillento, pero está chido.
3: Es el traste que agarré y yo, pues dijeron, les dije, este me lo puedo llevar.
2: Oh, era de ellos.
1: A ver, ¿no le ofrecieron nada?
2: Oh, manche. Dale, ranchero chido.
3: Oh, no, pero me dijo Bertalicia, tráete porque estaba buena. Y ya, se agarré como dos docenas de tortillas que vi ayer en una lonchera que tenían allí. Esa me la traje también ayer, ahí las tengo. Y esa te traje a ti y ahí está el cilantro y la cebolla.
2: Aquí está en este.
3: Y ese es el chile, el que pica, ese chile.
2: Oh, sí.
1: Salsita.
3: Esa es salsita. No,
2: sí, como que está bravita esta, huele.
3: Es mucho vinagre. No, esa está buena esa. Ay, para cuando andas crudo. Yo ayer con eso almorcé en la mañana y al mediodía me eché otro taquito y en la noche otro taco.
1: ¿Usted cena ranchero chido así pesado?
3: Pues uno lo que tiene, te iba a decir tu chocolate que venía ahorita manejando cuando allí que se iba a venir y ya venía. Entonces, que ibas a decirme que yo sí sé de la leche, yo sí sé de la leche. La mera leche que te ponen los huesos así duros de calcio viene siendo la leche de vaca. Y esa leche de vaca es la que te pone a ti duro. Esa es la que uno lo pone bueno.
1: Pero Eugenio Derbez dijo que la leche... de vaca es para los becerros y nosotros no somos becerros?
2: No, o sea, como no ocupamos eso, ranchero.
3: ¿Quién dijo eso?
2: Eugenio Derbez.
3: ¿No ves cómo tienen a sus hijos todos trasijados? La Ailín, fíjate cómo está la muchacha esa. Se va a quebrar con el aire. Se va a quebrar con el aire. Dicen que la leche no es... Ay, ¿cómo salieron los muchachos? ¿Cuál es el más gordito?
1: El que es hijo de Victoria Rufo.
2: ¿Vadir?
3: ¿Y con quién creció?
1: Con Victoria, Rufo.
3: Y los que no crecieron con él.
2: Ah, sí.
3: Ahí están todos sin huesos.
2: Sin huesos.
3: Qué bueno.
2: Con hueso.
3: No, están sin huesos. No se ven, no tienen.
1: Ranchero chido, tienen huesos. Nada más que no tienen.
3: Era. ¿Qué dijo Eugenio Derbez?
0: Psicológico durante toda su vida, solo para que te tomes un vaso de leche.
4: Porque una madre no debe ser separada de su bebé.
5: Los bebés de las vacas son separados de su madre con tan solo unas horas de nacidos.
1: O sea, ranchero chido, los becerritos los separan de su mamá para que la gente estén ordeñando las vacas y los becerritos ya no toman leche.
2: Se quedan con hambre.
3: A ver, Erasmo, ¿no les has dicho qué pasa con las vacas cuando tienen becerro?
6: Ya le dijeron que iba a venir usted, ranchero chido. Usted sí le creen. Tengo que traer aquí botas y goler como usted a puro estiércol.
2: Eso sí, ranchero chido. Usted es de ahí.
3: Pues déjeles, digo.
2: A ver.
3: Estos mensajes son pues de mentira. Mira, al becerro siempre se le da la leche aunque le ordeñes. Por eso dicen, mira, vamos a dejarle para que los becerros tomen leche. Vamos a ordeñarla hasta poquito y luego ya le dejan el becerro. O le dejan el becerro primero para que le baje la leche y luego ya le toma y luego ya a veces ahí la gente toma. Sí, toman becerro, no sé, cómo la gente es. Y luego, ¿cómo que la leche? A ver, ¿qué más dice?
2: No dice nada.
0: Es un vaso de leche.
4: Porque una madre no debe ser separada de su bebé.
5: Los bebés de las vacas son separados de su madre con tan solo unas horas de nacidos. Las vacas lloran por semanas la pérdida de sus bebés. Todo para que sea aprovechada por nosotros.
0: La leche de vaca está diseñada para hacer crecer al bebé becerro 900 gramos al día. Esto es 40 veces más que la tasa de crecimiento de un bebé humano. La leche de vaca es para los becerros. Y pues, no somos becerros.
1: O sea, Eugenio Derbez dice, ranchero chido, que usted es un becerro.
3: Era, tú chocolate, me están haciendo enojar como eras, no le hicieron enojar con lo de la máscara. Era, lo que te quiero yo decir es de que es una mentira. Porque estos pues son gente rica, tú choco, gente de dinero. ¿Y con qué te vas a comer el cornflakes?
1: ¿El qué? El cereal.
3: ¿Cómo? ¿Con qué te vas a comer, carajo, el cornflakes?
2: El cornflakes, choco.
3: ¿Con qué te lo vas a tomar? ¿Con qué te vas a hacer un arrocito con leche?
2: Oh.
3: ¿Con qué te vas a hacer un quesito, requesón?
2: Unas fresitas.
3: Queso de al que tú tomas, queso que comes ese caro. A ver, ¿con qué? Que un yogur.
2: Unas flautas.
3: ¿Con qué vas a hacer la leche? ¿Qué tiene que ver las flautas con la leche?
2: ¿No le pones crema?
3: Este menso, ¿cómo le vas a echar crema a los instrumentos?
2: Ya no voy a decir
7: flautas,
2: nada.
7: Tortilla.
2: Déjalo.
3: ¿Dónde? Entonces, yo lo más que le quiero decir a este Eugenio Derbez que yo voy a empezar, ya hicimos unos comerciales para la radio local ahí, Choco, de Osnar.
1: ¿Una campaña?
2: ¿Comerciales?
3: Tenemos una campaña que se llama Toma Leche. ¿Eh?
2: ¿Neta?
1: ¿Y ya empezó la campaña?
3: Tenemos ya los comerciales y todo.
2: Ay, güey.
1: A ver, ¿tienen el comercial?
3: Aquí.
2: A ver.

0: suena chido. Y si quieres estar fuerte como un becerro, toma leche. Toma leche para que estés fuerte como un becerro.
1: Oh my God, pero Eugenio Derbez dice que no somos becerros. Eso dice.
2: La leche de vaca es para los becerros. Y pues no somos becerros.

0: chido.
1: Toma leche para que estés fuerte como un becerro. Un mensaje del ranchero chido y toda la gente que está fuerte como un verdadero becerro. ¡Mu!
2: ¡Mu! Choco, ese mu es clásico ya.
3: Dios mío.
2: ¡A la madre!
3: Oye, está bien. ¿Qué opinan? ¿Están con el ranchero chido, Eugenio Derbez? Hoy es el Día Mundial de la Leche.
1: No, hombre, ese garbanzo aprovecha todo, todas las leches.
2: Ay, sí, ¿cómo no?
1: Ay, ranchero chido, sí está. ¿Y le pagaron bien? Me pagaron con 2 galones de leche de la tapadera roja.
2: Tiene que decir muy bien.
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0: bueno, muy buenas tardes. Este es Erasmo de la Chocolata. Empezamos mal el programa del día de hoy. Le presté mucha atención al intro y dice, Erasmo de la Chocolata, este es tu show. Y sinceramente no es su show de ustedes. No es de ustedes, es mío, ¿verdad? Y solamente mío. De hecho, Erasmo, puedes remover tu nombre también cuando tú quieras.
1: Nice. No, pues fíjate que ya investigué, lo puedes remover tú si quieres. Yo ahorita aquí ando chido, ¿verdad? Entonces, pues qué felicidades, Choco, por tu show. Entonces debería decir, Erasmo y Chocolata, de la Choco es el chon. Tun, turun, así.
0: Sí, gracias. Garbanzo, ¿cómo estás? Estuviste con... compartiendo panini, tarjetitas, ¿cómo le llaman? Estampitas.
2: Estampitas, Choco.
0: Pero fue mucha gente que compartió ahí contigo.
2: Choco, es uno de los eventos más chidos en los que he estado. Y sabes, porque la comunidad, la raza, la gente que está clavada con esto del álbum panini, de verdad que es un ambientazazo, Choco. Estuvimos con los de McDonald's. Ronald McDonald te mandó saludos.
1: No. Oye, güey, la raza clavada con las tarjetitas y todo lo del Mundial de Panini. Y Erika clavada con otra cosa.
2: Y es que eso me lo dijeron dos veces, Choco. Y digo, güey, la señora, ese Garbanzo, tú aquí bien contento, güey, mientras le estén dando bien duro a aquella.
3: Pero. Oye. ¿Y sabes qué decía Erika, Choco?
0: ¿Qué decía?
3: Oh. Me encanta.
2: Ah. Oh. Oye, Choco, no hay que desviar. Estuvo muy bien, de verdad. Ay, y la directora de la agencia te mandó un saludo. Dice, oye, gracias, dile a la Choco que por permitirte venir. Entonces,
0: sí, gracias. Bueno, Erasmo lo mandé, no quiso.
2: Ah, no se puso a sus moños, que nazca.
1: Pero van a ver por qué, Choco. Andamos trabajando también. Nos tocó ver el partido con Diablito y las Leyendas. Fue algo muy chido estar ahí con el Matador, Guardado. Estar viendo un partido y que te estén analizando el partido, Choco. Eso está muy chido también. Pero hablemos de Garbanzo y McDonald's. Garbanzo, ¿cuánta gente fue? ¿Qué edades? Porque yo veo que, Choco, sí hablan de panini y tarjetitas. Pero yo veo más metida a la gente grande que los morros, güey.
2: Había muchos niños. En total, yo creo que en 3 horas que estuvimos ahí, fácil han de haber llegado unas 500 personas. Porque es que, ¿sabes cómo lo hicieron, Choco? En la parte de afuera había unas carpas de panini oficial que te metías y te daban una gorrita de McDonald's si enseñabas la aplicación de McDonald's. Y en el otro área, entrabas a ese lugar, había un póster gigante de todas las estampitas que ha habido en el mundo. Te tomabas la foto y te regalaban el álbum. Después de ahí, todos se metían adentro del restaurante McDonald's y cada mesa estaban compartiendo las estampitas de panini. Wow. Entonces, tú ibas con tus estampitas, le preguntabas al que estaba, oye, ¿quieres cambiar por azules? Y la neta, Choco, todo el restaurante estuvo lleno durante todo ese tiempo. Así es de que edades, niños de 5 años y los más adultos, 60 y 65 años. Sí, también yo.
1: O sea, tú eres el único de no, güey, tiene 61, güey.
2: Pero Choco, funciona bien chido porque ya toda la gente trae su libreta y te dice, oye, te voy a dar 3 por esta. Y te sientas y empiezan a sacarla y ya tienes organizado por grupo los países que necesitas y empiezas a intercambiar.
0: Bueno, pues.
2: Y sales bien.
0: Pues muy nice. Padre, gracias a todos los que me acompañaron al Garbanzo. Y Erasmo, estuviste el viernes con Guardado y estuviste allá en el partido.
1: Ahí estuvimos, Choco, muy machín, en lo que viene siendo el Fan Fest. Y yo, pues, ¿qué te puedo decir, Choco? Que, que hubo 80 mil personas, casi 100 mil. Que fueron a verme y también estaban ahí para ver el partido de fútbol.
3: ¡Cálmate, Garbanzo!
1: Estaban ahí para ver el partido de fútbol. Lo bueno que de una vez pasaron ahí, llegaron al partido. México ganó 1-0, pues un partido de, ya sabes, preparación. La banda va al desmadre, bandita, carne asada. Una fotito aquí, una fotito allá, estuvo Guardado también. Y te voy a decir lo que me dijeron los de Centenario. Tequila Centenario, ahí llévate la calmada, Erasmo, no te vayas a pasar de lanza con Guardado, primera vez que trabajamos con él, se acaba de retirar, ahí le vas tanteando, y le digo al Garbanzo, tú tranquilo, y luego vino Homero, güey, me dijeron que, güey, que tranquilo, güey, Guardado no sabemos, y luego me dijo alguien, tú no hagas caso, bueno, no me dijo así, pero tú tranquilo, si te echaste la bolsa a Hugo Sánchez... aquí está, va a estar más. Pues llegó Guardado ahí en Southgate. Saludos a Atlanta que fue ahí. Al Cucuy, ahí andaba Choco.
0: ¿El Cucuy?
1: fue a verme el Cucuy, ahí anduvo en la promoción. Y este, pues mucha banda. Y siempre le decimos lleguen temprano porque luego cortan la línea. Te dicen, vamos a estar una hora y media aquí. Hasta aquí está la línea porque si no, pues se tiene que ir a otra promoción o cuando se acaba, ¿verdad? Y ya, total, choco de que bien machín. Aguardado, le hice una rolita machín. El vato casi llora ahí. El güey me abrazó, lo dice.
2: Hasta wey, tú, güey. Hasta tú ibas a llorar.
1: Oh, es que vi cómo le hizo ese güey. Y luego ya después, el vato me dijo, oye, güey, ¿me puedes dar tu contacto? Le digo, Simón. O sea, la echamos a la bolsa otra leyenda. En la otra promoción, Ramírez, acá Licor, machín. Oye, Choco, ahí está la mayoría de nuestra banda, muy machín, que fue a ver al Garbanzo, la estrella del show. Y pues ahí estaba yo también. Y resulta de que nos la pasamos machín y ya fuimos a el... Pues se acabó. Al otro día vimos tempranito el partido con las leyendas. Y pues ya, haz de cuenta que andamos con Guardado así como que... ¡Ah, perro! ¿Qué onda? ¿Qué onda? Como amigos, pues, que somos ya de toda esa bandita, ¿verdad? Entonces así fue el show. Y ya en la promoción... Pues ya es otro rollo. Lo único que sí te digo a toda la banda, que si te cae gordo un jugador otro, los jugadores están muy giscados, güey, de que la banda en las redes les tira mucho. Y por eso a veces los jugadores como que son más tranquilos, porque dicen, güey, todo lo que uno dice, güey, por eso. Pero yeah, ya entre ellos son un desmadre, pues entre ellos ya sabes.
2: Soy muy desmadroso.
4: Yes, sir.
1: Y luego el Diablito y una historia que no...
4: Increíble.
1: La historia, maestro, de Salcido.
3: Ah, de Yamilet.
1: Pero maestro Naino la platicó. Él. Yeah. O sea, no nos contó un chiste. Le dijo, les voy a decir, güey, la neta, cómo estuvo con Yamilet.
2: ¿Pero quién es Yamilet, güey?
4: No la conoces.
1: Regresando, les voy a decir, es que es un transvesti.

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0: Estamos de regreso con el show más chido.
1: A 10 años, Choco, no, perdón, a 10 días ya del mundial.
2: A 10 años.
1: También puede ser que 10 años haya el mundial, no sé. Lo que sí sé, Choco, es de que, pues ya, ese es mi número favorito y estamos a 10 días y hoy es junio.
3: Bueno, te voy a decir algo, Erasno, no sé si el ranchero chido nos vaya a decir algo más adelante, pero hoy es el día de la leche.
1: Ah,
2: ¿neta? ¿Cuál?
4: Hay que celebrar.
3: Bueno, el 1 de junio es el Día Mundial de la Leche. Y el otro día estaba viendo, ahora ya llegas, por ejemplo, a Starbucks o a Dutch Bros o a cualquier lugar de cafetería y ya te dicen qué tipo de leche, ¿no? Antes era nada más leche. Ahora ya es, me refiero no solo leche de vaca, sino leche de... de coco, leche de...
2: de almendra.
3: De almendra, de avena, oatmeal y bueno, es pues eso. Ahí está.
5: Eso no es leche. No es, pero eso es producido ya, esa leche es hecha factoría, ¿no, Choco? ¿Tú qué sabes de leche?
3: Pues toda la leche es factoría, digo.
0: Sí, hasta la de yo entiendo lo que dice el diablito. Es como, por ejemplo, estaban haciendo según...
2: inventos.
0: Por ejemplo, Choco, están haciendo que tortillas de nopal, de masa de nopal, ya no es masa. O sea, no sé si entienden. O sea, ya no es tortilla, ya no debería ser tortilla.
2: No es maíz.
0: Sí.
2: Es masa de nopal.
0: No sé, pero lo que estaban diciendo era los, como dicen los meros, así.
2: Sí, o sea, una almendra no te da leche. Es agua, leche. Es agua.
0: Exacto, la almendra y el coco. Sí, sí. Puede ser un líquido de coco, pero no le deberían decir leche. Yeah. Pero es leche.
1: Pues me aguantan la que les eche información en este momento, Choco.
3: Ok.
1: Entonces estaba diciendo de que, pues, ahora que es día de la leche, Choco, pues ahí viene el ranchero chido y te lo voy a traer para que, pues, te hable a ti de la leche.
3: No, decía yo que viniera él porque él sí sabe. Oh. Y tú no creo.
2: Ya confío más en el ranchero chido que tú.
3: Ya confío más en tus personajes que en ti.
1: Órale.
3: Bueno, el diablito, ¿tú qué hiciste el fin de semana?
5: Me la pasé en la llantería. Quiero mandar saludos a Vargas Tigers, al Tronco, que me ayudó.
1: ¿A quién?
5: Al Tronco. ¿Cómo? Así se llama, de Whittier.
1: Ah, órale.
2: ¿En qué clase de Homero te convertiste?
5: Es que, híjole.
1: ¿En qué clase de Homero te convertiste? Tú también para andar nomás en Vargas Tigers todo el tiempo.
5: Esas llantas, híjole, mano. La están haciendo, cobran más y la están haciendo menos buenas, Choco. O sea, estamos yendo de peor a mal.
2: También manejas un chorro.
5: No.
2: Bueno,
5: eso es lo que
3: hice. Pero tú tienes llantas como de las delgaditas, así deportivas, ¿no?
5: No tanto, pero sí.
0: No, sí. Es que también el carro que traes es pesado y luego tú, Brody, antes de que te duran una semana.
2: ese es donde veo oportunidad para fregar. Donde veo oportunidad para fregar.
1: Una semana. Antes de que te duran una semana.
5: ya le salió la maldura.
1: Antes de que te duran una semana.
5: ¿Y tú, Choco, qué hiciste?
3: Bueno, yo estuve haciendo algunos negocios, precisamente hablando de fútbol. Me junté con algunas personas que les va a convenir a ustedes. Y también estuve viendo los detalles de la Casa Verde, porque Erasno y la Chocolata vamos a tener un mega evento. Esto será en Anaheim para que vivan ahí los partidos de la selección. Y vivan, bajo techo, aire acondicionado, los baños los van a tener ahí. Es un lugar nuevo, pantallas muy padres, va a haber comida, va a haber bebida y además mucho estacionamiento. Y también vamos a estar regalando algunas mesas VIP, ¿verdad?
1: No se va a cobrar estacionamiento ni entrada, Choco, hay que decir. En la Casa Verde vamos a tener banda en vivo y no es cualquier banda. La banda de los plebes, que viene siendo, Choco, la banda que acompañaba hasta Joan Sebastián aquí, güey.
2: Ah, es un bandonón.
1: Bandonón. Y los esa va a ser la banda y algunos invitados, artistas, van a ser parte de la Casa Verde en Anaheim. Va a haber tres shows. El primer show va a ser el día 11, cuando juegue México contra
2: Sudáfrica
1: en la inauguración. El segundo, Choco, va a ser cuando juegue México contra Corea en Guadalajara. Aquí en Jalos va a ser lo mero chido. El día 17, el día 18 de junio, ese día va a ser el partido. Y el día 24 contra Chequia. También va a ser en la Casa Verde. ¿Qué vamos a hacer, Choco? Vamos a estar regalando mesas VIP para que ustedes se vayan y se pongan machín.
3: Bueno, pues eso estaba haciendo, arreglando todo lo de la Casa Verde para que la pasen muy bien. Va a haber mucho, pues, ambiente. de mundial, ¿no?
2: Coquete, coquete. Oye, Choco,
0: cuando le dice a la gente ambiente mundial y nunca han ido a un mundial, creo que eso sería lo más cerca. Me refiero en ambiente, ¿no? O sea, es estar como mexicanos reunidos, digo, tema gente de otros lados que les gusta ver el fútbol y disfrutar, porque no es lo mismo verlo en tu casa que verlo con la raza y echar relajo. Y yo creo que va a ser lo más cercano para que se lleven sus matracas, sus banderas y
2: bubucelas.
1: Y yo, Choco, les prometo, les voy a mandar unas camisas autografiadas por leyendas del fútbol mexicano, de la selección, que se van a estar rifando también ahí, que la rifa es gratis para los que lleguen ahí. Así que la Casa Verde, señores, es una de las de los lugares donde se la van a pasar bien machín. Así que va a ser en Anaheim, donde viene siendo Choco Jalos Bar. Ahí va a ser la casa Verde.
2: Así es de que atentos, bebés de luz, atentos.
3: Bueno, vienen las parodias, viene información, relajo, porque estamos a 10 días ya del mundial.
0: Choco, también la gente puede llamar ahorita si quieren platicarte una nacada.
1: O si quieren llamar ahorita y me quieren pedir una parodia, al 1-888-874-2656.
3: Y el día de mañana es Martes Infieles. Llámenos ahorita, cuéntenos para que nos platique alguna infidelidad, cómo le fue, cómo pasó, sufrió, no sufrió. 1-888-874-2656. Así que, ¿vio a Erasmo? ¿Vio al Garbanzo en alguna promoción? ¿Cómo se portaron? ¿Cuál fue la nacada ahí? Platíquenos.
2: Choco, no.
0: Oye, yo supe que a Erasmo le quitaron la máscara a Choco ahí en el Rose Bowl, ¿eh?
2: No, otra.
0: Cosas que tienes que arreglar tú, Choco, con los altos mandos, no sé.
2: Sí, ¿eh?
3: ¿Te quitaron la máscara?
1: Oye, yo nunca he tenido ganas de darle un madrazo a alguien, pero...
5: Neta, te lo quiso...
1: Oh, dude, I was like, bad. Like, let me talk English with you. But si me estás escuchando, I was about to punch your face, you motherfucker.
2: Neta. Sí. Pero a los oficiales de Pasadena.
1: Pero ya el último, güey, cuando les dijeron qué pedo, se quedaron como güey y siguieron, I'm sorry, pásale. Y me les quedé viendo y dije, neta, hubieran sido más nice y dicho, güey, deja investigamos. Aquí no vas a entrar ni madres, casi dijeron. Así dijeron, I don't give up, you're not gonna enter here. Con tu máscara, así me dijeron. Le dije, ok, me la quité y la llevé en la mano y dijeron, déjala aquí. Dije, ¿pero por qué? No vas a entrar con ella. Dije, pero no la traigo. You're not one. Fue cuando ya vinieron, dijeron. Dijo, una vieja era la mera Q.
2: Hey.
1: Y llegó y nomás vino con la carita así de, I guess they can enter. Sí, creo que sí pueden entrar. Y me la quedé viendo así como.
2: No, que no, hija de.
5: Y tantas otras máscaras que hay dentro del
1: ¡exacto!
5: That's so dumb, dude.
1: ¡Exacto, güey! Bueno, ya me va.
0: Es que Erasmo, no te agüites. La culpable es la Choco. Tenía que arreglar esos asuntos.
2: Yo estoy de acuerdo con el Doggy 100%.
0: ¿No? El Garbanzo, ¿qué andan haciendo ellos ahí, Choco?
2: Yo me quedé afuera, Choco, un rato desde que... No, que tú por aquí,
1: mano.
2: No,
1: ya.
2: Es
1: que ya no voy a volver a ir a ningún... Voy a quemar el rostro.
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1: Cuando las 13 colonias luchaban por su independencia en 1776, no estaban solas. Desde el sur llegó un aliado fundamental. El general Bernardo de Gálvez lideró a soldados españoles y colonos latinos para derrotar a las fuerzas británicas en el Golfo de México, asegurando suministros vitales para el ejército de George Washington. 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
5: Tenemos a Jason, Choco.
6: Bueno, Jason, dime qué nacada tienes esta tarde. Buenas tardes, Jason.
7: ¡Échale, Jason!
8: ¡Arriba los machos!
7: ¡Ah, caray!
6: Esa es una nacada. Hoy no es hembras contra machos, menso.
8: Oye, Choco, te quería contar. El otro día me mintieron, me engañaron. Pedí una hamburguesa sin cebolla. Y llegué a mi casa y tenía cebolla en mi hamburguesa.
6: A ver, no te escuché muy bien. A ver, ¿fuiste a dónde y te engañaron cómo?
8: Tampoco es el día de los engañados.
7: ¿Estás drogado?
6: No es martes de infieles, ni miércoles de hembras contra machos. Es míos a platicar una nacada.
8: Una nacada. Martes de Miguel y Miguel y Bertín y Lala. Y todas las canciones que terminan en el tungi tungi.
7: Ya tienes como 7 temas, güey, a ver, ¿qué?
8: Ah, perdón.
7: ¿De qué se trata esto?
8: ¿A qué hablamos? ¿Para qué me hablaron?
6: Pues tú dijeron que ibas a llamar para una nacada y pues que habías dejado ahí tu información. ¿Tienes una nacada o no?
8: Sí, es que se me había olvidado, Choco. Sí, tengo una nacada y tengo una naca en mi casa.
6: Bueno, eso ya me imagino, ahí se acomodaron, ¿no?
7: Se complementa.
8: Sí, ya hicimos 2 naquitos.
6: Uy, pobrecitos. No, ¿y luego dónde vives?
8: Aquí vivo en Phoenix.
6: Híjole, luego mira.
7: Arizona. Y luego mira.
6: Y luego mira, qué lástima de haber terminado ya viviendo ahí. Pero bueno, algo más, sí. Vale.
8: Oye, pues resulta que a ti te gustan las canciones del Peso Pluma y del Tito Doble P y todos esos que hablan de mota.
6: No son muy fan, la verdad, no. Pero bueno, es algo padre, qué bueno que les vaya bien.
8: No, pues a mi esposa sí le gustan esas canciones.
6: Te digo.
8: Y con esas hace aquel quehacer y que está ahí con el Peso Pluma y que un toque de mota y que la cherry y que no sé qué cosa. pero no vaya llegando uno oliendo mota y con los ojos rojos, porque ahí sí se enoja.
5: Esa es una nacada. Esa es una nacada, Choco. Buena. Un aplauso para el señor.
8: ¡Bravo! Gracias, gracias.
6: O sea, la nacada está en que ella habla de canciones que tienen que ver con eso, llega hasta oliendo a cannabis y ahí ya la señora brinca.
8: Sí, se enoja y le baja su música y...

0: el volumen y dice, esto es lo que ando promoviendo.
1: Oye, en vez de que diga invita y vamos a ponerlo los dos y saquemos a los niños allá al balcón, no, se enoja.
2: Eso sí, no está bien, Choco, porque ya no están compartiendo lo que le gusta a uno al otro.
3: Sí, es como falso. Si tu vieja pone puras rolas de tequila y llegas tú con unos tequilitas y te dice, no andes tomando.
2: Hoy nomás, doña.
3: Sí. Estoy naco. De acuerdo, Choco.
2: 100% naco registrado.
0: A ver, ponme una canción de Peso Pluma que hable de ahí, de que tenga que ver con ese tipo de lenguaje, por favor.
1: Sí, esa música no me gusta, Choco.
3: Ahí te va, Choco.

0: este, la vieja con puras de esas, Choco. Y llega este vato y dice, ¿qué es eso?
1: Sí, así, igualito habla como doña Bertalicia.
2: Ay, gracias, mándamele saludos a mi comadre. Dile que cuando quiera escuchamos música de esa.
1: Oiga, doña Bertalicia, le puedo dedicar una canción a un ranchero chido por ahí.
0: A ver, que le quieres dedicar una canción a Bertalicia, al ranchero chido.
1: Sí, a la Bertalicia, pero que no esté ranchero chido porque se enoja.
3: Dale.
2: Mira, tú dedícame la canción que acaba este, ya ni me pela, ya ni se pone celoso cuando andábamos noviando. Que se iba al baño y venía y me estaban sacando a bailar, se prendía el cerro. Pero ahorita se va al baño y llega y me ve que me sacan a bailar. Dice, órale, mensa, baila aunque sea con este.
3: Órale, mensa.
4: No, Bertalicia, o sea, el ranchero chido ya la van a bailar con otros.
2: Así me dice Choco. Dedícame la canción tú, Jason.
1: En donde te hayas hermosísimo lucero. Y yo nomás eso me sé, porque se acaba el tiempo.
3: Sí, sí, ¿eh? Ahí en los mismos marihuanos sí se nota.
4: Doña Bertalicia, mándelo a la fregada.
2: Es que si me dedicó la canción, como que ya estaba sintiendo algo.
4: Muy bien, llegó la hora de mencionar al ganador el día de hoy de una camiseta original de su equipo favorito. 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Oscar Valderrábano de South Carolina, ganador de esta camiseta patrocinada por McDonald's. El día de mañana les diremos a qué hora se envíen su mensaje con la palabra gol al WhatsApp y el número, así que mañana atentos, suerte para todos.
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0: ¡Ey!
1: Bueno, nos están llamando, la gente está opinando sobre la leche y lo que hizo el ranchero chido hace ratito. Ranchero chido, por favor aclare, porque tenemos ahí a Alex que... Bueno, vamos primero con Alex. Póngale porque lindo. El ranchero chido hizo un comercial porque Eugenio Derbez dijo que la gente que tomaba leche, pues era la leche era para los becerros, ¿no? ¿Esto dijo?
2: 40 veces más que la tasa de crecimiento de un bebé humano. La leche de vaca es para los becerros. Y pues, no somos becerros.
1: Y el ranchero chido dice que está haciendo una campaña allá en Oxnard, en una radio, donde dice que hay que tomar leche de becerros.

0: Soy el ranchero chido y tomen leche de vaca y no de becerro, para que estén bien fuertes como un verdadero becerro. Mo.
1: Ok, Alex, ¿cómo estás? Buenas tardes, Alex. Hoy día de la leche, primero de junio, es día de la leche. ¿Tú tomaste leche o tomas leche?
2: Claro que sí, Choco. ¡Oh,
0: ya, ya ves qué te estoy diciendo, la leche es buena.
3: Okay. ¿También haces amarres?
1: A ver, Alex, ¿qué nacada tienes, Alex?
2: Choco, primero te quiero decir, ya, ¿por qué el garbanzo, con todo este dinero que ha hecho ya durante estos tiempos, su tienda, ¿cómo se llama? Hola, bebé, ¿cómo se llama la tienda del garbanzo en internet?
3: Garbanzo5.com, bebé de luz.
2: Bebedeluz.com. ¿Por qué no lo han mandado al dentista a que le peguen otro emplaste en los dientes que tiene, Choco?
3: ¡Emplaste! ¡Es estúpido!
2: ¿Por qué no le mandan tirolear otra vez los dientes, Choco, al garbanzo? Porque cada estado que sube, Choco, cada vez se mira con más, hay gente que estoy viendo un estaco así, una fachada y una casa vieja, ya con cráteres, con esto, así toda golpeada de los años. Mándale tirolear, emplastar ahí los dientes otra vez, Choco, por favor, al garbanzo.
1: A ver.
2: Tomarlo en serio.
1: Pero a ver, número uno, yo veo al garbanzo feliz, o sea, y es seguro, él no le importa cómo se vea. Número dos, tiene razón, digo, el otro día fui a un lugar de México y sí hay casas donde ya se les está cayendo el enjarre. El garbanzo sí tiene, sí, o sea, hagan de cuenta que se le veía una ventanita antes, ahorita es como, son ventanas pero de una mansión, ¿no?
2: Sí, no, ya ahorita doy cuenta que estás allá en el centro de allá en las casas de los centros de los ranchos viejos. Ya con huecos, con esto, ya en dañada, Mérida. Pues, por la edad.
1: Haz de cuenta que estamos, mira, en Mérida.
2: Sí, sí afecta mucho, te voy a decir, sí afecta mucho, porque a veces hace promociones para tu show, y esa es la imagen del show. ¿Cómo voy a hacer una promoción de Erasmo y la Chocolata con los dientes llenos de bombardazos? Haz de cuenta que estuvo en la guerra civil, que lo agarraron a cañonazos, Choco. Tiene los dientes, de cuenta que lo pusieron de barrera contra los barcos de Cristóbal Colón allá. ¿Qué es eso, Choco?
1: Oye, Alex, permíteme, es que el garbanzo representa a sus fans. O sea, no puede ir el garbanzo con dientes como influencer que tiene 100,000 seguidores, ya de esos que tienen los seguidores, los influencers que agarran 100,000 seguidores ya tienen dientes nuevos y todo. El garbanzo, sí, claro. el garbanzo es el garbanzo, o sea, es él.
2: El garbanzo es,
1: y se identifica con sus fans. El garbanzo le dice, vengan, sus dientes son como los míos, no están solos.
3: Exacto. Además, Choco, yo le pedí primero al ratón. A ver si me traía una lanita.
2: No, mendigo ratón, trespelero, que le pediste los dientes, un garbanzo. Ese no, hombre, ese de allá, te los agarró robado de un cricoso de allá de la Ciudad de México, de uno de ellos, te pito, le robó tus dientes y te lo dio. No, hombre, garbanzo, esos dientes te son robados esos dientes, garbanzo, te dieron la cara.
3: El chiste es que lleguen, pero como sea, güey, no le hace.
1: Mira, el garbanzo estuvo el fin de semana en McDonald's y él estuvo ahí a gusto, comiendo, intercambiando.
3: Tranquilo.
1: O sea, sí me dijeron los de McDonald's, así como, para la otra puedes mandar a Erasmo, porfa, porque sí, cuando, o sea, se reía.
2: Mira,
1: como...
2: Choco, el garbanzo tiene dientes de nuggets. Los nuggets del McDonald's, así tiene los dientes del garbanzo. Nomás que en blanco.
1: Bueno, quiero una foto tuya, Alex, de tus dientes. Vamos a revisarte la L.
2: No, chiquita, olvídate. Yo sí, los míos naturalitos.
0: Naturalitos.
3: Son naturales, güey. ¿Qué te pasa?
0: ¿Tú crees que los iba a tener falsos natural y así? Ya está como el niño que llegó con el papá y la mamá. Dijo, oye, mamá, yo soy adoptado. Dijo, ¿cómo eres, güey? Si fueras adoptado, hubiera agarrado uno bonito, cabrón. ¡Oh!
3: ¡Esa, mamá!
1: ¡Qué mala la señora!
2: Así el garbanzo, cierto, garbanzo. Te agarraron los primeros que encontraron el dentista, ¿verdad? Los primeros que tenían ahí en el buró. Te agarraron los dientes de eso, yo que te lo demando.
0: Ya, güey. Yo que no soy el garbanzo, ya me agüité.
3: Del buró. No, pero déjalo. ¿Y luego qué más?
1: Bueno, pues ya está. Cuídate mucho, Alex. Qué buena nacada. El Garbanzo seguirá triunfando a pesar de que te enojes.
4: Choco, pero algo tiene de razón este Brody. Garbanzo, más allá de que sea una buena imagen o no, porque pues que somos raza, ¿no? El rollo aquí, Choco, es el Garbanzo sí compra Cybertrucks, ya tiene ahorita la Urus de vive en Santa Clara, una casa. Tiene como 4 cuartos para él solo, ni nos deja entrar porque no quiere que se le ensucie el Storm.
2: No tiene con niñera.
4: Y lo tiene un Tesla, tiene un Tesla también ese
3: Oye, Dolly, deja de estar diciendo.
2: El perrón, pues, de 140 bolas para arriba, el chilo.
4: 140 y algo le costó, como 150 y algo. Sí, Choco, sí, pero sí. No se da un ratito, porque dice, no tengo tiempo para ir al dentista, pero yo lo veo allá bien clavado en la bicicleta. Bicicleta y el poste.
0: O no, espérense, ranchero chido, ¿qué opina usted de todo esto?
5: Yo nomás te quiero decir que si hubiera sido de Michoacán, trajera sus coronitas de enfrente, él así como de así como los tengo yo, platinados.
3: Oye, sí está chido eso.
5: Y para que, porque el Garbanzo, pero son chilangos estos, yo creo que otro chilango estaba dormido, se lo robó.
1: Ya regresamos con más aquí en el show de la Chocolata. Gracias, cuídate, Alex. Que tengas buenas semanas.
3: Al rato te lo regreses.
1: Regresamos con más. ¿Qué, Garbanzo?
3: No, digo que...
4: le dijo...
0: Y atrevido, diría aquella.
3: ¡Vámonos!
1: ¿Cuál la que...?

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4: Ay, no, claro que no, menso. Ay, no, ni al caso.
3: ¿Quién creen que me acaba de mandar un mensaje ahorita? ¿Quién?
4: Ay, no, ni idea.
3: Gerardo Fernández, hermano menor de Pedrito Fernández, el de la mochila azul. Dice que quiere venir aquí al programa a contar todo.
5: ¿Ah?
3: Todo de una vez lo va a confesar, como según él dice. Y digo según él porque pues a nosotros no nos consta.
5: Claro.
3: Es su experiencia con su hermano.
5: Ajá.
3: Pero quiere venir al programa a contar todo el tiempo de qué manera su hermano Pedro Fernández le puso el pie para que no fuera exitoso en la música.
4: No, ay, no, sí. Claro que no, ni al caso.
3: Sí, Brillo, quiere venir y ¿qué no, creen que le dije?
4: No,
3: ¿qué
4: no.
3: ¿Qué crees que le dije?
5: ¿Qué pasó?
3: Que venga, güey, le dije.
4: ¿Por qué le dijiste eso, Flaco, ni al caso? Imagínate que nos oiga Pedro, ¿qué nos va a decir? O sea, güey, acaba de estar aquí con nosotros, tipazo, maravilloso, increíble.
3: Yo no estoy casado con Pedro Fernández, güey.
4: No, ni yo, pero...
3: Todo mundo tiene el derecho a contar su versión.
5: Pues sí.
3: Y es que, muchacho, la neta se siente bien gacho, como por ejemplo cuando quieres salir adelante y alguien del trabajo, digámoslo así, te pone el pie.
5: Sí.
3: Y te pone bajita la mano y piensan que no te das cuenta, pero sí te das cuenta.
5: Ey.
3: O algún vecino te está yendo bien y quiere ponerte el pie.
5: Uh-huh.
3: De alguna manera, con otros vecinos, se enteraron, por ejemplo, los vecinos de un primo que mi primo iba a hacer negocios de caballos con otro vecino.
5: Ajá.
3: Y va el vecino de enfrente y le dice, no, que bien queda mal, que bla, bla, bla. Pura basura, güey. O sea, y basura porque me consta que es mentira, si no, ni lo hablaría aquí en la radio.
6: ¿No será que este cuate le tiene envidia a Pedro porque él sí triunfó? O está triunfando y este cuate no le ha pegado ni una rola. ¿No será por eso?
4: Porque
6: ¿no será
4: que envidia?
3: No, no sé. No puedo defender ni a uno ni otro. Pero lo que sí les puedo contar es mi experiencia con el Jera. Porque lo conozco, es mi camarada.
5: Ajá, ok.
3: ¿Qué tal? Puedo contar que el Jera es buen rollo, es buen perro. Pero tampoco les puedo asegurar que sí es verdad. Solo les puedo decir lo que yo viví.
5: Uh-huh.
3: Lo que yo he vivido con el compa Jera,
5: ajá,
3: Fernández, son cosas chidas. Hemos convivido bastante, somos camaradas. Y nunca me ha hecho una jalada o nunca he visto que él haga una jalada a alguien más.
5: Ajá.
3: No se ve que él sea ese tipo de personas.
5: Uh-huh.
3: Entonces vamos a darle el beneficio de la duda, que Gerardo Fernández nos cuente si en realidad su hermano Pedro Fernández le puso el pie para que no triunfara en la música. Aquí va a estar con nosotros más adelante, no le saques brillo.
4: Ay, no, es que yo sí conozco a Pedro, güey, y es uno de los mejores artistas de regional mexicano.
3: Y pues yo conozco a Gerardo, y es un muy buen cantante también.
4: Pero has visto más imágenes de Pedro que de Gerardo.
3: Y tú has visto más relación con Pedro que con Gerardo. O sea, ¿estamos igual entonces?
5: Pero el Benji no lo conoce.
3: Pero yo no lo
6: conozco, pero yo digo, es que hay de talento a talentosos, ¿no? O sea que, por ejemplo, Pepe Aguilar con su hermano, el Antonio Aguilar Jr., pues no le pegó nunca nada. ¿Cómo?
3: O Alejandro Fernández comparado con el asqueroso de Vicente Jr., que...
6: Exacto, sí, doña Mati.
3: Sí, yo sospecho que sí. Que sí, que doña Mati. Que sí, no me quiero meter en eso porque... no sé. No sé, Flaco, ¿le dijiste que sí al Gerardo? Pues ya les dije.
4: Doña Mati.
3: No, yo ya le dije que sí.
4: ¿Qué vamos a decir?
3: Pues
4: ay,
3: no sé, pues
4: Flaco.
3: Hay que ponernos pues amables con él porque ¿qué tal y pega mañana una canción y vamos a querer que venga una entrevista?
6: Eso sí.
3: Doña Mati. Pues sí, ¿a poco no, Dorian?
5: No, sí, tiene razón. Pero vamos a darle beneficio de la duda, como dice el Flaco, ¿no?
3: Hay que darle el bene, pobrecito, uh-huh, porque no es justo. ¿Qué tal y si está diciendo la verdad?
4: ¿Qué tal si no? En el programa
6: si no?
4: Que nos metemos, Flaco.
3: El flaco, ¿sabían ustedes que Gerardo Fernández le grabó una canción al Flaco que se llama, El amor si era para mí o El amor si era lo mío?
5: Ah. El amor si era lo mío, doña Mati.
3: Me acaba de grabar un tema el Gerardo.
6: Entonces por ahí está la cuestión.
5: Salió el peine.
6: Por razón la quiere traer. Y que cuente en sus historias. No, ya está sacando el peine.
3: No, muchachos, espérense, no se alarmen. Yo quiero darle una oportunidad. ¿Qué tal y si pega, pobrecito muchacho?
5: ¿Y cuál canción?
6: Tiene
4: más de 30, güey.
3: Tiene un corrido que le hizo y le dedicó a Pedro Fernández diciéndole que él le puso la otra mejilla mientras que su hermano le ponía el pie, güey.
6: ¡No!
3: Y aquí se las voy a tocar.
6: Queremos escuchar ese corrido.
4: Todavía.
3: La canción.
5: Aquí
3: les voy a tocar la canción.
6: Bueno.
3: Es un corrido. La que yo compuse, y que me grabó, esa después lo invito a que venga otra entrevista y que nos hable más cosas de Pedro Fernández para promocionar la otra también.
5: Ándale.
6: ¿Y cómo se llama la canción?
3: El amor cierra lo mío.
6: Cierra lo tuyo.
3: Se la compuse a la regidora.
6: No, hombre, ya está saliendo el peine.
3: Bueno, ahí viene Gerardo Fernández. Ahí viene más adelante.
4: Ay, no.
3: Y nos va a platicar cómo su hermano Pedro Fernández lo trató como basura. El flaco hasta le echa de más a los tacos, ¿verdad?
6: Sí, se nota.
3: ¿Quiere que le pegue?
4: Ay, luego yo ya hablé. Ay, qué vergüenza.
3: Vergüenza te debería de dar robar cuando vas a las casas.
4: Ay, era un niño, doña Mati.
3: Es bien rata el brillo.
4: No es cierto.
3: ¿Quién iba a decir? Aparte de j***o, salió rata.
4: Ay, cállese, doña Mati.
3: Volvemos con los consejos del profe.
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1: Con los consejos del profe López. Callado te ves más bonito, mano. Ya ven que quiere venir aquí a hablar el hermano de Pedro Fernández, el Gerardo Fernández. Quiere venir a decir de que el Pedro le bloqueó toda su carrera, que le puso el pie toda la vida para que no saliera adelante.
2: Sí.
1: Entonces, yo creo que es mejor callar porque te ves más bonito y aparte, pues no te metes en problemas, mano. Da mejor que te conozcan por tu talento que porque lo que te hizo tu hermano, ¿no?
3: Exacto.
1: ¿No cree, compadre Benjamín?
3: Sí, compadre. Tiene usted toda la razón, porque digo, pues ¿para qué habla? Mejor demuestra tu talento y deja a tu familia en paz. O sea, échale ganas y date a conocer con tus rolas, con tu talento.
1: ¿Y tú qué opinas, asqueroso reptil, brillo?
4: Ay, profe, pues que ahí se ve luego la casta y que para qué estar discutiendo. Ahora sí que, ¿para qué discutir y hacerse las...
1: ¿Por qué? ¿Quién dijo que iba a venir el
4: Gerardo.
1: El Gerardo Fernández.
4: Ay, el
2: flaco. Yo, Doña Mati, yo lo invité. Bueno, él quiere venir a platicar eso en exclusiva aquí con nosotros. De hecho, me grabó un tema que se llama El Amor Si Era Lo Mío.
4: ¿Y cómo le salió, flaco?
2: Bien perro, güey, le metió mariachi. Sí, güey, y ya lo va a sacar el mes que entra, sale, con el favor de Dios. Creo que o el mes que entra. Y es una composición de su compa, el flaco. Y él y yo entablamos una amistad muy, muy chila, muy sana. Y me dice que quiere venir a hablar eso porque no es justo que la carrera musical no le dé su lugar, que no le den la oportunidad.
4: O sea, no solo no lo ayudaba, sino que lo estancaba.
2: Él iba a lugares, se presentaba y le decían: aquí no te podemos recibir, güey. Se canceló tu presentación. Y que le llegaban rumores de que, hey, güey, te cancelaron allá, ¿verdad? ¿Y cómo iban a saber los que le llamaban?
3: Ajá.
2: Y que él decía: sí, güey, me acaban de cancelar. Y que le decían: no digas nada, pero acá entre nos, yo ya sé quién fue. Y que le preguntaban, ¿quién? Pues tu carnal, güey. ¿Quién más? Es más, según él, dice que ni su mamá, porque tienen la misma mamá, ni su mamá, según él, no tiene el número telefónico de Pedro Fernández.
4: ¡Ah!
3: ¡No!
2: Por esta.
3: No.
4: Ah, por algo ha de ser, Eduardo Alejandro. Por algo ha de ser. Yo.
3: Bueno.
4: Y Pedro, güey. No puedo imaginarlo.
2: Brillo, pero ¿tú crees que sea lo que sea y como sea tu mamá, neta, no va a tener tu número?
3: No, es pues pura jalada.
2: Sí. O sea, tu mamá te puede regañar, tu mamá se puede meter en tu vida, tu mamá se puede ser metiche, tu mamá te puede decir que nunca vas a triunfar, tu mamá te puede pegar, tu mamá te puede toda la vida tratar de lo peor. Pero tu mamá es tu mamá y va a tener tu número telefónico, güey.
4: Claro, sí, hay que tenerlo.
2: ¿Y qué dice la Biblia? ¿Amarás a qué? ¿A quién?
3: A tu padre y tu madre.
2: ¿Sobre qué?
3: Sobre todas las cosas.
4: Todas las cosas.
2: ¿Entonces, Brillo?
4: Uh-huh. Ay, no, es que se me hace tan malo que no lo puedo creer.
2: Pues yo,
4: o sea,
2: no sé.
4: Yo no digo que sea mentira, verdad, pero sería muy cruel y muy malo por parte de Pedro.
3: Sí.
1: Pues sí, pero todo es posible. Vamos a darle la oportunidad. El profe da el consejo de callado, te ves más bonito.
2: Sí, sí.
1: Pero de todas maneras, Gerardo no es bonito, de todas maneras.
4: Doña Mati. No, pero doña Mati, tenemos que opinar para un lado. ¿Y qué vamos a hacer?
1: Opina en esta, mira, ¿qué quieres ver?
3: Doña Mati, ¿por qué lo cuentas hasta ahorita? Si ese ya tiene, yo creo que desde que empezaba él también a cantar. Ajá. ¿Por qué hasta ahorita?
1: Porque ya está harto, que le han bloqueado el camino mucho tiempo.
3: Pues
1: ya
3: sí,
1: es hora de que salga adelante, pobrecito. Vamos a echarle la mano, vamos a entrevistarlo a ver qué pasa, a ver qué nos dice.
3: ¿Usted da chance?
1: Pues yo le voy a dar chance.
3: Ah,
1: ya
3: bueno.
1: Me dijeron que me traen unas corundas michoacanas.
3: ¿Ah, no más por eso?
1: Y unos elotitos recién asados. Ahorita en la mañana, qué rico, plebes.
3: Pero no trae muelas usted ya.
1: Le voy a chupar el elote hasta que que se tumbe el grano. Si no, pa, traigo la licuadora a la Princess House.
3: Ah, okay.
1: Esa muele hasta las piedras del riñón.
3: Sí.
1: Y hasta si muele los dientes del Brillo. Ahí se me cayeron dos el otro día. Ya.
2: Bueno, más adelante, mi raza. Gerardo Fernández nos cuenta que su carnal Pedro ha sido un malísimo hermano y a pesar de eso, él le ha puesto la otra mejilla. Aquí, en El Flaco y su Pandilla. Se va a poner bueno, Grillo. Tráete las palomitas.
4: No, ya tengo miedo.
2: ¿Te comiste todas las palomitas que trajimos?
4: Tráete las. Es que me puse nervioso.
2: Tráete las la que sobraron del cine del sábado. Ahí las tengo en la cocina. Córrele.
4: Ok, pero ya están listos, ¿eh?
2: Y tráete un hot dog. ¿Qué se les antoja, muchachos? ¿Eh? Benji, ¿qué quieres tú?
5: Una cocona.
3: Un café.
2: ¿Y tú?
5: Una Coca-Cola.
2: Dorian, ok. Una coca para el Dorian, un café para el Benji, profe.
1: Pues yo con que me unte mi vaporú y me baile tantito como le gusta bailar.
3: ¿El Grillo?
1: Pues digo, ¿qué quién, hombre? Y doña Mati, ¿qué se le antoja?
5: Ah, con que no hable.
4: No, de comer, doña Mati, si tengo que hablar.
1: Ah, mi verdura.
2: Si tengo que hablar, dice el Grillo. Brillo, te queremos, Brillo.
3: Te queremos, Brillo. Brillo, te queremos.
1: Pero de chacha, apúrate.

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0: Oye, ¿tú crees que el Piqué estará arrepentido de que perdió a la Shakira, güey, tan, tan guapa, con todo respeto y... Y pues muy guapa, la verdad. Shakira, talentosa, las caderas, la carita así finita. Está muy coquetona la Shakira, el cabello chinito así, las... No, mis respetos, la neta.
1: Sí, pero no está arrepentido.
0: No, ¿tú crees que no? Porque la morra que agarró, no está así como que tú digas, ¡wow!
1: ¿La Clara?
0: ¡Wow! ¡Qué bonita, güey!
1: Ah, oh, pero es que ya ves que hay rumores que dicen que Shakira tiene un carácter de los mil demonios.
0: Yo le diría, ahórcame. Mátame de amor. No, o sea, la regidora tiene un carácter fuerte.
1: Bueno, pero no así exagerado como el de la Shakira.
0: Bueno, te contaré. Y es que Shakira ya está harta de que... Pues se quedan con sus cosas, dijo ya. Amistades, ex amistades, familiares que ya ni les hablo. Y la última gota que derramó el vaso fue... ¿O cómo fue? ¿El vaso que derramó el agua?
1: No, lo primero.
0: Bueno, estamos bien. Fue el árbol que dejé en la casa

0: de mi ex. Sí. Agarró un serrucho, fue y cortó el árbol y se lo llevó con la ayuda de una grúa especial.
1: No manches.
0: Sí, aquí tenemos el audio de Shakira cortando el árbol.
2: ¿A poco?
0: Vamos a escuchar. Ya.
1: No, sí, se notó.
0: Ahí está el árbol.
3: Oye, pero se dicen que las mujeres más tóxicas son las más sabrosas en la cama, mano.
1: ¿Será, profe?
3: Que son las que se te montan, te ahorcan y te jalan el cabello.
1: ¡Ay!
3: Claro que sí. Yo tenía una novia que era bien tóxica, pero bien sabrosa.
1: ¿En serio?
3: Es más, esa novia en algún momento me amarró a la cama, me dio unas cachetadas. ¿Y qué creen?
1: ¿Qué pasó?
0: ¿Qué pasó, profe? ¿Después le hizo el amor, profe?
3: No, después agarró mi cartera y salió corriendo.
1: No, ¡qué gacho, profe!
0: No sea mamila. Yo nunca he quitado algo a una persona con la que he salido. Nunca.
1: Nunca.
0: Creo que lo que se quita se desquita con el diablo, güey.
1: Ah.
0: Sí, es que lo que se regala ya no se quita.
1: No, ¿cómo no?
0: Ya no se quita.
1: Sí, se tiene que quitar. Si es que ya terminaste una relación con alguien, tienes que reclamar lo tuyo.
0: No. Dorian, ¿has reclamado lo tuyo con una de tus ex?
1: Sí, ¿cómo no?
0: ¿Y qué le reclamaste?
1: Le quité, le exigí de regreso una cadena de oro que le había regalado.
0: ¿Y de cuántos quilates?
1: De 24 quilates.
0: No, Dorian, eso no es de hombres, eso, Dorian.
1: ¿Por qué?
0: No, te viste bien, niña.
1: No, pero ¿por qué?
0: Te ha de haber salido un pintalabio rojo automático. Y se te han de haber caído los chones, güey.
1: ¿Será que por eso como que la mano la hice así como que de lado un poco, sí, cuando se lo pedí?
0: Sí, yo noto que desde ¿cuántos años tenías, más o menos?
1: No, como unos 17, 18.
0: Sí. Ah, sí, tu papá me dijo que esa edad empezaste a tomar Bud Light.
1: Le agarré sabor.
0: Chale. Qué niñas son, de veras. La Shakira, la única que puede pedir algo de regreso. Y ese arbolito que plantó, qué bueno que se lo llevó. Porque iba a venir la perra de la Chía y iba a echarlo a perder. Se iba a secar el árbol con su presencia.
1: Ah.
0: Es una quita roba maridos, igual que Ángel Aguilar. Se me hace que han de ser prima.
1: No, doña Mati.
0: Volvemos con las bolas de brillo. Con tus efectos y virtudes.

0: Y ahora nos vamos con el rinconcito de Doña Mati. ¿Cuál es tu dilema?
1: La verdad es que ya no sé qué hacer.
0: Y aquí se arregla en El Flaco y su Pandilla. Mi hijo de 40 años sigue en mi casa, se casó y dije, bueno, finalmente, al menos se va a ir, ¿no? Uh-huh. Pero no, resulta que se trajo a la esposa, loco, a la casa a vivir. Y está bien, digo. Pero pues, ya va rato, no tienen hijos, pero pues, ¿cómo dejan el refri sin ni siquiera una lechuga? Y no aporta para nada. Entonces, ¿qué hago? ¿Qué hago? ¿Cómo le digo que ya se va, que ya se me vaya, Brillo?
2: ¿Por qué le va a decir que se vaya?
0: Porque no, es que ya está grande también, Brillo. Sí.
2: No, pero él le hace compañía, él le hace ruido.
0: Brillo, pero hijo, si no aportas, Brillo. Yo cuando vivía en todas las casas que he vivido rentando una recámara, siempre me han pedido que aporte para todo. Sí. Y yo creo que el hecho de que sea tu sangre no quiere decir que no come, que no vive, que no respira ahí en tu casa. Hay bills que pagar. Brillo, ¿tú sabes cuánto llega el bill del agua? Bastante. Llega bien caro en una casa, loco.
3: Yep.
0: El bill de la luz. Me la paso pagando luces yo en toda la casa, cada rato haciendo coraje.
2: Como mi mamá, te me afiguras como mi mamá.
0: ¿Por cómo, Brillo?
2: Al que decía, ¡ay, ojalá y hubiera más focos para que prendieran! ¡Eso, que no paga la luz!
0: Sí, les digo, no se van a quedar sin ver.
4: Oye, los chiquillos lo hacen como
0: como aparece adrede, ¿no? Sí. ¿Te pasa a ti con Babenji?
4: No, sí,
0: todo. ¿Allí en la casa?
4: Sí, hombre.
0: Y luego entran al baño y salen y yo estoy segurísimo que la luz va a quedar prendida.
4: Sí.
0: Y luego el agua, a veces para lavarse las manos, ajá, ando revisando que no le abran toda el agua. Ábranle de un chorrito, poquito, porque llega el bill bien caro.
4: O cuando se lava la boca, ¿no?
0: Sí, ni que le parece que le están lavando los dientes, o sea, a un caballo.
2: Aquí no hay subsidio de nada. ¡Qué piojos!
0: Flaco, de veras, que eres bien codo, mijo. ¿Cómo no vas a gastar si tiene 25 hijos?
2: Sí, también, flaco, también no te hagas la mafufada.
0: Doña Mati, usted no se meta porque usted no paga biles.
2: Ándale,
0: ya me dijeron.
2: De hecho, su mamá ya no dijo que es niño. Que lo que gana la radio se lo compra de producto de Jafra. Y le hace nada.
0: Vamos con Dulce. Dulce, ¿qué opinas, Dulce?
5: Mira, yo opino que lo saque de su casa cuando el muchacho se vaya a trabajar.
0: ¿Cómo?
5: O sea, que saque todas sus cosas y que le haga como pueda al muchacho, porque ya trae vieja, solo falta que venga un chiquillo y también quiera que la mamá lo mantenga.
2: ¡Ah! ¡Más de su
5: no ayuda en nada! Y todavía mantenerlos, no. Que lo corra la fregada.
0: De ese tipo de...
5: Ya está viejo, ya está viejo. Casó.
0: Sí, de ese Dulce, o sea, de ese
5: si
0: tipo de...
5: Si la valentía para casarse y todo, pues órale, se eso agarre sí su casita o donde sea que se lleve la vieja.
0: Si sabe cómo echar pata, también debe de saber cómo pagar los biles, ¿no, Dulce?
5: No, vale. Imagínese. No, eso sí puede, pero no puede pagar una renta. No, pues ¿cómo?
0: De esos holgazanes es el Brillo, Dulce. Por eso lo corrí de mi casa. El Brillo no paga nada. Y luego llega la madrugada y todos los días llega con un garrote diferente. Así da.
2: Dulce, me explotó cuando estaba chiquilla, me explotó en un cabaret y nunca me daba dinero.
0: Y ni para eso servías, porque los viejos del cabaret nomás no te contrataban.
2: No me contrataban porque usted me lo robaba, porque era bien lángara.
0: ¿Y a quién le pegaron la gonorrea? ¿A ti, no a mí?
2: No, a mí me pegaron los piojos, a usted la gonorrea.
0: No. Ay, disculpa, Dulce, aquí problemas familiares.
4: Sí, se saca su trapita al sol.
0: Internos, qué pena con la visita, Brillo. Gracias, Dulce.
2: Ay, Dulce, qué feo que se está podrido del corazón.
0: Vamos con Joaquín. Joaquín, ¿qué opinas?
6: Mi opinión es de que, bueno, lo tiene que aguantar un poquito. Creo que la mamá, por la razón de tal vez la situación económica ahorita que están viviendo en el país, tiene que aguantarlo mientras junta un poquito de tal vez ahorrar un poco para poder agarrar un tal vez un apartamento o una casa, pero yo pienso que la mamá tiene que apoyarlo.
0: Tal vez con el depósito ayudándole se anima a irse.
4: Sí.
2: O si te estorba tanto, pues nada más échale las cosas para afuera y a ver cómo le hace.
0: No, si
2: sangre de tu sangre, ¿verdad?
0: Y hoy no va el chantajista, no vino. Hoy no va. Pues sí, oye, ahí volvemos, damas y caballeros, con una situación que queremos platicar porque al Brillo le está incomodando.
3: Brillo.
0: ¿Estás ahí, Brillo, o te fuiste al baño otra vez? Ok, ya estaba ahí sentado en su silla, Brillo, creo que trae lombrices, no sé.
3: Chorro.
0: Se sienta 2 minutos y se levanta.
3: Es que ya les dije, tráiganme el brillo a la cabina, lo tienen en otro estudio, como si fuera un mono de estudio.
0: Atrapado ahí, para que no salga.
3: Y es que el brillo se quiere desahogar con nosotros, ¿saben por qué?
0: ¿Por qué?
3: Porque hay un niño que él cuida. Ajá. A quien lleva sus prácticas de fútbol, ¿y qué crees?
0: ¿Qué pasó?
3: El niño le confesó a su papá que le da vergüenza que el brillo lo lleve a las prácticas de fútbol, que porque es gay.
0: ¡No!
3: Ahorita vamos a platicarlo todo después de esta rolita.

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1: Brillo, ¿cómo va a ser de que el niño que cuida se avergüenza de ti porque eres gay?
2: No.
1: A ver, para entrar en contexto, Brillo cuida a un muchachito. ¿Qué edad tiene el niño, Brillo?
2: Como unos 9 años.
1: Ok, tiene 9 años y este niño es hijo del roommate de Brillo, porque ya agarró roommate aquí en este United States of America.
3: Órale.
1: Dijera el gabacho. Y tu roommate se llama Ramón.
2: Ajá.
1: Entonces, tu roommate Ramón es compositor, toca la guitarra y sale mucho porque va a diferentes eventos de compositores y bla, bla, bla, ¿no?
2: Sí, toca también un grupo y pues va, sale muy seguido.
1: Ok, entonces a ti te toca llevarlo a la escuela cuando se puede y cuando pides permiso llegar tarde aquí a la radio, porque en la mañana, por lo regular, es una señora la que lo lleva a la escuela. Pero en las tardes, al Brillo le toca ir por el niño a la escuela y también te paga tu roommate.
2: No, que me va a pagar el piojo.
1: Y te toca llevarlo a las prácticas de fútbol de vez en cuando en las tardes, entre semana, pero a los partidos bien, bien, los domingos o los sábados, cuando no está el papá. ¿Ok? Entonces, ¿cómo te das cuenta que este niño de 9 años que cuidas se avergüenza de que lo lleves al fútbol porque eres gay?
2: Porque a una o dos cuadras antes de llegar me suelta la mano porque lo lleva de la mano y me dice que si quiere ya lo dejé ahí. Y le digo, no, Ramón me dijo que te llevara hasta el lugar. No, ya déjame aquí, ya.
1: ¿Y ahí lo dejas?
2: No, no, no, pues si él no manda, estúpido.
1: Me encanta.
2: Ni lo intentes, ni lo intentes. Yo le tengo que tomar, yo le tomo una foto con el chiquillo ahí en las prácticas. Y ya me regreso.
1: Ah, para que no digan que tú te lo robaste o tú lo vendiste por ahí, ¿no?
2: O que Ramón sepa que lo llevé. O sea. Pero ¿sabes qué, el flaco?
1: Sí,
2: ya me había, pasado hace muchos años con otro niño cuando yo estaba en Tecate, porque viví un tiempo en Tecate, y el niño estaba más chiquito y ya se avergonzaba de mí, güey. Y también lo llevaba a fuerzas a la escuela, güey.
1: Oye, ¿y qué edad tenía? Dice el Brillo, 1 año. Y ya se avergonzaba de mí. Oye, pero es que Brillo, es que tú caminas así medio raro. ¿Por qué Brillo así como para los lados?
2: No, aparte ¿cómo? Me pinto el pelo, aparte me he visto diferente, aparte pues no estoy atendiendo a las necesidades de ni un palagardo. Yo soy como soy y si quiere.
1: Oye, Brillo, pero entonces ¿cómo te enteraste que te da vergüenza? El papá no te... tú me dijiste que se le salió al papá de este niño que cuidas, que se le salió decirte que al niño le da vergüenza que se lo lleves a las prácticas de fútbol.
2: Porque una vez le dije que estaba lleno de papazotes.
1: ¿A quién le dijiste?
2: Al papá.
1: Ajá, ¿y luego?
2: Dice, por eso a Ramón le da vergüenza. Dije, pero nada más le digo a Ramón, claro que me voy a poner a decirles allá los menores de edad que también ya estaría en la cárcel, güey.
1: ¿Y vas a seguir cuidando al chamaco o le vas a decir a Ramón que ya...
2: Ya no... le dije que ya, que estaba bien estúpido si pensaba que yo me iba a llevar ese malagradecido balagardo.
1: Brillo, no seas gacho. A ver, vamos con otra, con una llamada. Aquí estamos platicando de que Brillo se dio cuenta de que el niño que cuida en las tardes y lleva a las prácticas de fútbol, quien es hijo de su roommate, porque su roommate no puede, porque es compositor, le gusta la música, se la pasa viajando, finalmente le confesó al papá que no le gusta que el Brillo lo lleve a las prácticas de fútbol, que porque es gay, que porque se pinta el pelo, camina medio sambo y todo ese
2: no, tipo de cosas. Sambo.
1: Bueno, le agregué un poquito, ¿verdad? Porque hay que echarle más crema a los tacos para el rating, Brillo.
4: Ah, bueno, claro.
1: Tú déjate querer.
4: Sí.
1: Y porque tiene espinillas y está manco también de una mano.
3: Tambolango.
1: Sí, y que porque le falta un dedo, creo.
3: De los pelos parados.
1: Y por los
2: cuando
1: pelos
2: se que... me olvidan los dientes.
1: Ándale. En la casa en cloro. El otro día iba a trapear y vi la botella de cloro. Y digo, no, ¿qué es esto? Ya vienen con diseño, que eran la dentadura de brillo flotando en la botella de cloro. ¿Qué bebés?
2: ¡Cállense!
1: A ver, vamos con las llamadas. Bueno, bueno. Sí, good morning, America.
3: No, hombre.
1: Tú, Sancho Panza.
3: Es el mudo.
1: Es el mudo, es que él quería opinar.
4: Aquí andamos,
1: compa, flaco. Hijo, good morning, ya despierta. Oye, ¿cómo de ti se han avergonzado algunos camaradas? Tú decías ahorita fuera del aire que porque eres gordito.
4: Sí, a mí sí me han hecho muchos amigos y me han dicho que si me tienen engorda y la chingada y así, ¿verdad? Ajá. Pero
1: pues, y tú nomás les dices, oink, nomás.
4: Le digo, yo le a mis camaradas le digo, pues ya no me las compres, ya no me mantengas. Y se agüitan, porque yo los me dicen cuando hay gente y pues también los avergüenzo yo.
1: No, y si eres muy gordito.
4: Brillo, como Brillo dice que, como tú le preguntas que no le pagan. Pues eso a ti te dice que no le pagan, pero a lo mejor le pagan con cuerpo mático. Por eso él sigue allí.
1: Porque es su roommate. ¿Qué casualidad? Si no... Brillo, ¿has visto desnudo a tu roommate, Ramón?
2: Ah, claro, está bien ricote.
4: Ya lo vi dejar morrillo, ¿desde cuándo?
1: Ahí está, ya dijo que sí lo ha visto, que está bien ricote, dice el Brillo. ¿Cómo ves?
2: Que sí, que sí, es un malagradecido asqueroso.
1: ¿El niño o el papá?
2: El niño.
4: Oh. El papá, que es un malagradecido. Dale unos moquetes para que se le quite. Échelo a doña Mati.
2: Ah, sí, como castigo.
1: Échelo, chico, a mí no me...
2: Gracias, hermoso.
1: Hasta a mí me daría vergüenza, claro que
2: mira,
1: sí.
2: Mire, ya quisiera.
1: A mí me da vergüenza el Brillo porque dicen, no manche, doña Mati, usted tiene más años y el que necesita los dientes es el Brillo. Ay, güey, su chimoraleja, Brillo.
2: Pues usted con heterodáctilos, por eso los tiene firmes.
1: Le dice la señora T-Rex. La señora, vamos a pedirle una taza de azúcar a la señora T-Rex. Oye, Brillo, ¿y entonces qué? ¿Cuál es la moraleja aquí para los niños que se avergüenzan?
2: Que les sonajes de un bofetador y que los abandones donde puedas.
1: Ahí volvemos con los consejos del profe López. Los consejos del profe López. Callado te ves más bonito. Y es que más adelante va a llegar nuestro amigo Gerardo Fernández.
2: ¿Noroña?
1: No, Fernández. Y nos confiesa que su hermano Pedrito Fernández le ha truncado la carrera toda la vida, güey.
2: Oye, hay que carearlos.
1: No lo va a confesar aquí, en exclusiva, en El Flaco y su Pandilla.

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0: sea, imagínate que tu suegra se queda viuda, güey, pero tu suegro, en paz descanse, le deja un billetal, casas, cuentas bancarias, todo.
1: ¡Hala!
0: Le deja de todo. Y obviamente las cuentas bancarias, pues, en efectivo, ¿no? Dinerito ahí guardado. Se va a tu casa a vivir. No te paga renta, no te paga nada. Te cuida los tres niños porque trabaja tu pareja y tú. Y tu pareja te dice, tenemos que pagarle a mi mamá porque nos cuida a los niños.
1: Ah.
0: ¿Tú crees que deberías de pagarle cuando ya le dejaron una fortuna? ¿O eso no tiene nada que ver y paga es paga? Porque nuestro compa Radio Escucha dice, mi suegra exige que le paguemos el babysitter que hace para nosotros con nuestros tres hijos cuando estamos trabajando. Pero güey, qué abusiva, o sea, mi suegro, en paz descanse, le dejó un montón de dinero y todavía quiere cobrarnos la señora.
2: Chale. ¿Chale qué? Pues si no es su sirvienta.
0: ¿Eh? ¿Y cómo, por qué brillo?
2: Pues no es su sirvienta, o sea, pues no la, no, pues que se vaya de ahí, pues si tanto les molesta, ella no lo necesita.
0: No, no, no, brillo, pero, o sea, no creo que la traten como sirvienta.
2: O sea, no, no, es obligatorio, pero el otro, ¿por qué se pone así?
0: O sea, ¿sí le tienen que pagar entonces, brillo?
2: Pues yo creo que algo simbólico, aunque sea, ya que si es bien piojo, si tiene mucha hambre el vato, pues algo simbólico. Venga, se suegra, la llevamos al arroz, cómprate una cosita, no, o sea, algo que la señora se sienta... Pues útil.
0: A ver, el tío Benji aquí dice que no, brillo.
2: El tío Benji es un asqueroso reptil.
1: Espérate, brillo.
0: ¿Por qué no?
1: ¿Cómo le va a pagar? ¿Por qué le tiene que pagar? La señora está viviendo ahí y de a gratis. No, pues que se moche entonces con la renta. Pues sí, para que sea parejo por igual. O sea, si la esposa dice que hay que pagarle a su mamá, entonces que paga la renta también por igual. O sea, son más de 1,500 por cuarto. Órale.
0: Yo voy.
1: Tiene su cuarto. Sí, pues ok, está bien lo que dice la muchacha, que hay que pagarle sus servicios de la suegra, pero también que pague la renta.
0: Ay, está difícil porque yo no puedo imaginar decirle a mi suegra, pues tiene un billetal, suegra, ¿cómo nos va a cobrar? Al contrario, yo creo que, ¿qué? Con todo respeto, no, es que siento yo que eso es punto y aparte, pues el dinero que le dejó el viejo, pues qué chido por ella, ¿no? Tal vez ella lo quiere para su retiro y lo que se gane de babysitter, pues se lo gana. Cuando mi mamá me cuidaba a mis niños, que yo estaba soltero, ella iba por ellos a la casa, yo le daba un billetito.
1: Ahí está.
0: Ah, sí, flaco, pero tu mamá no tenía el dineral que tiene esta vieja holgazana. Entonces está bueno que le pagabas, que le pagaba el flaco a su mamá, pero esta bruja no tiene por qué recibir ni un centavo porque tiene dinero.
1: Y con eso es para su vejez, para su medicina.
0: Menso, tú estás diciendo que no le den.
1: Por eso digo que no le den, que tiene que pagar renta también por igual y que no le paguen.
0: Diciendo que no le den, pero que pague renta.
1: Exacto.
0: Ah, bueno, gracias, chavo. Vamos con una llamada. Gracias, chavito. Sí, jaló.
3: Hola, buenos días.
0: ¿Qué tienen de bueno? Doña Mati.
3: Yo.
0: No le hagas caso, mija. ¿Qué opinas, mi amor?
3: Lo bueno del día soy yo.
0: Eso es todo.
3: Y el flaquito hermoso, precioso.
0: Gracias, gracias, gracias.
1: ¿Qué has casado?
0: No le hace un halago, no tiene nada que ver. Son mis fans. ¿Qué opinas? Adelante, caminante.
3: Yo quiero que sí le voy a dar a la suegra por cuidar a los niños. Se está ahorrando lo de la babysitter. No le cuesta nada ayudar un poco. El que ella tenga dinero y que su esposa le haya dejado dinero, pues es otro rollo.
0: Es un extra jale, ¿no? Es como tener un part-time, vaya. Y imagínate tener un part-time y que te diga tu jefe del part-time, no te voy a pagar porque tú ya tienes dinero de tu otro trabajo.
1: Ah, no.
3: Pues no, ¿verdad? No tiene nada que ver. Exacto. O sea, el señor debería estar agradecido y darle algo a la señora porque le está ayudando a cuidar a sus nietos.
4: Así es. ¿Cómo te llamas, muchachita? Mucho gusto, soy el profe. ¿Cómo te llamas?
3: Cristal, profe, Cristal.
4: Oye, Cristal, ¿qué onda? ¿Te decides por el iPhone 17 Pro Max?
3: No, profe, ya deja de insistir, realmente.
4: Hoy me levanté ganoso.
3: Ya ni creo que aguante para un primer round, profe.
4: Pues mira, me acuesto y tú te montas y yo seré tu caballote.
0: Profe.
3: No, profe, no creo, la verdad.
4: Sí, te vengo plantando un chamaco en la mera 100.
3: Creo, profe, la verdad, yo no creo.
1: Es su sueño.
0: No, si te hace un
3: pero
0: hijo.
3: Se vale soñar. soñar, profe, se vale soñar.
0: Si te hace un hijo el profe, va a salir ya de la universidad, ya del vientre. Gracias, mija, un abrazo.
3: Un saludo.
0: ¿Desde dónde nos marcas today?
3: De Denver, Colorado.
0: ¡Arriba Denver, Colorado! ¡Eso! ¡Arriba! Eso es todo. Hasta octubre, neva ya, ¿no?
3: Hasta octubre, pero ayer cayó un fuerte grasazo por acá.
0: Cuídate mucho, por favor, ahí. Gracias, mija. Estamos platicando de que nuestro camarada Radio Escucha dice, ¿cómo va a ser que le voy a pagar a mi suegra por cuidar a nuestros tres hijos cuando mi esposa y yo trabajamos? Mi difunto suegro, en paz descanse, le dejó un dineral, güey. O sea, qué vieja tan coda.
5: La neta.
0: Estoy mal con no quererle pagar. Sí, bueno, estás al aire. ¿Qué opinas?
3: No, tiene que pagarle porque son sus hijos. Es su responsabilidad.
0: Pero ella Benjamín dice que ¿por qué?
1: Sí, no tiene por qué pagar. La señora ahí está viviendo de a gratis. Entonces, hay que ayudarse uno con otro.
0: ¿Cómo ves, mija? ¿Cómo ves lo que dice aquí el viejón? Sí,
3: una cosa es ayudarte. Hola, flaquito, con Gloria.
0: Hola, Gloria. Qué gusto de tenerte en el programa. Un abrazo.
3: Flaquito, una cosa es ayudarte y otra cosa es que la tengan a ella solamente para eso. Entonces, si lo llevan los hijos a otra parte, tienen que pagar. ¿Cómo no van a poder pagarle a su suegra, que se los va a cuidar mejor, que se los va a tener mejor? Eso no es responsabilidad de ella, la responsabilidad de los hijos es de nosotros, hay que pagarle.
2: Oye, Dorada, vea que aunque sea la lleven a la Rosy y le compren un saquito, claro, una pela de eso, o sea, la señora no les está exigiendo.
3: Así sea, Burlington, así sea, es correcto.
4: Oye, Gloria, a pesar de que la suegra bruja vieja esa tiene mucho dinero, mano, ¿o qué?
3: No importa que lo tenga, es de ella, no es culpa de ella tenerlo.
0: Gracias, mija, ¿de dónde nos marcas?
3: De Tracy, California.
0: ¡Arriba Tracy, California!
3: All right. Arriba. Soy colombiana.
0: ¡Arriba Colombia, parce! ¡Qué chimba!
3: Todo.
0: ¡Qué chimba!
3: ¡Qué chimba, parce!
0: ¡Eso es todo, parcera! ¡Vamos para Colombia! Ya estoy hablando como cubano yo, en vez de colombiano. Gracias, parcera. Un abrazo. Vamos con otra última. Nos vamos, dijo el borracho. Sí, buenos días. ¿Qué opinas de que nuestro compita Radio Escucha no le quiere pagar a su suegra por cuidarle a sus hijos, que porque a su suegra le dejó un billetal el suegro difunto, en paz descanse, antes de morirse le dejó casa, ranchos, caballos, vacas, dinero en efectivo y más? Estás al aire. Bueno, estás al aire, bueno. Criatura. Adelante.
6: Bueno, ¿qué tranza?
0: ¿Qué transita por tus venas, hijo?
6: Que le den algo, viejo, porque también la señora puede estar viendo ahí, pero, ¿cómo te diré? Está de agrapa, ¿verdad? Está de agrapa, sí, no paga nada.
0: Ajá.
6: Pero a final de cuentas, es trabajito de ella, carnal, es trabajito de ella. Ella tiene la presioncita de que, no está mi hija, o no está mi hijo, o no está mi yerno, hay que cuidar a los niños, papá.
0: Eso es todo, papi, eso es todo, hijos. Uno de agua.
6: Ahora no le debe dejar 1 millón ni 2 millones. En la feria tú sabes que se va como agua, carnal.
0: Especialmente cuando la gastas con ganas en el arroz. El arroz.
6: En el arroz, en la pulguita, en el remate, como le llamen, se etcétera,
0: Se me ha ido hasta la mitad, compadre, en el arroz.
5: No.
0: De cheque, malgastado.
6: La neta que sí.
2: Sí. ¿Verdad que es un asqueroso reptil?
0: Claro que sí. Digo, aquí no. Brillo, gracias, compadre. Vamos con la otra. Brillo, contesta la otra llamada, por favor.
2: Ali, buenos días. ¿Con quién tenemos el gusto?
7: Hola, buenos días, con Tony.
0: Chale el perro,
2: Brillo. ¿Qué onda, mi Tony precioso? Chale los perros, tienes voz de que estás bien ricote.
0: Dile que te
2: lo... Más o menos.
0: Dile que te lo quieres llevar a la cama.
7: Fíjate que yo algo parecido me sucedió.
0: Ajá. ¿Qué te pasó, loco?
7: Vino mi cuñada de México. Ajá. Y
0: ¿y luego?
7: Nos cuidó a mi hija y vivía ahí en la casa. Yo no le cobré renta mientras accionaba mi carnal con ella. Entonces, sí, a final del mes hicimos cuentas con mi señora y le digo, ¿sabes qué quedó tanto? Y dice mi cuñada, no, me deben lo de la niñera. Y mi señora y yo nos quedamos viendo uno al otro y wow. Y le pagamos, pero de enseguida le dije, ¿sabes qué? Ya no pueden estar aquí, lo siento mucho, pero esto no va. Y no les estoy cobrando renta, ni comida, ni nada, y me estás cobrando la niñera.
0: Wow, ni
1: eso, eso, compa.
0: O sea, no te cobras ni comida. La comida es cara, la comida se va en un 2x3, ¿eh?
2: Estás bien muerto de hambre, sí,
0: no, no, no, es que muerto, no, es que Brillo no sabe. Brillo acaba de venir de México y aquí, compadre, se paga un montón de renta, de biles, de
1: agua.
0: De agua. Ayer, ¿saben cuánto pagué de renta? Ayer pasó Doña Rosita a su casa.
1: El primero.
0: Doña Rosita pasó a su casa.
1: Ah,
0: compadre, ¿cómo? Ya colgó este güey. Sí. ¿Saben cuánto pagué ayer de renta?
1: $3,650.
0: De los dólares, Brillo, no pesos, ¿eh?
1: Son tres recámaras.
0: Y son tres recámaras, no, dos baños. Vara, ¿eh?
1: Ahorita sería 4,000.
0: Sí, por eso me la pienso en irme. No, ya se destapa el baño, le digo a Rosita, yo me encargo. Está canijo, güey. No,
1: sí,
0: no, Brillo, está caro, mijo.
2: No, ahorita pero porque... sí, fueron a México, allí siempre hay para todos.
0: Si fueran.
2: Y con piojeses, ya son pobres.
0: Si fueran, no existe. El hubiera, no existe.
2: Sí. Ah, ok.
0: We're in USA.
2: Para que dice, arrime, pues. Sacaron el hambre, pues nosotros la vamos a sacar también.
0: Mira, ya llegó Claudia Chambao, luego con rencores. Sí, sí. Ah. No vaya a ser que nos abra una carpeta de investigación. No, compadre, pues cobra renta al menos, ¿no? Algo, porque no vivimos de aire.
1: Exacto.
2: Sí. No, señora, váyanse de ahí.
0: La señora,
2: que son cortos de hambre.
0: La señora no está escuchando, Brillo.
2: Ah, pues.
0: La quien llamó es el
1: vato.
0: El viejón.
2: El piojo, ya córrela. Qué horror que esté contigo.
0: Ahí está, mi raza. ¿Tú qué harías si tu suegra va a tu casa y vive de gratis y te cobra todavía por cuidar a los niños?
2: A vivir de... Es tu suegra, güey.
0: Yo no estoy diciendo nada de lo contrario. O sea, yo estoy diciendo que la traten bien. Y que le den de comer.
5: Pero que no le paguen.
0: Sí.
2: Pues, piojazo, sí. Tendrías que ser de esa.
0: No, pues, eso dijo el Dorian, yo no, ¿eh?
2: Sí, claro.
0: Volvemos con el marcador picante, damas y caballeros, que el último que se sabe en el deporte, en el fútbol, con nuestro compita Tony Balón de Meritito, Michoacán, pariente. Más adelante, Gerardo Fernández nos confiesa que su hermano Pedrito Fernández toda la vida lo ha bloqueado en la industria de la música. Aquí, en persona, de su viva voz, nos lo cuenta todo.

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1: Todo lo que sucede en el deporte, en El Marcador Picante. Qué lamentable, qué nervios, vaya. Que alguien diga, ¿sabes qué? Ojalá que no te traicionen así como a mí, güey. O sea, imagínate, ¿a poco no te darían nervios? Estás a punto de empezar un proyecto o ya tienes rato picando piedra y que alguien te diga, ojalá que no te traicionen como a mí. ¿Sabes a qué me recordó esto?
2: ¿A quién?
1: Esto me recordó a una vez que entré aquí El Flaco y su Pandilla, la primera fase, hace muchos años. Estaba una morra locutora. En cuanto entré, vio qué compañero me habían puesto y me persinó literal en la cocina. Saludos para Carla Soto. Y me persinó, güey. La plebe. Y yo le dije, ¿qué pedo? Me dice, ojalá que no te pase lo que a mí. Y te dan nervios, güey. Pues y dices, no. ¿Por qué? Pues que, güey, era el maldito Coyotillo y Don José, güey.
3: Tiene fama.
1: Y sí, tronó esa madre porque dicho y hecho. No, así es que Don José era bien histérico, güey. No, quería el programa para él.
3: No.
1: Ya el último dijo a la empresa, ni uno ni otro, por eso se deshizo la primera, sí. Pero yo les dije, ¿yo qué? O sea, ni modo que no le diga, ¿sabes qué? Este es el proyecto El Flaco y su Pandilla. Ni modo que no lo defienda tantos años luchando por tener algo. Y, pero bueno, a eso me recuerda lo que le dijo Hugo Sánchez. ¿Quién exactamente, mi querido Tony? Buenos días.
4: Buenos días, Tony. Buenos días. Flaco, nos estás diciendo que de nada sirvió la bendición y...
3: ¿Qué?
1: Y te estás cortando ahí, paga el wifi, Tony.
4: Es que ya ven que ando acá por mi querida Morelia, entonces como que aquí la catedral nos está bloqueando. Pero bueno, ahí estamos, ¿no?
1: Paga el predial.
4: Ahí estamos hoy. A eso vine, Flaco, precisamente.
1: Se desquitan con el wifi.

0: Oye, entonces de nada sirvió la bendecida que te dieron en la cocina, la cabeza de puerco que llevaron para pasársela por la espalda, de nada.
1: Pues mira quién me la persinó, sin albur. Fue Carla, güey, o sea, la mano de bruja. Sí. Más bien me maldijo.
2: No, oiga, más bien.
1: Pero es buena onda la Carla, ¿eh? Sí, sí. Así me llevo yo con ella, pero sí me di una persinada que le dije, oye, mija, pues mejor échame la sal, ¿no? No friegues.
0: Oiga, pero hablando de traiciones y traiciones, diría Vicente Fernández en su canción. Ahí estamos, muchachos. Oigan, pues resulta que Hugo Sánchez le manda el mensaje a Rafa Márquez, al Kaiser de Zamora. Rafa Márquez, ya ve que le prometieron la selección mexicana después de este mundial se va el Vasco Aguirre y Rafa Márquez se queda al frente de la selección mexicana. Dice, ojalá que le cumplan, ojalá que no lo traicionen como a mí.
1: Qué mal vibroso,
0: ojalá,
1: güey,
0: que en verdad lo conviertan en el entrenador de la selección mexicana. Escuchémoslo de la misma voz de Hugo Sánchez. Ahí está.
3: Me tomó una decisión difícil porque dejar de estar en el Barcelona B era esperar su espacio para que lo ascendieran al Barcelona del primer equipo. A cambio de eso le han ofrecido a la selección que él será el próximo seleccionador. Ojalá le cumplan, porque no me fío mucho de los directivos mexicanos. A mí me hicieron daño por no apoyarme y respaldarme.
1: Porque yo siento que sí está bien decir, mira, cuidado porque a mí me pasó esto, pero en lo personal yo le llamaría a esa persona y decirle, ¿sabes qué, Tony? Compa, cuidado, porque esta empresa ya me hizo lo mismo, me mandó un remoto y no me pagó. En vez de aprovechar, fíjate, así es como a mí, yo lo siento, aprovechar la luz que se le está dando en esta oportunidad a Márquez, aprovechar esa luz para alusar el mal que pasaste tú. Siento yo que eso es lo que está haciendo este compa. No sé, sí, podría estar equivocado.
0: Sí. Y es que, miren, por un lado, lo que menciona Hugo Sánchez, ¿no? Sí, Rafa Márquez arriesgó mucho de su carrera profesional porque él estaba bien ahí en el Barcelona como entrenador del Barcelona B. Rafa Márquez tiene tres amores, vamos a ponerlo, el Atlas, el Barcelona y la selección mexicana. Entonces, él llevaba buena trayectoria, buen futuro en el Barcelona, se veía como un posible futuro entrenador del Barcelona, del equipo principal, y acepta la invitación con esa promesa que después del Mundial, él será el encargado, el principal, el entrenador de esa selección mexicana para el Mundial del 2030. Y Hugo Sánchez dice, a mí me corrieron, pero a ver, veamos también por qué dice Hugo Sánchez que lo corrieron, que lo traicionaron. Y efectivamente, Hugo Sánchez estuvo al frente de la selección mexicana de noviembre del 2006 a marzo del 2008, o sea, un año y cuatro meses, ni siquiera un año y medio, un año y cuatro meses, era rumbo a Sudáfrica 2010 cuando lo habían contratado. Pero es que, muchachos, dicen que el que mucho abarca, poco aprieta, dice el dicho.
1: Sí, es verdad.
0: Y es que Hugo Sánchez en aquel tiempo, su prioridad tendría que haber sido, su principal trabajo era la selección mayor, llevar esa selección a Sudáfrica, hacer un buen papel, pero él se aborazó, él dijo, no, échenme también la sub-23, sí, yo los voy a llevar a los Juegos Olímpicos, la agarró y fue un total fracaso.
1: Y sí,
0: no
1: es
0: calificaron,
1: verdad.
0: No,
1: sí,
0: calificaron,
1: es verdad,
0: a
1: eso.
0: Pekín 2008.
1: Mira, ahí está el Sergio Mayer, tenía el puesto muy bien, ahí el Morena, muy chido, coquetón. Se va a la casa de los famosos. ¿Y qué pasó? Empezaron a ver cómo lo reemplazaban, esto, el otro. Sí. No puedes querer abarcar todo, güey. O sea, enfócate en una sola cosa, masteriza eso y después te mueves a la siguiente. El brillo se ve muy, pero muy
4: callado.
1: No,
4: pero de todos modos no es muy confiable la dirección de fútbol mexicana. O sea, sea como haya sido, dijo Calderón, no son nada confiables y lo han demostrado históricamente.
1: No, que no votas, no, que no creías en Calderón, hijo de tu...
4: No creo en Calderón, pero sí dijo.
1: No, que no, doña, no, que
4: o
1: no,
4: sea,
1: que,
4: sí dijo.
1: No, que puro Morena, hijo de tu...
4: Ay, doña Pati, qué vergüenza, ya dispensa, Tony.
1: Arriba el PRD, hijo de tu perra madre. Por favor, doña Mati.
0: Ahora, muchachos, las declaraciones, Hugo Sánchez no se las está sacando de la bolsa, no se las está sacando de la nada. Cada vez hay un rumor más creciente de que no le van a cumplir la palabra a Rafa Márquez. Por eso Hugo Sánchez toma el tema y dice, ojalá que no lo traicionen, porque cada vez es más creciente el rumor, pongámoslo ahí, dejémoslo ahí, con esa descripción, el rumor de que la Federación Mexicana de Fútbol no le estaría cumpliendo esa promesa al Kaiser de
1: Zamora. Pues que se estresa, güey, o sea, que abra su negocio el Rafa Márquez, que se deje de cosas. Hoy en día tú no puedes confiar en una sola empresa, ni puedes confiar en una sola canasta. Si tienes un trabajo, consíguete un negocio, consíguete otros dos de backup y siempre ten otras cosas que no te hagan respirar y depender de una sola situación. Gracias, Tony. ¿Cómo te seguimos en Instagram?
0: Ahí en @TonyDeportesOficial, @TonyDeportesOficial, flaco. Cuídate las espaldas ahí cuando llamate.
1: No, ¿tú crees? Me la tengo cuidando desde el coyotillo. Imagínate que no tengo... tengo experiencia en eso, Tony. Por eso seguimos. Esta vez no me la van a hacer. Esta vez me cuido. Tengo cámaras.
0: No menosprecies a Doña Mate.
1: Tengo cámaras en los pasillos. Volvemos, damas y caballeros, con... el archivo de tu compa el flaco, y en esta ocasión tengo el archivo de Imelda Tuñón, la amiga, la mejor amiga de Brillo.
4: No, es mi amiga.
1: La defiende mucho y ella dice, el esposo de Maribel Guardia dijo que yo les robé bolsas de marca y de todo. Claro que no, yo soy inocente, no soy una ratera. Volvemos con eso después de esta canción. Y me siento así como Loret de Mola, güey.
4: Oh, reportando.
1: Bueno, anuncio las cosas así.
4: Y diciendo puras mentiras, no, tú no eres así.
1: Cálmate, ay, Claudia. Oye, se aman esos dos, ¿verdad?
4: Ey.
1: Loret y Claudia.
4: Ey.
1: Se tiran más que un matrimonio fracasado, güey.

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1: 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Este segmento es traído a ti por los rateros de tu vecindario, Bad Boys. Sí, Imelda. Imelda Tuñón patrocina y encabeza el segmento. La mejor amiga de Brillo. ¿Dónde se conocieron Brillo, tú y Imelda?
3: No, yo no la conozco, pero por lo mismo no hablo mal de ella, porque pues como no la conozco, no puedo criticar la
4: liar,
3: verdad.
4: Liar, liar, pants on fire, liar, liar. Brillo, Imelda es tu mejor amiga y por eso la idolatras, te la arrodillas como una serpiente reptil asquerosa.
3: Las serpientes no se arrodillan, doña Mati.
5: Brillo, vamos a decir la verdad, tú y Imelda Tuñón alguna vez compartieron chacales y se drogaban juntos en las discotecas, mano.
3: No, profe, solamente no critico a Lotarugo si no conozco a la persona. Y no porque alguien la ofenda, yo voy a seguir a quien la ofende. O sea,
1: el esposo.
3: ¡Quemadla! ¡Quemadla!
1: El esposo. ¿Cómo, Brillo? Hoy está ahogando.
3: Ahí va la bruja, ¡quemadla! ¡Quemadla! En vez de investigar por qué le dice la bruja.
1: Oye, Brillo, ¿cómo dijiste? ¿Cómo?
3: Ahí va la bruja, ¡quemadla! ¡Quemadla!
1: Así le dicen al Brillo en la noche, ¿sabían?
6: Ah, ¿cómo?
1: Así lo ven pasar por la calle y luego...
3: ¡Ahí va la bruja! ¡Quemadla! ¡Quemadla!
1: ¿Y Brillo, estás ahí?
3: Sí, pero pues no me han preguntado nada.
1: Ah, sí, perdón. Y Imelda Tuñón, según robó unas bolsas de marca, lo dijo el esposo de Maribel Guardia. Pero Imelda dijo, no es cierto, I never took anything, nunca me robé nada, compas, háganse un lado.
7: Es algo muy triste, la verdad que lamentable que un hombre que se supone que formó parte de mi familia me esté atacando ahorita después de que perdió legalmente, porque acaba de perder algo legalmente. Se me hace como con mucho rencor, con mucha rabia, y ese hombre podría ser mi padre, ¿no? O sea, tiene edad para ser mi papá.
8: La demanda de daño moral.
7: La demanda de daño moral en mi ataque.
8: Sí, la vas a llevar a cabo, la demanda de daño moral.
9: Más en depresión.
5: Ahí estos están aquí como los productores, todos se montonan, no escuché ni madre.
1: Que si lo va a llevar a las cortes, doña Mati, que se va a demandar al esposo de Maribel Guardia por haber dicho que es una ratera.
5: ¿Por qué? Pues en la verdad se le nota que ella... ¿De dónde va a tener Imelda Tuñón para una bolsa Gucci de marca o Michael Kors o de las de Louis Vuitton y todas esas Chanel? ¿De dónde va a tener?
3: Doña Mati.
5: Permíteme. ¿De dónde va a tener? Uy, doña Mati. No, pues oye, este burro no deja hablar. ¿O de dónde va a tener ese dinero si no es ni cantante, ni bailarina, ni nada? ¿Y de dónde? A ver, Brillo, ahora sí. A ver, dime.
3: Imelda no nació después de haberse casado con Julián. Ella tenía vida, tenía una familia bien.
5: ¿Oh, sí?
3: Ella es persona bien.
5: ¿Oh, sí?
3: Y, sí, claro.
5: ¿Y por qué
3: está
5: muerta?
3: ¿Que la sacó de un orfanato? O sea, no la agarró de la calle.
5: De un orfanato es ella. She's a child orphanage.
1: Oh. Doña Mar.
6: Un inglés, doña
3: Mar. ¿Qué te digo? ¿Qué te digo?
5: Te voy a decir una cosa. Si Imelda tuviera tanto dinero para
3: no
5: comprar...
3: No tiene tanto, pero sí tiene para una
5: bolsa. No tiene para una bolsa. Punto. No tiene. Si tuviera suficiente para una bolsa, no estaría de muerta de hambre peleando la
3: herencia que le corresponde a su hijo. Claro que tiene que pelearla.
5: Es una maldita muerta de hambre.
3: Ella es.
6: No, doña Mati.
5: Sí, eso, o sea, es. Lo único que tiene dinero es para drogarse. Para eso sí tiene.
3: Cosa que tampoco le consta y está hablando otra vez a Lotarugo, doña Mati.
5: Por eso te pasa lo que te pasa, Brillo, cuando
3: porque
5: te
3: ¿por qué no hablaba a Lotarugo?
5: No, porque te ven en la calle y dicen...
3: ¡Ahí va la bruja! ¡Quemadla! ¡Quemadla!
1: Ya, por favor, doña Mati. Sí. Ya.
6: No manches.
1: Ya, tranquilos. A ver, Dorian, ya guarda a doña Mati ya en el hotel.
3: Aparte, ya comprobó que no.
1: Ok, ahí está. No, pues está para el público en juzgar. El público es el jurado. Ahí se las dejamos. Volvemos con esta flacobomba. El FBI busca a una mujer por ser acusada de fingir fraude, diciendo que tiene cáncer. En realidad no tenía nada para obtener un beneficio financiero. Volvemos.
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0: Una mujer es investigada por el FBI después de haber mentido acerca de una enfermedad, el cáncer. Según ella, tenía cáncer, le dijo a sus amistades, a sus compañeros de trabajo, sus amigos le hicieron cuentas de GoFundMe a su nombre. Y todo para conseguir el éxito rápido a través del dinero y las mentiras. Yo conocí una señora que para pasar en el aeropuerto más rápido, las filas y todo eso, se doblaba la pierna, quién sabe cómo, hacia atrás y se clavaba una prótesis en la rodilla.
1: No manches.
0: Y un día hasta me dijo, ven, empújame aquí, por favor. Y yo dije, ¿a dónde quieres que te empuje? Y me dijo, al aeropuerto. Ella es cubana, por cierto, le dicen la mama.
2: Ok.
0: Porque pues es muy grande, es una señora grande de edad y de tamaño también. Entonces ahí en el barrio siempre le han dicho la mama, ahí en la mama. Y ella habla algo así, chico, mira, flaco, tú me puedes llevar, por favor, al aeropuerto. Yo la llevé un día y me dice, ya, ¿me puedes bajar la silla? ¿Cuál silla? Esa que traigo, porque nos fuimos en su camioneta. Me pidió el favor que se la regresara ya a su casa y todo, ¿no? Entonces, le bajo la silla de ruedas y le digo, mamá, ¿usted ocupa una silla de ruedas? Me dice con la mano y con el dedo así en la boca, me dice, shh. Y ya se acomodó y dije, ah, caray. Y me dice, pásame esa bolsa de ahí. Y le pasé la bolsa y que saca una pierna falsa, güey.
1: No.
0: Y se dobló la rodilla como si tuviera... Como si no tuviera rodilla, pues.
2: Ajá, sí.
0: Y se llevó la pierna en la mano, güey. Oh. Y le dijo al guardia y le apuntó al guardia, empújame para allá, y apuntó con la pierna así para adentro.
1: No, ¿qué pasada?
0: Eso es fraude, güey.
2: Pues sí.
0: Eso es fraude. Merece cárcel esta señora, Brillo.
3: Las dos. Sí, porque es mentira y está engañando a la gente y obtiene beneficios de él.
0: Uh-huh. Brillo, ¿por qué nunca has conocido a alguien que hace fraude o que hizo fraude?
3: Sí, pero fíjate que a mí este sí me gustaba que hiciera fraude. Era un señor, bueno, que no estaba tan señor, todavía aguantaba. Y haz de cuenta que él decía que estaba enfermo, güey. Que no podía moverse. Entonces me decía que lo ayudara a bañarse. Y yo le ayudaba, güey. Ay, pero estaba bien buenísimo. Y resultó que no estaba enfermo, güey. Y mi mamá ya no me dejaba ir a bañarlo.
0: ¿Y qué?
3: A mí sí me gustaba ir a bañarlo.
0: O sea, mentía solo para que lo bañaran.
3: Sí.
0: ¿Y era tu vecino o qué?
3: Era mi vecino y anda, estaba así, güero, y tenía una nalgota.
0: Ok, brillo, ya, mucho. Brillo, pero entonces, ¿tu mamá, por qué ella no te dejó bañarlo?
3: Porque dijo que no era cierto que estaba enfermo. De cuenta que él decía que tenía la artritis reumatoide. Entonces no podía agarrar nada porque se le soltaba de las manos y así.
0: No. ¿Y quién te dijo? No la puedo agarrar, yo agárrala tú.
3: Ajá, no podía agarrar el estropajo y así. Y yo iba y le ayudaba, claro que le ayudaba. Uf.
0: ¿Y qué te decía? Agárrala tú, toma.
3: Sí, ayúdame a tallarme. Ah, sí, claro.
0: Sí, la esponja.
3: Aquí, ¿dónde la tallo? Aquí.
0: Agárramela. Aquí. Te decía, agárramela porque yo no puedo.
3: Ay, no.
0: ¿Qué cosa, doña Mati? La esponja para tallar. Oh. Para tallarle la espalda. Así, y le vi yo, ¿nunca le diste una nalgadita?
3: No, pues si se la lavaba, le lavaba todo el cuerpo. Oh, no, yo era delicioso.
0: Ok, Brillo, ya, por favor. Y cuando ya no vas a este lugar, ¿cómo te sentiste saber que te estaba mintiendo todo el tiempo para que lo bañaras tu vecino, Brillo?
3: Ay, no, yo quería que sí estuviera enfermo.
2: Me dijo, sigue fingiendo.
3: Ay, sí.
0: ¿Qué dijiste, Brillo? Tú finge que yo no me fijo.
3: Está enfermo, mamá.
0: ¿Y le dijiste a tu mamá que sí estaba enfermo?
3: Que sí estaba enfermo.
0: ¿Y qué te dijo tu mamá?
3: Que cuidadito fuera de ir otra vez.
0: ¿Pero cómo te dijo, Cope? A ver, imítala. ¿Cómo?
3: Me dijo, ese viejo hijo es su bebé. Ahí te tiene bañándose, infeliz. ¡No más que vuelvas!
0: ¿Y nunca te dio un guamazo?
3: Ay, mamá, sí está enfermo.
0: ¿Y te dio un guamazo tu mamá o no ese día?
3: Ese día no.
0: Yo te lo doy, entonces ven.
3: ¿Por qué, Benzo?
0: Porque tu mamá.
2: Por gusto.
0: Para que no haya deudas ahí.
3: No, yo ya iba a escondidas, güey.
2: Brillo.
3: No. Y estaba bien rico.
0: ¿Qué edad tenías, Brillo?
3: Tenía como unos 13, 14.
0: Hijo. Brillo, ¿y cómo te escapabas de tu mamá para ir a la casa del vecino? Para ir a la casa del vecino y bañarlo mientras que él mentía que estaba enfermo para que tú lo bañaras. Y tú ya sabías que mentía. ¿Cómo te escapabas?
3: No, es que mi mamá se iba a veces los fines de semana a la sierra.
0: a trabajar.
3: Con mi papá.
0: Y tú te escapabas y te ibas a bañar.
3: Y me iba a bañar.
0: Y cuando llegabas.
3: Pero ya nos bañamos los dos.
4: Ya salió el peine.
0: Oye, ¿y nunca lo metieron a la cárcel, Brillo, por andar con
3: No, pero fíjate que todos los vecinos lo aborrecieron. O sea, ya no le hacían un paro, ya no le hacían paros para nada.
0: ¿Y se daban cuenta que tú te bañabas con él?
3: No se daban cuenta, flaco.
0: ¿Y por qué lo aborrecían?
3: Porque ya les había metido y pedía cosas porque él no podía hacerlas, o sea.
0: No seas mal. ¿Y cómo terminó todo esto, Brillo?
3: Él se tuvo que ir.
0: ¿De la ciudad?
3: Sí.
0: ¿Por qué se fue
3: como
0: del pueblo?
3: Siempre la vida me lo arrebata todo.

0: Ahí volvemos con los consejos del profe. Ten cuidado qué mentiras dices. Esos son los consejos. Volvemos.
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4: 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Le va a salir carísima esa videollamada.
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0: Ahí volvemos con los consejos del profe López. Y en los consejos te voy a dar de lección. Y tengas cuidado con las mentiras que dices, mano. A mi sobrino, el Gambi, lo acaban de correr de un trabajo.
1: No.
0: Porque se le ocurrió mentir que tiene certificado de universidad en mercadotecnia. Entonces le hicieron un examen ahí en el trabajo y como pues no lo pasó, le pidieron el certificado. ¿En dónde creen que está ahorita?
1: ¿Dónde?
0: En la casa comiéndose un Coco Pops.
1: No.
0: Sin trabajo. Entonces ahí vengo con esa moraleja, con ese consejo de vida aquí, en El Flaco y su Pandilla. Los demás programas no la pelan. Volvemos.

0: Y ahora nos vamos con los consejos del profe López. Los consejos que nos abren los ojos a todos. 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
1: Vamos con los consejos del profe López. Saludos a todos mis fans en Sacramento. Tengo una casa de citas ahí.
2: Ah, no manches.
1: Ahí yo navego una casa de citas ahí en Sacramento.
2: Vamos.
1: Es que no es de la que ustedes piensan.
3: ¿Entonces?
1: Es una casa de citas en donde me cito con mi abuela, me cito con mi mamá, me cito con mis carnales, es de esa. Saludos a toda la gente huevona. El día de hoy quiero ser diferente. No voy a mandarle saludos a la gente trabajadora.
2: ¿No?
1: Le voy a mandar saludos a la gente huevona.
3: Ah, caray.
1: A la gente que no quiere trabajar, a la gente floja. Saludos a la gente que manejando se saca los mocos y sigue manejando muy bien. Le voy a mandar saludos a aquella gente que no ha pagado la renta y ya estamos a dos. Le mando saludos a aquel que no ha pagado su seguro de auto. También la gente irresponsable y huevona necesita cariño, ¿por qué no?
2: Hey.
1: Saludos a aquellos que sus mujeres no les echaron lonche.
3: Ah.
1: Si alguno de ustedes va en el carro ahorita, el saludo es para ti, mendigo menso. Y ahí llevas tu sopita maruchan porque tu mujer es una huevona. A ver si te da vergüenza y mañana le dices que te eche lonche. Bueno, el consejo el día de hoy aquí en El Flaco y su Pandilla es: ten cuidado con las mentiras que dices. Mi sobrino el Gambi, ¿qué creen que pasó con mi sobrino el Gambi?
4: ¿Qué pasó, profe?
3: No manche, profe, ¿y ahora?
1: Pues fíjense de que lo corrieron del trabajo porque se le ocurrió mentir que tenía experiencia en un certificado y diplomado en Mercadotecnia, exacto. En Mercadotecnia no existe en su currículum, pero él se lo inventó. Entonces, se les ocurrió a los del trabajo hacerles un examen review a todos los que trabajan ahí y se dieron cuenta que no pasó el examen, mano. Así al azar, nomás, por nomás. Entonces, le pidieron el diploma, el certificado. ¿Y qué creen?
3: ¿Qué?
1: No lo pudo presentar. ¿Y ahorita dónde crees que está, compadre Benjamín?
3: ¿Dónde
1: está? En su casa comiendo chirrios. Ten cuidado con las mentiras que echas, porque podrían morderte el trasero, mande brillo.
4: Es que haz de cuenta que igual no tendrá el papel, pero hay mucha gente que sabe hacer muchas cosas, aunque no tengan el papel, que son natos. Igual y su sobrino es buen vendedor y pues básicamente él sabe de mercadotecnia, aunque sí, no tenga el papel.
3: Muy buen punto, pero hay personas, brillo, que sí te lo piden. Por ejemplo, yo sabía ya editar, audio y todo eso.
4: Ajá.
3: Porque me gusta la música. Y sí, usaba un software, un programa de computadora que se llama Pro Tools. En donde yo edito música y todo eso. Entonces, cuando entré a Univision Televisa, porque ahí fue mi primer trabajo de radio, el mero jefe, el jefe de los de todos los jefes, le pidió al Piolín, que era mi jefe,
5: inmediato,
3: que me pasara a su oficina porque quería entrevistarme él también. Y ahí me pidió un certificado. Después de dos semanas de estar trabajando, me pidió a las dos semanas.
4: Haciéndolo bien todo.
3: Y haciéndolo bien todo, súper bien todo, todo. Y me dice: a ver, solo quiero certificado, por favor, porque si no, goodbye, my friend, I'm sorry. Güey, tenía el certificado, güey. Gracias a Dios, había ido a la escuela que se llama LA Recording School en Hollywood, California. Que por cierto, me arrepiento de haber ido a esa escuela. Me costó $25,000. La carrera.
5: Está barato.
4: ¿Y luego?
3: Pues lo dejé a la mitad, güey. Sí, me recibí, sí, todo bien.
5: Ok.
3: Pero debí $10,000, me mandaron a colecciones.
5: Lo clásico, ¿no?
3: Pero ya desapareció eso de mi crédito. ¿Quién sabe cómo? Ni les voy a preguntar.
5: Oh, ni le pregunto.
3: Ni le voy a morir. Y se me dispararon 60 puntos para arriba.
5: Ah, ok.
3: Y mira, fíjate, nos va bien, ¿eh?
5: Sí, se nota.
3: A los que hacemos cosas malas a veces nos va bien.
1: Entonces, precisamente por eso digo yo, Flaco, qué bueno que no echaste mentiras, mano. Ten cuidado las mentiras que echas. Ese es el consejo el día de hoy. Después no hayas cómo taparlas. Después no te acuerdas qué mentira echaste. y o cómo la contaste, porque es inventada, ¿eh? Entonces te cachan también, y quedas también mal. Sí. O sea, cuidado con eso, Brillo, ¿eh? Sobre sí, todo, claro, al Brillo le pasó la mentira que echó su vecino. Cuando su vecino tenía 38 y el Brillo era una chiquilla, ajá, lo mandaban a bañar al... Porque tú sabes, allá en México, pues cualquier chamaco lo mandas a comprar cigarros, cerveza, sí, lo que sea. Ajá. O lo mandabas que a bañar a doña Chanita o quien sea, y pues que le pagaban unos centavillos, oye. Sí. Aquí en Estados Unidos, pues no, ¿no? Porque lo ven ilegal. Pero el Brillo allá en Papasquiaro, Durango, en la sierra, iba y bañaba a un vecino de él, Brillo, y según estaba enfermo, la mentirota que echó, ¿eh? Que estaba enfermo, ¿de qué, Brillo?
4: Tenía artritis reumatoide.
1: Bueno, ahí está. Entonces,
4: y el se Brillo, le soltaba las cosas de las manos.
1: Todo, completamente, todo lo que sostenía en las manos se le soltaba a Brillo.
4: Todo, y tenías que darle a veces de comer y así, porque a veces le dolía.
1: Y bueno, y entonces lo cacharon que echaba mentiras. Y el Brillo de torpe bañándolo, pero era con otra intención. Después, ¿qué pasó
4: al
1: con él,
4: Brillo? Al principio no. Al principio sí, sí lo hacía yo por buena onda y así. Pero, pues estaba bien buenísimo. Bueno,
1: Brillo,
4: y ya no, cuando me dijeron que ya no fuera, yo seguí yendo porque estaba bien, bien bueno.
5: Y ella lo hizo por placer.
4: Ajá. La primera por capricho, la segunda por coraje, la tercera por placer.
1: Entonces, la moraleja es esa, mano. El Brillo, pues, no le importa que le echen mentiras, porque lo que quiere es que alguien lo tome en cuenta. Que
4: ay, sí, que así alguien le, me ame.
1: Así le digan estúpido, imbécil, o le mientan. El Brillo, el chiste es que lo pelen, el Brillo.
5: Ah, oh, sí, es cierto.
1: ¿De verdad? ¿Sí o no? ¿O me equivoco?
4: Sí, sí, tengo déficit de atención, profe.
1: Entonces, tengan cuidado con las mentiras que echan, porque los gachan, mano. Ahí está Julián Álvarez, ¿no? Que él decía que...
4: Que también echó mentiras en el IRS.
1: Sí, echó mentiras en el IRS. El Departamento de Tesoro de Estados Unidos lo vetó.
4: Mala idea.
1: De por vida, mano. Mira, pobrecito.
4: ¿Qué dijo usted, profe?
1: Y bien que ya andaba hasta en Disney y todo, y que le dicen, oye, otra vez para allá, mano, no sí, te vamos a dejar entrar.
4: Sí.
1: Por ahí dicen que ya pronto va a venir, ¿eh?
4: ¿Sí?
1: En Alba.
4: Ajá.
1: Va a venir a un retiro espiritual.
3: No se agacho, profe.
1: No, pues hay un chascarrillo. Compa Julián, aguanta. Saludos a Julián Álvarez, que me está escuchando ahorita por elbotón.com. Órale, póngase a trabajar, bola de borrachos. Ahí está el Julián ahorita con el otro.
5: ¿Quién?
1: ¿Cómo se llama, Brillo? El otro que canta con él en los conciertos.
5: Alfredo
1: Olivas. Con Alfredo. No, está con Alfredo Olivas ahorita. Los dos están ahí en Guadalajara. Escuché. Saludos para ustedes. Pónganse a hacer algo, al menos a arriar leña o algo, a hacer algo. Ahí volvemos con la quemazón de los famosos, mano. Y en la quemazón de los famosos, Laura Bozzo le tiró con todo a los que compran cosas falsas para impresionar.
4: Oh.
1: Ahí te saludan, Brillo. Los lentes Prada, que en vez de ser Prada son mamada.
4: Ay, fíjense que no, eso sí no.

0: No, ya, sí, ya se me hace que estoy ahí, güey, en el palomazo.
1: Es que va a estar increíble.
0: No, cantando esa rola, güey. No, güey, una de mis favoritas de Lalo Mora, la pongo en repeat. Wow. De vez en cuando ahí. Está bien chila, güey. Sí. ¿Sabes por qué me gusta?
1: ¿Por qué?
0: Porque lo que dice, güey. O sea, se nota el amor, cómo le habla a su criatura diciéndole, cuando yo no esté, pídele a tu mamá de tantos de que yo, güey, imagínate, Brillo, que te diga eso tu papá, Brillo, ¿a poco no se te va a enchinar la piel?
1: Ay, no, sí, luego, pues Lalo Mora es una leyenda. Lalo Mora.
0: 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Saludos a mi compa Huito, que es ahí el mero chaca de la botana. Órale. Y del restaurante del Tulum. Y de Doña Licha también. Wow. Es su jefita, Doña Licha es su jefita, ¿sí?, de él. Están en la misma plaza y es compa el vato ahí.
2: Órale.
0: Entonces, para que le caigan y no falten, llamada 7. En este momento, ¿a qué número, Brillo?
1: 1-888-874-2656. 1-888-874-2656.
0: Llamada 7 se los lleva.

0: ya se reportó la finiquera en caliente. Mira, se llenaron las líneas. Llamada 7, Brillo, agarra la 7. Madre
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0: Damas y caballeros, nos vestimos de manteles largos porque en el estudio está con nosotros Brillo, Gerardo Fernández. Gerardo Fernández, hermano de Pedrito Fernández, y el día de hoy, compadre, dices, ya estuvo bueno. Ya estuvo bueno de poner la otra mejilla, ya estuvo bueno de vivir en las sombras de mi hermano Pedrito Fernández, ya estuvo bueno de quedarme callado. Hablas de todo lo que has vivido con él, ¿no? Obviamente, porque pues ya, ahora sí que ya estuvo bueno, carnal. O sea, ¿a dónde? A todas las entrevistas que va Pedrito Fernández. Oye, ¿tu hermano? ¿Tu hermano? Imagínate, Brillo, ¿qué sentirías tú?
1: Ay, no, terrible. Ay, no, vivir en la sombra.
0: Oye, carnal, ¿y por eso tu corrido se llama Ya Estuvo Bueno?
2: El corrido se llama Ya Estuvo Bueno. Y es como ya déjenme en paz, ya.
0: ¿Para quién? ¿Para tu morra? ¿Para una ex? ¿Para quién? ¿Para tu hermano?
2: Para un carnal. es para alguien que es de mi sangre, pero no más.
0: ¿Es el que yo estaba pensando? El corrido que hiciste para Pedro Fernández.
2: Pues ve el video musical. Si sale una mochila, creo que sí.
0: Pero, a ver, lo compusiste para que quede claro que tu carnal jamás ha sido un buen carnal contigo.
2: Que ya me dejen de preguntar en las alfombras rojas, porque en todos los lugares donde voy siempre, oye, ¿y tu carnal? Y yo, me la llevo bien con todo mundo, soy de carácter, pues, tranquilo, pues se podía decir, ¿no? No, me gusta andar divirtiéndome y todo y sonriendo. Pero cuando escribí ese corrido, estaba yo bien enchilado, pues. Pues mira, yo creo que la lealtad se ha pasado muchos años. La gente, uno cree que la lealtad viene porque eres familia o porque eres sangre. Y eso a veces no es cierto. La sangre es sangre y...
0: ¿Te sentiste traicionado por tu propio hermano, Pedrito Fernández?
2: Es increíble que tú hagas planes o que tengas una serie de proyectos, ponle 10 proyectos que te salgan, ¿no? Uh-huh. Y que de todos ninguno se hace a final de cuentas y todos te salen con la misma respuesta pues muy parecida, ¿no? Que todo el mundo te dice, fíjate que algo pasó y lo tuvimos que platicar y ya no se va a poder hacer. Ahí hay gato encerrado.
0: Esto está fuerte, compa. Tenemos al compa Gera Fernández aquí con nosotros en El Flaco y su Pandilla y está promocionando su más reciente corrido, Ya Estuvo Bueno, que va directamente para su hermano Pedrito Fernández, por quien él, o sea, tú, compadre, te has sentido traicionado por él.
2: Sí, suena como pato y tiene color de pato y camina como pato.
3: Es Pedro Fernández.

0: Eso dijo el chamo.
1: Adorado, dices que tu hermano Pedro Fernández te ha bloqueado la carrera. ¿Te reconciliarías con él?
2: Para ver una reconciliación es porque tuviste una relación. Yo nunca he tenido
3: ¿Nunca la has tenido, Gera?
2: No, nunca.
3: O sea, no se te... Él es tu hermano mayor.
2: Sí.
3: Y nunca te he dicho, carnal, vamos a cantar juntos, vente, ábreme un concierto.
2: No, al contrario, yo fui el que se lo pedí varias veces y siempre ha dicho que no. Tú sabes la definición de una persona narcisista.
3: Bueno, alguien que no te quiere, luego sí te quiere, luego como que no te quiere, pero te quiere tener ahí, no sé, algo así, ¿no?
2: Y va en contra de lo que acabas de hacer. Entonces, eso con mucha gente en este medio. Entonces, seguramente los que estamos en este medio les ha pasado también con mucha gente, porque tú sabes cómo es este medio de la industria artística, ¿no? Eso está bien porque sabes a lo que estás acostumbrado, pero cuando es de tu familia, ya te cala diferente, ¿no? Porque dices, bueno, se supone que...
3: Es que está difícil, carnal. Está muy difícil... Que te la lleves mal con tus hermanos, eso ha de ser algo muy duro para ti. Compare, estamos platicando con mi compa Gerardo Fernández y nos está comentando acerca de su nuevo corrido, que está en todas las plataformas, ya estuvo bueno. Se lo dedicas a tu hermano Pedro Fernández, no te ha apoyado en tu carrera, te ha bloqueado muchos proyectos. ¿Qué dice tu mamá de todo esto?
2: Mira, te voy a poner la cosa bien sencilla. Él no habla con nadie de la familia.
3: No.
2: Y la familia... Por ejemplo, mis hermanos los más grandes, que sí tuvieron una relación con él, creciendo juntos. En inglés le llaman denial.
3: Ah, okay.
2: Que viven como esperanzados a la realidad, ¿no? Que no ven la realidad por lo que es.
3: Ajá.
2: Precisamente no hace mucho tuve una conversación con uno de mis hermanos y me decía, oye, ¿pero tú crees que de veras no le importe él o por qué no nos habla tantos años? Le dije, no, es que tú estás en denial. Le dije, ¿tú crees que todavía pasa? No le importa nada. O sea, ¿tú crees que en 40 años que tiene sin visitar y sin ver a su familia, tú crees que le importas ahorita?
3: ¿Tienes un número de teléfono de tu carnal,
2: no,
3: Pedro?
2: No, tampoco.
3: ¿No tienes su teléfono? ¿Te bloqueó de las redes sociales?
2: No, no me ha bloqueado porque eso que es bien chismoso, eso sí. Me he dado cuenta que sí ve mis cosas.
3: ¿Ve tus historias?
2: Sí, claro, que ve mis historias y su gente ve mis cosas. Eso sí me he dado cuenta, obviamente.
3: Oye, pero ¿por qué crees que tu carnal Pedro Fernández no te ha apoyado, güey? Su nombre tiene peso, tiene trayectoria.
2: Lo que pasa que, mira, yo empecé en esta industria a los 8 años. A los 9 años ya tenía discos y andaba grabando y andaba en giras y todo. Y desde un principio... Tú sabes las comparaciones que luego, ay, que el hermano y que a ver cómo canta y que se parecen mucho y todo eso, ¿no? Y cuando escuchaba a la gente que aparentemente no lo hacía mal el niño, o sea, yo,
3: sí.
2: Corría a la prensa con él y le decían, oye, ¿qué sientes que tu hermano canta mejor que tú cuando estabas niño? Entonces lo empezaban a picar, ¿no?
3: Sí.
2: Y cuando tú tienes un nivel de ego en la industria, porque todo el mundo lo tenemos, ya sea grande, amplificado o muy poco, tienes que tenerlo para tratar de ser mejor, ¿no?
3: Exacto.
2: Pero no porque tengas el ego se te olvida el respeto a la gente. Y cuando eso pasa, al no tener relación y al él estar alejado de la familia, ¿qué pasa? Que empiezas a picarle donde un artista no quiere que le pique, ¿no? ¿Cómo vas tú con alguien y te dicen, oye, tu canal es mejor que tú? Y yo de niño siempre me decía, no, tú nunca digas que cantas mejor, tú di que cada quien tiene su público.
3: ¿Qué? Me quedo así porque digo, wow.
0: Uh-huh.
3: Jamás imaginé que fueras a pasar por eso, carnal, porque uno de este lado dice, no, esto ha de ser color de rosas, ¿no?
0: Sí.
3: En la vida de un artista brillo. Pero oye, nos damos cuenta que no.
1: Y fíjate que sí le ha de haber picado porque Gerardito Fernández, si era mencionado y si era muy popular. Sí. Es que tú también le ardía, pues, ¿qué quieres que hiciera el pobre?
3: Bueno, pues, a ver, ahorita nos platicas cómo estuvo esa situación de que vas a un canal de televisión con Pita Gera. Y saliendo de ahí, te bloquean de los estudios y te bloquean para regresar a ese canal de televisión. Y no solo eso, despuesito ves a tu hermano ir a ese ya mismo lugar
0: y...
3: con el estilo que tú acababas de sacar, bailando, güey. Volvemos con eso. Estamos platicando con Gerardo Fernández en exclusiva para El Flaco y su Pandilla y nos confiesa por qué le compuso el corrido Ya Estuvo Bueno a su hermano Pedro Fernández. El único programa con esa exclusiva. Ya volvemos después de esta canción.

0: platicando con Gerardo Fernández, damas y caballeros,
1: Gerardito
0: hermano.
1: Gerardito Fernández,
0: hermano de Pedro Fernández, y nos estás platicando, carnalito, pues la situación que viviste toda la vida. Muchos se preguntan por qué hasta ahora, o por qué sales y dices que tu hermano te ha traído, te ha tratado como si pues no le importaras, ¿no? En pocas palabras. ¿Quieres fama? ¿Quieres qué quieres? Entonces, no es de ahí, no es la de ahí. Tú le quieres decir a la gente porque ya estás harto de quedarte callado, porque, o sea, imagínate toda la vida que te estén metiendo el pie para que no salgas adelante. O sea, va a llegar un punto donde quieras hablar. ¿Cómo llegas a ese punto?
2: Y de repente tienes un día donde te llueve de todos lados, donde dices, espérate, ¿por qué? O sea, hoy este, y la gente dice, no, este no es mi día porque me ha ido mal. Yo digo, ese es tu día porque te estás dando cuenta de lo que realmente está pasando. O sea,
0: a ver, ahorita, después de esta rolita.
1: Yo también le quiero preguntar un chorro de cosas.
0: Ahorita, después de esa rolita, volvemos.

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0: ay, ay, estamos con Gerardito Fernández, compa Gerardo. En vivo y a todo color, Bri, el tal Brillo tan nervioso, Bri.
1: Ay, sí. Es que lo ves tan profesional, tan entero, tan guapo. Sí.
0: Bueno, carnal, y nos estabas platicando que entonces Pedro Fernández, obviamente tu hermano, pues no ha sido de lo mejor. Ya estuvo bueno, se llama tu corrido en todas las plataformas, se lo escribes a tu hermano y toda la vida se la pasó metiéndote el pie. Entonces tú finalmente dices, bueno, ya estuvo bueno de quedarme callado. Uh-huh. Por eso compones el corrido, no porque quieras la fama, la atención, porque quieres... Ya finalmente que la gente sepa, güey, me preguntan tanto por y tu hermano y esto y aquello, ya estuvo bueno. O sea, son muchos los motivos. ¿Cuál fue una de esas que dijiste, pasé esto horrible y sé que él me metió el pie?
2: Cuando yo fui a una promoción en México, ajá, con un disco que yo grabé, tenía 13 años yo. Yo ya tenía 4 o 5 años de carrera, que me conocía, ya era ya popular, se puede decir, en Los Ángeles y en California, ¿no? Me llevan a México. Yo grabo hago una licencia con la disquera Capitol Records y me llevan a México a promocionar la primera vez en mi carrera. Tenía 13 años. Y obviamente pues me tienen ensayando para que llegue yo allá a romper todo, ¿no? Entro a un programa que se llamaba El Fin de Semana y antes de ese programa mi hermano grababa pura romántica, pues. Él no bailaba, él no brincaba, no hacía nada. O sea, cantaba nada más, muy bien, pero nada más cantaba románticas. Yo voy con una canción dinámica, bailando, cantando. Tanto hacen la promoción grande allá que fui a todos los programas de Televisa, a todos los programas grandes, porque era una disquera fuerte, ¿no? Cuando yo regreso, ya nunca me vuelven a recibir allá y me cierran la puerta, wow, de no volver a entrar a Televisa, donde todas las promociones ya no me dejan entrar. Y él entonces saca una canción que fue muy grande de él, donde ya sale bailando con bailarinas y haciendo todo ese tipo de cosas, ¿no? Y todo el mundo decía, pero esa no es la línea de él. O sea, él cuando veías un charro moviendo la nalga, pues, o sea, nunca, ¿sabes? O sea,
0: ese era tu rollo.
2: Ese era mi rollo desde un principio, ¿no? Y la disquera dijo, pero qué raro, ¿no? Y entonces, como en ese tiempo él... La disquera de él estaba muy fuerte y obviamente él tiene una larga historia y relación con Televisa. Yo nunca supe por qué. Ya con el tiempo me di cuenta, pues claro, que tenía que venir por ahí, ¿no? El rollo, si tú sabes, cuando el río suena es porque algo trae.
0: Sí, claro.
2: Y a mí ya nunca me recibieron ahí. Ya nunca me dieron oportunidad de ir a programas. Ya me cerraron la puerta. Ya no tuve oportunidad de hacer nada ya. Y en México... Si no vas a Televisa, obviamente sí, hoy claro. En día ya hay cadenas muy grandes como Televisión Azteca, que son muy fuertes, pero en ese tiempo no eran a ese nivel.
0: No había nada más.
2: Entonces, en ese tiempo, yo de 13 años ya nunca tuve la oportunidad de regresar porque nunca me aceptaban ya volver a regresar a esos programas.
0: Mira nada más. Y está fuerte esa declaración, compita. Estamos platicando con el compare Gerardo Fernández, hermano de Pedrito Fernández, y nos está platicando cómo él siente que su hermano le bloqueó la carrera.
3: Le saboteó todo.
0: Sacas un tema entonces bien bailado, que no era línea de Pedro Fernández. Te vas de México y de ese programa de televisión. Después llega él con ese estilo. O sea, en pocas palabras, te copió, güey. Y tú por eso sacas el corrido. Ya estuvo bueno, porque pues ya estuvo bueno de estar en las sombras. Ya estuvo bueno de quedarte callado de todo lo bloqueado que te ocurrió por parte de él.
2: Claro.
0: Y, güey, ¿dónde quedo yo? O sea, ¿yo qué culpa tengo de ser el carnal de este güey? Y que no solo me bloqueo, ahora en todas las entrevistas lo único que me preguntan es... Oh, ¿y tu hermano? ¿Y tu hermano? ¿Y tu hermano?
1: Oye, ¿pero por qué seguiste cantando si era tiro por viaje? Si siempre te pasaba eso.
2: Y tú dijeras, porque vamos a ser sinceros, ¿verdad? Hey. Yo no digo que soy el mejor cantante del mundo, okay, pero tampoco digo que soy el peor. Eso no, sí, porque entonces mal haría a dedicarme a la música, ¿no? Porque diría yo, bueno, pues yo creo que realísticamente pues yo toco, produzco, escribo, canto. Ha habido una infinidad de discos que me dan la por lo menos la certeza de saber que a la gente sí le gusta lo que hago y cómo lo hago, ¿no? Claro. Si fuera yo uno de los que andan queriéndole cantar desafinado, que no toca nada, que no tiene nada, dirías, bueno, pues a lo mejor este le da vergüenza que yo diga y que ande en este medio porque a lo mejor no tengo ni tantito de talento, ¿verdad? A lo mejor le da agüite de decir, no, este es mejor que se dedique a otra cosa. Sí. Pero no va por ahí, no era por ahí, era más, ¿cómo te explico? Si tú no tienes una relación con alguien que es tu hermano y la única relación que te empujan es como si fuera tu competencia, entonces lo empiezas a tratar como tu competencia, no lo tratas como tu carnal porque no tienes relación como tu.
3: ¡Qué triste eso!
0: Pues qué gacho, ves a tu hermano, a tu propio hermano como competencia y luego aparte pues lo ves jodido. y tú sí muy acá, bien arriba en la cuestión financiera. Digo, yo creo que cualquiera quisiera tener dinero para ayudar a su familia, ¿no?
3: Mucho dinero.
0: ¿El rico era él y tampoco tu mamá?
2: El rico era él, no nosotros, ¿sabes? O sea, la gente cree que yo crecí en unos pañales de seda y que nunca tuvimos necesidad. Ajá. Yo lo platicaba con mi esposa hace un poquito, le digo, es que tú nos... La gente se imagina que nosotros vivimos hasta la fecha de lo que fue él y lo que hizo. Nosotros llegamos a Estados Unidos a vivir un departamento y trabajar en el Field en Washington. O sea, no fue una vida como la gente se imagina. Y todo el mundo dice, no, ¿pa' poco de veras trabajaron en el Field piscando pepinos? Sí, güey, o sea, sí hicimos eso. Y sí fuimos a la escuela y vivimos un departamento de una recámara, 7 gentes. O sea, y no teníamos nada. Y entonces, cuando tú te metes a la música y empiezan a apuntarte con el dedo, en este caso a mí, que era un niño en ese tiempo, dice, espérate, pues ¿por qué me dicen todo el mundo que me calle? ¿Para qué? ¿Para no afectar la relación de alguien que claramente está haciendo algo que no debe de hacer? ¿O para mantener la calma donde nunca va a haber calma? Porque lo que menos había era calma en mi familia, y siempre, hasta la fecha, o sea, no hay una calma ahí, porque siempre está el elefante en el cuarto, como dicen en inglés, ¿no? Que alguien siempre tiene que mencionar algo. Y digo yo, mira, yo soy, desafortunadamente soy el vocero de la familia porque soy el único que se dedica a la música aparte de él. ¿Qué va a pasar? Que yo tengo que decir lo que es, como sea, y ya, o sea, liberarme de lo que la gente cree. Y hay, tú sabes, hay público para todo. Mucha gente dice, no, pero es que a lo mejor porque piensan con los sentimientos de la música, ¿no? Pero cuando lo ves como persona, como una persona, y ves la situación, dices, no, es que eso ni aquí ni en China es normal. ¿Tú cómo puedes ver un video, o cómo tú podrías, te voy a preguntar algo?
0: Okay.
2: ¿Tú podrías hacer un video deseándole feliz Día de las Madres a todo el mundo y no hablar o pensar en tu mamá?
0: No, ¿cómo? Te sentirías hipócrita, yo
2: claro,
0: creo, ¿no?
2: ¿No? O sea, más sin embargo, él sí lo hace cada año, y él cada año dice, feliz Día de las Madres, hoy tienes que tratar a las mamás de lo mejor, pero tienes 30 años en hablar a tu madre, o sea...
0: Damn,
2: ¿cómo puedes hacer crazy. Eso? O sin visitarla. Entonces dices, espérate, aquí algo está desconectado. O sea, algo no te está carburando bien, ¿sabes?
0: Oye, ¿qué dice tu mamá de eso?
2: No, pues mi mamá vive en sufrimiento. O sea, ¿qué va a pasar? Tiene 6 hijos, pero haz de cuenta que cuando... Si tienes 6 hijos, no disfrutas a los otros porque le estás sufriendo por uno. O sea, es lo que sucede.
0: Oye, compita, ¿y cómo vas tú? O sea, Gerardo Fernández, de seguir cantando y todo, y callado y sin decir que tu hermano te paga la carrera, a finalmente hablar.
2: Tienes un día donde te llueve de todos lados, donde dices, espérate, ¿por qué? O sea, hoy y la gente dice, no, este no es mi día porque me ha ido mal. Yo digo, ese es tu día porque te estás dando cuenta de lo que realmente está pasando. Sí. O sea, estás tú en autopiloto, típicamente, y el día que te pasa algo, esa es la llamada de atención que algo está pasando en tu vida que no te estás dando cuenta, o a lo que estás ignorando, pues. Y cuando a mí me sucede, y tengo 3-4 días, una rachita de 3-4 días que me agarro donde recibo llamadas, obviamente con los planes del nuevo disco y de todo, de lanzar. Íbamos a lanzar otra canción completamente diferente.
0: Sí.
2: Tú lo sabes, fuera del aire, pues sí. No íbamos a lanzar el corrido, porque sí, el corrido no existía. Ajá. Entonces, de repente, pasan tantas cosas, se cierran varias puertas, que ya sabía de dónde venían. Uy. Y dije yo, no, espérate, eso no. ¿Cómo que voy a cantar? ¿Cómo voy a cantar de amor cuando lo que siento es coraje, güey? O sea, ¿cómo voy a grabar, ir a promocionar algo dedicatorio a las mujeres cuando lo que más siento ahorita es lo que me hierve la sangre, pues, ¿no?
1: Ay, qué lamentable lo que viviste, Gera. Oye, ¿y qué le quieres decir a tu público?
2: Primeramente, siempre agradezco porque el apoyo de la gente siempre es bien bonito. O sea, dicen que el que está en este medio y no le importa lo que piensen de él es porque no siente.
0: Claro.
2: Sí te importa hasta cierto grado, ¿no? Y sí, tanto me importó que escribí un corrido, ¿no? Que grabé un corrido y canté un corrido donde hablo de mi historia. La gente que se ha conectado, que lo han escuchado, me da gusto que eso pase, porque más que un corrido es una liberación donde tú sacas lo que traes, que no siempre tienes que estar contento. O sea, está bien que tengas todos esos sentimientos y que los saques, que los puedas canalizar, pues, para que no los traigas ahí guardados, porque si no, se reflejan en tu familia, en tus hijos.
0: En tu trabajo.
2: Al rato andas enojado y no sabes ni por qué. Y pero sí sabes, muy en tu subconsciente sabes que algo no está charchando bien, ¿no? Entonces, a la gente que escucha el corrido, que no lo han escuchado, el video está en YouTube, más que el corrido es la letra muy fuerte. Y obviamente, pues ellos saben a quién se lo dedico y con qué intención, pero cada quien lo puede interpretar a su sentir y si tienen algo con lo que se puedan identificar, ahí va a estar ese corrido.
0: Ya estuvo bueno en todas las plataformas. Sigan a mi compita Gerardo Fernández. Carnal, esta es tu casa, El Flaco y su pandilla. Cuando gustes venir, aquí tienes tu casa, ya sabes.
2: Gracias.
0: Ya sabes.
1: Ay, abraciris.
0: Un abrazo.
1: Y de bro.
0: Uy, perdón.
1: Perra sal. Y de pronto.
0: Perdón, tenemos a Plaza Sésamo también aquí. No, se la cura mi compañera, no puede ni hablar de la está curando. Gerardo Fernández.

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le dejó una fortuna a mi ex. Bueno, más bien mi difunto suegro, en paz descanse, porque sigue siendo su suegra. Eso es lo que dijo nuestro radioescucha. A mi suegra le dejaron una fortuna jugosa y nos cuida a los niños aquí en la casa. Ahora la tenemos en nuestra casa y no paga renta, Brillo. Y mi esposa quiere, doña Mati, que le paguemos por cuidar a los niños, pero a mí no se me hace justo porque ella ya tiene suficiente dinero de la herencia que le dejó mi suegro. ¿Estoy mal? Güey, tiene todo el dinero del mundo. ¿Por qué quiere que le paguemos? Eso es lo que dice nuestro radio. Escucha, ¿tú qué opinas de eso, compadre? Volvemos con tus opiniones aquí en El Flaco y su Pandilla.

0: negarías un sueldo a tu suegra si ella ya tiene mucho dinero porque tu suegro se lo dejó antes de morir? O sea, un sueldo porque te cuida a los niños.
1: Claro.
0: Ese es el dilema en el que está nuestro radioescucha y dice, claro que le voy a negar el sueldo a mi suegra. ¿Por qué le voy a pagar si la viejona ya tiene todo el dinero del mundo, güey?
2: Pues sí.
3: O sea, es que es muy extraño. Fíjate, todos los que vienen a Estados Unidos vienen porque quieren juntar unos pesos para arreglar la vida de sus familiares, o siempre viven con la añoranza de volver a ver a sus seres queridos, a su mamá, a sus y vienen de visita y se ponen bien piojos, güey. O sea, yo no los entiendo.
0: Claro que sí, vienen, se ponen piojos, borrachotes, asquerosos, drogados y
3: no,
0: todo.
3: No, se pone, o sea, como este vato, la esposa, claro que se llama a la mamá y porque es la añoranza, porque la quiere hacer feliz, pero viene la señora y la quieren de gata.
0: Bueno, yo creo que el compa Benji está en desacuerdo contigo, Brillo. A ver, sí, Brillo, ahorita te voy a decir lo que yo opino, pero a ver, ¿por qué compa Benji está en desacuerdo con Brillo?
1: Estoy en desacuerdo con el Brillo porque, pues, la señora está viviendo gratis, come gratis, duerme gratis, está en mi casa y, oye, su deber es cuidar a sus nietos.
0: Pues sí.
1: Que nos ayuden esa parte.
0: Pues sí.
1: ¿Cómo lo voy a estar pagando todavía?
0: No es deber de Naiden. Naiden sí. Es deber de nada. No.
1: Es deber de abuela.
0: No, señor. Mira, hijo de tu. Nosotros, los abuelos, no tenemos deber con los nietos de nada. Los nietos salieron de las verijas de la mamá y no de los abuelos.
1: No, sí, eso
0: no, señor.
1: No,
0: el
1: no,
0: día
1: no,
0: que.
1: No,
0: hijo de tu. No, señor.
3: O sea.
0: Se le tiene que pagar el dinero que tenga ella en el banco o no, ese no es problema del yerno. Usted le paga a su suegra si le cuida a sus chamacos y se calla el hocico. Eso es lo que debería de pasar.
1: No,
0: eso sí, no, sí tiene razón, doña Mati, viejo. Porque, por ejemplo, si yo tengo un trabajo ya, de tal hora a tal hora, y mi hermana me llama, oye, ¿puedes cuidar a, no sé, mis hijos por tantas horas? Y te pago. Pues yo le voy a decir que sí me pague.
3: Sí, o sea, para si gas. Te lo ofrecen.
0: Ahora, que si vivo gratis en su casa, pues muy bien agradecido.
1: Claro.
0: Gracias, y se agradece, haciendo el quehacer o limpiando, a ver qué, pero cuidando a los niños full time, ese ya es un trabajo a otro nivel.
1: No,
0: ahí, pero yo te pago con limpiar lo que ensucio, y lo que no ensucie también, lavando el baño, acomedido, comida, tal vez compro comida, pero... Cuidar a tus hijos ya es un sueldo, mijo.
1: No, para güey, nada.
0: A ver.
1: Usted en mi casa tiene que usted lavar y planchar también.
0: No, o sea,
3: si estuvieras en México, tú sabes que no harías
0: sí,
3: eso.
0: Sí, no, sí. A ver, vamos con las llamadas, ya me estoy enojando con el Benji. Sí, buenos días, estás al aire, ¿qué opinas?
4: Mi nombre es Margarita Ortega.
0: Hola, Margarita, ¿cómo ves de que nuestro radio escucha dice que no le quiere pagar a su suegra, que porque ella tiene ya dinero de la herencia que le dejó el suegro y no le quiere pagar por cuidarle los niños? ¿Cómo ves? Que aparte vive gratis la señora en su casa.
4: Ok, yo estoy en la misma situación que él.
0: No manches, ¿qué te pasa?
4: Yo también tuve a mi suegra por muchos años viviendo conmigo, le pagábamos todo, pero todos tenemos un deber. Yo le pagaba a mi suegra su, pues el babysitter, yo le pagaba. Y mi esposo me decía, en vez de dárselo a ella, dármelo a mí para pagar un bill. Yo le decía, okay, yo te ayudo, pero también mi deber es pagarle a ella. Ajá. Tenga o no tenga dinero, nosotros tenemos que ser responsables con nuestros...
0: con nuestros hijos. Sí, con nuestros hijos, sí. Porque eso es ser responsable con tus hijos, pagar el babysitter.
4: Sí, son nuestras responsabilidades, no son responsabilidades de los abuelos.
0: Exacto.
4: Y al final la señora se fue sin darme las gracias después de 18 años.
0: Damn.
4: Y de todas maneras, ella dijo que ella siempre me cuidaba a los niños. Yo le dije sí, pero yo le pagué.
0: Oh.
3: Así, a ti no te iban a ir a babosear. Tú muy bien, hija.
0: Sí, pues sí, muy bien.
1: Ahora,
0: entonces estás diciendo que tú hiciste, hay que hacer el bien sin mirar a quién y punto final. Nuestras responsabilidades es una, y si al rato ellos no quieren agradecer, quien sea, pues ya su bronca, ¿no?
4: Sí, cierto, esa es la verdad.
0: Ah, pues qué bueno, mija, qué gracias. Oye, y ahorita no tienes otros chamacos que cuidar, ando buscando un part-time yo.
4: Sí. Sí, tengo 8, véngase para cuidarlos para acá.
0: No, ahora sí le ganaste al flaco. No, yo tengo 8 también, doña Mati. Y ya tengo 8. Ay, güey.
4: Yo también tengo 8.
0: Ni me acordaba, hoy no llego a la casa, ¿eh?
4: Ahí se le ajustó su full time.
0: Ya me acordé.
1: Va a ir a otra chamba.
0: Sí, no, amor, hoy no llego, tengo otro trabajo. Me dieron un part time en una radio en inglés en las noches. Gracias, mija.
4: No le saque.
1: La verdad.
0: Ve el video que cómo me trae ahorita el bebé ahí. Ve el video en mi Instagram, flaco al aire, cómo me trae arrullándolo y no se duerme el canijo, güey. Sí. Y estoy.
1: Se duerme primero el papá.
0: Me duermo yo, me arrullo solo. Gracias, mija. Gracias por comentar. A ver, vamos con el Tesla. Tesla, hola. How are you?
2: How are you today, my friend de la gran programa El Flaco y su Pandilla?
0: Muy bien, gracias a Dios, carnal. ¿Cómo ves, qué opinas de la suegra que vive gratis en la casa de nuestro Radio Escucha y nuestro Radio Escucha, como ella y como su suegra vive gratis ahí, dice, no le voy a pagar por cuidarme a los niños y aquí yo la mantengo? ¿Qué opinas? ¿Está bien o está mal?
2: Primeramente, a mí me encantaría saber qué edad tiene la señora, porque... porque pues la señora está de muy buen ver la cuenta bancaria. Entonces hay que ver lo demás. ¿Cómo está ella?
0: Porque tiene la suegra, dice aquí en mis notas, que la suegra tiene 60 años de edad, Tesla.
2: No, hombre, está en su mejor momento. No habrá forma en que ella se... Yo me la echo, la quito. ¿Para qué? ¿Para qué andarla ridiculizando en las redes sociales
3: qué asco tu comentario. Pensamos que ibas a hablar para decir algo bueno.
1: Te mataron.
0: Qué pedo, Brillo. Sí, juez, era muy con cada quien tiene su comentario, Brillo. Sí,
1: su corazón.
3: Pero era comentar acerca del tema, no de sus mafufadas.
0: No quererse lamentar como el perro mañoso, ¿eh? Sí. Que se avienta cualquier pierna que entra a la casa. Los perritos que están ahí, nomás esperando una pierna. Gracias, Tesla. Ya te regañó el Brillo.
2: Oye, Brillo.
0: Ajá. Ya valió madre.
2: Mira, No, yo soy de la gente que los aprecio a la clase de personas que son ustedes, porque a mí me...
3: ¡Ay, qué amable, Tesla, eh! ¡Ay, hombre, te voy a pasar de la dona!
0: Tesla, mejor quédate ahí en la línea, te vas a salir peor. Solito te hundes más. Sí. Volvemos con el marcador picante. Oye, le dicen a Rafa Márquez, ojalá que no te traicionen.
1: ¿Qué le dice?
0: ¿Quién le dice ahorita? Ahorita te cuento en minutos.

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2: Qué lamentable, qué nervios, vaya. Que alguien diga, ¿sabes qué? Ojalá que no te traicionen así como a mí, güey. O sea, imagínate, ¿a poco no te darían nervios? Estás a punto de empezar un proyecto o ya tienes rato picando piedra y que alguien te diga, ojalá que no te traicionen como a mí. ¿Sabes a qué me recordó esto?
3: ¿A quién?
2: Esto me recordó a una vez que entré aquí El Flaco y su Pandilla, la primera fase, hace muchos años. Estaba una morra locutora. En cuanto entré, vio qué compañero me habían puesto y me persinó literal en la cocina. Saludos para Carla Soto. Y me persinó, güey. La plebe. Y yo le dije, ¿qué pedo? Me dice, ojalá que no te pase lo que a mí. Y te dan nervios, güey. Pues y dices, no. ¿Por qué? Pues que, güey, era el maldito Coyotillo y Don José, güey.
4: Tiene fama.
2: Y sí, tronó esa madre porque dicho y hecho. Que Don José era bien histérico, güey. No, quería el programa para él.
4: No.
2: Y al último dijo a la empresa, ni uno ni otro, por eso se deshizo la primera, sí. Pero yo les dije, ¿yo qué? O sea, ni modo que no le diga, ¿sabes qué? Este es el proyecto El Flaco y su Pandilla. Ni modo claro. Que no lo defienda tantos años luchando por tener algo.
4: Uh-huh. Oye, entonces de nada sirvió la bendecida que te dieron en la cocina, la cabeza de puerco que llevaron para pasársela por la espalda, de nada.
2: Pues mira quién me la persinó. Sin albur. Y fue Carla, güey. O sea, la mano de bruja.
4: Sí.
2: Más bien me maldijo. Pero es buena onda la Carla, sí, sí. Así me llevo yo con ella, pero sí me di una persinada que le dije, oye, mija, pues mejor échame la sal, ¿no? No friegues.
4: Oiga, pero hablando de traiciones y traiciones, diría Vicente Fernández en su canción, resulta que Hugo Sánchez le manda el mensaje a Rafa Márquez, al Kaiser de Zamora. Rafa Márquez, ya ve que le prometieron la selección mexicana después de este mundial. Después de este mundial se va el Vasco Aguirre y Rafa Márquez se queda al frente de la selección mexicana. Dice, ojalá que le cumplan. Ojalá que no lo traicionen como a mí.
2: Qué mal vibroso.
4: Ojalá que en verdad lo conviertan en el entrenador de la selección mexicana. Escuchémoslo de la misma voz de Hugo Sánchez. Ahí está.
5: Tomó una decisión difícil porque dejar de estar en el Barcelona B era esperar su espacio para que lo ascendieran al Barcelona del primer equipo. A cambio de eso le han ofrecido la selección, que él será el próximo seleccionador. Ojalá le cumplan, porque no me fío mucho de los directivos mexicanos. A mí me hicieron daño por no apoyarme y respaldarme.
2: Porque yo siento que sí está bien decir, mira, cuidado, porque a mí me pasó esto. Pero en lo personal yo le llamaría a esa persona y decirle, ¿sabes qué, Tony? Compa, cuidado, porque esta empresa ya me hizo lo mismo, me mandó un remoto y no me pagó. En vez de aprovechar... Fíjate, así es como a mí, yo lo siento. Aprovechar la luz que se le está dando en esta oportunidad a Márquez, aprovechar esa luz para alusar el mal que pasaste tú. Siento yo que eso es lo que está haciendo este compa. No sé, sí, podría estar equivocado.
4: Sí. Y es que, miren, por un lado, lo que mencionó Hugo Sánchez, ¿no? Sí, Rafa Márquez arriesgó mucho de su carrera profesional porque él estaba bien ahí en el Barcelona como entrenador del Barcelona B. Rafa Márquez tiene tres amores, vamos a ponerlo, el Atlas, el Barcelona y la selección mexicana. Entonces, él llevaba buena trayectoria, buen futuro en el Barcelona, se veía como un posible futuro entrenador del Barcelona, del equipo principal, y acepta la invitación con esa promesa que después del Mundial, él será el encargado, el principal, el entrenador de esa selección mexicana para el Mundial del 2030. Y Hugo Sánchez dice, a mí me corrieron, pero a ver, veamos también por qué dice Hugo Sánchez que lo corrieron, que lo traicionaron, y efectivamente

0: Hugo Sánchez estuvo al frente de la selección mexicana de noviembre del 2006 a marzo del 2008, o sea, un año y cuatro meses, ni siquiera un año y medio, un año y cuatro meses, era rumbo a Sudáfrica 2010 cuando lo habían contratado. Pero es que, muchachos, dicen que el que mucho abarca, poco aprieta, dice el dicho.
1: Sí, es verdad.
0: Y es que Hugo Sánchez en aquel tiempo, su prioridad tendría que haber sido, su principal trabajo era la selección mayor, llevar esa selección a Sudáfrica, hacer un buen papel, pero él se aborazó, él dijo, no, échenme también la sub-23, sí. Yo los voy a llevar a los Juegos Olímpicos, la agarró y fue un total fracaso.
1: Y sí,
0: no
1: es
0: calificaron,
1: verdad.
0: No,
1: sí,
0: calificaron
1: es
0: a Pekín 2008.
1: Mira, ahí está el Sergio Mayer, tenía el puesto muy bien, ahí el Morena, muy chido, coquetón, se va a la casa de los famosos, ¿y qué pasó? Empezaron a ver cómo lo reemplazaban, esto, el otro. Sí. No puedes querer abarcar todo, güey. O sea, enfócate en una sola cosa, masteriza eso y después te mueves a la siguiente. El brillo se ve muy, pero muy
2: callado.
1: No,
2: pero de todos modos no es muy confiable la dirección de fútbol mexicana. O sea, sea como haya sido, dijo Calderón, no son nada confiables y lo han demostrado históricamente.
1: No, que no votas, no, que no creías en Calderón, hijo de tu...
2: Calderón, pero sí dijo.
1: No, que puro Morena, hijo de tu...
2: Dispensa, Tony.
1: Arriba el PRD, hijo de tu perra, madre. Por favor, doña Mati.
0: Ahora, muchachos, las declaraciones Hugo Sánchez no se las está sacando de la bolsa, no se las está sacando de la nada. Cada vez hay un rumor más creciente de que no le van a cumplir la palabra a Rafa Márquez. Por eso Hugo Sánchez toma el tema y dice ojalá que no lo traicionen, porque cada vez es más creciente el rumor, pongámoslo ahí, dejémoslo ahí, con esa descripción, el rumor de que la Federación Mexicana de Fútbol no le estaría cumpliendo esa promesa al Kaiser de
1: Zamora. Pues que se estresa, güey, o sea, que abra su negocio el Rafa Márquez, que se deje de cosas. Hoy en día tú no puedes confiar en una sola empresa, ni puedes confiar en una sola canasta. Si tienes un trabajo, consíguete un negocio, consíguete otros dos de backup y siempre ten otras cosas que no te hagan respirar y depender de una sola situación. Gracias, Tony. ¿Cómo te seguimos en Instagram?
0: Ahí en @TonyDeportesOficial, @TonyDeportesOficial, flaco. Cuídate las espaldas ahí con doña Mati.
1: No, ¿tú crees? Me la vengo cuidando desde el coyotillo. Imagínate que no tengo... tengo experiencia en eso, Tony. Por eso seguimos. Esta vez no me la van a hacer. Esta vez me cuido. Tengo cámaras.
0: No me desprecies a doña Mati.
1: Tengo cámaras en los pasillos. Con los archivos de tu compa el flaco y tenemos el audio de una de las mejores amigas de Brillo, Imelda Tuñón.
2: No es mi amiga.
1: Y es que, ¿te acuerdas que el esposo de Maribel Guardia dijo que ella se robaba cosas de su casa?
3: Sí.
1: De que bolsas de marca y todo eso. Pues ya contestó la viejona.
4: Y dice ella, no canto, no bailo, no actúo, no tengo ningún talento, pero
2: no
4: sí
2: es artista.
4: Pero sí le salgo sí salgo a los chismes para ver si me compran las notas. Porque ya me cansé de robar, es una ladrona, drogadicta,
2: asquerosa,
4: bastarda.

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4: A ver, Brillo, ¿qué pasa con tu mejor amiga Imelda Tuñón? ¿Es ratera o no es ratera? Porque el esposo, el esposo de Maribel Guardia dijo que Imelda Tuñón es una ratera y que le robaron cosas de valor. Escucha.
5: Es algo muy triste, la verdad, que lamentable que un hombre que se supone que formó parte de mi familia me esté atacando ahorita después de que perdió legalmente, porque acaba de perder algo legalmente. Se me hace como con mucho rencor, con mucha rabia, y ese hombre podría ser mi padre, ¿no? O sea, tiene la para ser mi papá.
4: Uy, ni que tuvieras 15 años, viejona peluda esa.
6: No, pues está viejo, ¿sí? El señor.
4: No, es que para los que no saben, salió el esposo de Maribel Guardia ayer y dijo que la Imelda Tuñón, ex nuera de Maribel Guardia, porque era esposa, la muy araña, de su hijo Julián Figueroa, en paz descanse.
6: ¿Y por qué araña? Si era esposa del vato,
4: ¿me permites?
6: Es porque está bonita.
4: ¿Me permites?
6: Es que está ofendiendo a una persona.
4: ¿Me permites? Gracias, Andresito. Entonces salió el esposo de Maribel Guardia y dijo que la Imelda Tuñón era una lacrosa, asquerosa reptil, ratera, que le robó varias cosas de su casa. ¿Sí? Una bolsa Gucci, una bolsa Louis Vuitton, una Chanel y toda esa cosa. Uh-huh. Y el Brillo, como es de esa misma calaña de gentuza, de esa gente lacra. Que y luego robaba crayola sensoriana, pues él defiende a Imelda Tuñón.
6: Fue una vez y estaba chiquito, doña Mati.
7: Préstame atención, ¿no? Para platicarte bien la situación, Brillo. Es que doña Mati cree eso porque tú, ¿ves? Yo siempre les he dicho una cosa muy importante, muchachos. Uh-huh. Eres dueño de lo que callas y esclavo de lo que dices. Sí. Y Brillo aquí ha venido a confesar un montón de crímenes. O sea, confesó que una vez fue borracho y marihuano a su trabajo, donde era director de un canal de televisión. Uh-huh. Y lo corrieron.
6: Sí.
7: Luego confesó que a su mejor amigo, entre comillas, lo mató a alguien más, uh-huh, y no él. Uh-huh. Porque no sabemos, no somos peritos para investigar. ¿Y que le dieron cuántas puñaladas a tu amigo Abrillo?
6: 110.
7: 110 puñaladas y lo mataron.
8: Además, bañó a un señor indigente.
7: Y luego se robaba.
6: La gente tenía
7: ajá. Se robaba a los indigentes para bañarlos, güey. Qué cochinada es esa, güey. O sea,
6: no, pues
7: porque
6: disculpen, pensé que estaba con amigos, no con unas balas de serpientes que usan todo en mi contra. Pero así antes eran ustedes, no, por eso yo creo que no tienen amigos.
4: No, tú
6: vida,
4: tienes la culpa, Brillo, porque defiendes a la Imelda Tuñón. Estamos diciendo por qué es raro que defiendes a la lacrosa, drogadicta, ratera de Imelda Tuñón. Uh-huh. Porque tú has de ser igual. Oh. ¿Y qué más le sabemos al Brillo, Flaco?
7: No, ya yo no quiero decirle.
4: Diga.
7: Ah, porque pobrecito el Brillo. No quiero que se agüite o se sienta mal. Oh, porque esa no es la emisión aquí, muchachos. Acuérdense. No. Acuérdense que somos un equipo aquí.
8: Tenemos... Ah, no, sí.
4: No, pues sí. No. Ah, sí, pero eso no quiere decir que no podamos divertir.
8: Bueno, es que estamos contando lo que él ya dijo.
4: Sí, no podemos. No quiere decir que nos podamos divertir. Ah, luego, si no quieres tú, Flaco, como eres un ñoñazo, yo sí voy a decirlo. Y luego al Brillo lo cacharon. ¿Qué más haciendo? Así se robaba a los homeless para bañarlos y hacerles sabe qué.
6: No era homeless, era un vecino.
4: Ah, peor tantito, mira, tenía vida, esposa y hijo.
8: No. Se mete con los casados.
6: No tenía esposa.
4: Luego se mete con el papá y el hijo. Y en la cara de la mujer, que a la mujer hasta le daba desayunar. Uy. Sin saber que tenía una lacra asquerosa en su casa. Y hasta luego lo cacharon teniendo relaciones con el hijo del señor.
8: Sí.
4: Y lo tuvieron que sacar a dormir a la sala.
6: No, me sacaron a dormir. Yo me fui solo.
4: Y luego, también, ajá, al Brillo lo cacharon robando marcadores de Soriana. Y ahí sí se zurró los calzones. Sí. ¿Y su mamá qué te dijo tu mamá, mijo?
6: Ah, mi mamá, no, claro que no supo de inmediato.
4: Fíjate, pobre mujer, se fue al cielo sin saber el criminal que tenía en su casa.
6: ¡Al criminal!
7: Ya, por favor, doña Mati, ya. ¿Imelda Tuñón es inocente o culpable, Brillo? ¿Qué piensas tú?
6: ¿Qué piensa doña Mati? Ella es la que es juez y parte, la que es bien perfecta para criticar a los demás.
4: Es culpable, métanla al seco.
7: Ah, ya
9: de plano, Doña Mati.
4: She's a security. She's a security person. ¿Saben qué es una security person?
8: No.
4: Una persona que necesita estar en la cárcel del Secota allá en El Salvador. Es una security person. El Brillo es un security person.
9: ¿También?
4: I'm sorry, Brillo. I'm sorry.
6: Doña Mati, lo dice usted, es una basofia.
4: Brillo, can I pet you? ¿Te puedo acariciar como una mascota?
8: Ay, claro que no, hipócrita.
7: Brillo, menso, tienes que decir que no porque no eres perro.
8: Ajá. Menos serpiente.
7: El Brillo dijo, claro que no, hipócrita. Imagínate un perro diciéndote eso. Te puedo acariciar y el perro. Claro que no, hipócrita. Ándale. Tenías que decir, no, Doña Mati, no soy perro. Brillo, yo te quiero defender y tú no te ayudas, güey.
8: Sí, no te dejas.
7: Ay, Dios, como...
4: Yo digo que es culpable la Imelda. Escuchen la voz que tiene de criminal.
5: Es triste, la verdad, que lamentable que un hombre que se supone que formó parte de mi familia.
4: Parte de mi familia. Le tiembla la voz, así como que es culpable.
5: Me esté atacando ahorita después de que perdió legalmente, porque acaba de perder algo legalmente.
4: ¿Acaba de perder algo? ¿Qué? ¿Qué perdió legalmente?
6: Una demanda, pues la demanda en su contra, porque es mentiroso ese hombre. Es mentiroso.
4: Whatever, Brillo. Espérame, déjame, le llamo aquí a... Espérame.
8: ¿A quién?
9: ¿A quién le voy a llamar?
8: Espérese, doña Mati.
9: Calmada.
7: Doña Mati, por favor, ahí deje.
9: Aguante, cuelgue.
8: Doña Mati.
4: Brillo, ¿te vas a portar mal o bien?
9: Cuelgue, doña Mati.
6: Brillo. Yo sabré cómo te porto, ¿qué le importa?
4: Te lo voy a colgar, nomás porque me di usted lástima.
7: ¿A quién iba a hablar, doña Mati?
4: Alguien que le interesa mucho saber si a Brillo se le venció la visa o no.
7: Doña Mati, no, por favor.
6: Pero no le saldría contraproducente teniendo en cuenta que usted no tiene papeles, doña Mati. Que ha vivido de legal toda su mugrosa vida.
4: ¿Tú piensas que soy mensa? ¿Tú piensas que yo soy mensa? Por eso colgué.
8: Sacatito para el conejo.
7: Volvemos, damas y caballeros, con la Flaco Bomba, Bombation, aquí en El Flaco y su Pandilla. Y en la Flacobomba, ay, lo que está pasando, señoras y señores, lo que está pasando, fíjate nada más.
9: ¿Qué pasó?
7: Ex secretario de Seguridad de Sinaloa llega encadenado y escoltado a su primer audiencia en Estados Unidos. Oh.

0: Ya de veras, los demás me la pelan. Se acabó la pista, perra madre.
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0: Se acabó la pista, flaco, no es justo.
3: No, pues, doña Mati, ya nos íbamos, meme. Brillo, le damos otra chance a que rapea, doña Mati.
5: Sí, claro.
3: Ok.
5: Puedo hacer lo que quiera.
3: Ahí volvemos. Ahí volvemos con la flacobomba. Ex secretario de Seguridad de Sinaloa llega encadenado a su primer audiencia en Estados Unidos. Doña Mati, por favor, échale el rap, porque después de ese rap volvemos con la información completita.
0: Ancina, perro, estar nuestro, ahí voy. Págame la luz, Dorian, para enfocarme, por favor. Ve, págame la voz, me voy a inspirar. La luz, ve, apágala de verdad. No, camina hasta allá y págamela, porque ahorita me voy a... Ahí va. Las dos, todas, apáguelas, ahí va.

0: Flow, dale preso.
1: We're looking for adults 45 and under to be in our HPV vaccine. Oh, yeah.
2: ¿Qué pasó, Doña Mati?
3: Es el sponsor.
0: No, que teníamos YouTube Prime. Sí. Sin comerciales. ¿Qué pasó, Doña Mati? ¿El YouTube metió comerciales?
4: A ver, Brillo, te voy a dar una opportunity. Éntrale con el rap. Ya
5: no,
4: de
5: Doña
4: la...
5: Mati, si quieres,
4: no,
5: ya está
4: no,
5: bien.
4: No, llégale, porque ya de la cárcel están llamando, Holmes. Están diciendo que quieren que rapee el Brillo, porque el Brillo lo conocen en la cárcel.
0: Ajá.
4: Ya llamó el Eros Crappy, el Eros Pookie. Dice que cuando vas y les cortas el cabello, Brillo, a la cita conyugales.
5: Y los bañes.
4: Y sí, para que quieren que los bañe los presos.
5: Pato loco.
4: Saludos a los presos que están en la pinta, homie. Ancina, perros arrozos. Échale Brillo a Patarrais. Dale.

ya me voy porque se me acabaron los pañales. Oh, y ya me voy a cambiar al baño, así que llámame Brillo o puede que te raye la madre.

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0: Lo conocen como Gera, Gerardo Mérida. Este caballero está en Estados Unidos encadenado con uniforme, listo para tener su primera audiencia. Y es que, ¿de qué se le implica a este señor? Se le acusa de tener relaciones con los chapitos, de haber recibido más de $100,000 mensuales en sobornos a cambio de proteger operaciones del cartel y alertar sobre operativos policiales. También enfrenta cargos relacionados con narcotráfico y armas, claro, ilegales. Este sujeto niega las acusaciones y se ha declarado no culpable. Pero, ¿de dónde viene la mala reputación de este sujeto? Su mala reputación, damas y caballeros, por si no sabían, él era el secretario de seguridad en Sinaloa, la mayor autoridad en la policía, cuando estaba el Rocha, el famoso Rocha, quien hizo la frase famosa de ¿y el Rocha? Porque cuando ocurrieron los culiacanazos, el Rocha no era encontrado en ninguna parte. Además, él solito dejó su cargo en diciembre del 2024 en medio de fuertes críticas por la inseguridad. Y es que este caballero, aparte de tener mala reputación por eso, lo demás ya se los acabo de contar. ¿Será culpable o será inocente? Híjole, ahora sí va a caber. Oye, flaco, qué bonito reportas, mijo. Ya has mejorado mucho. Ya eres, wow. Está mejor que Loret de Mola ahorita, la verdad.
1: Mucho. Pues dice las mismas mentiras, al menos.
0: No, el flaco no dice mentiras. Él está reportando lo que está en la información. Él no se inventó esto. Ahora.
1: ¿Dice que Loret de Mola sí?
0: Ahora. Brillo, ¿tú crees que una persona encadenada en Estados Unidos, enfrentando una audiencia, es inocente?
1: De hecho, sí pienso que es inocente, una. Dos, y segundo, demuestra a su país que cómo trata a la gente, ¿no? O sea, todavía ni siquiera es culpable y ya lo tiene encadenado. Pero ¿qué podemos esperar de un país donde su presidente tiene 29 acusaciones confirmadas y en vez de meterlo en la cárcel, lo hace presidente?
0: ¡Oh! ¡Wow!
1: ¿Qué podemos esperar? Claro que lo va a encadenar. A ver. Sacó presidente de una nación.
0: A ver, doña
1: O sea,
0: Martín.
1: Imagínate, esto es un pelón gato.
0: ¿Qué le va a contestar a Brillo ahí? Permíteme tantito. El Brillo es el tipejo aquel, típico morenista, que cuando se le pregunta algo de lo que se le acusa a su, vamos a decirle, brazo armado de algún cartel, porque eso es lo que es el partido Morena, es un brazo armado.
2: Y
0: cuando se le pregunta algo acerca de su brazo armado, empieza a apuntar a otras personas. Yo nunca estoy y nunca empecé hablando de Donald Trump. Y tampoco mucho menos lo he defendido. Pero desviaste la plática hacia otra persona de la cual no estamos hablando.
1: ¿Esperar de una persona así?
0: Exacto, ¿qué puedo esperar de una persona así como tú?
1: Pues no, qué bueno que no esperen nada porque no va a recibir nada. Pero yo les tengo la respuesta a todas sus preguntas, doña Mati, en una sola expresión.
0: A ver, adelante.
1: ¿Sabe por qué traen el Lázaro a esos sinaloenses?
0: Why?
1: Porque la derecha internacional necesita que Sinaloa lo dirija el PAN. Y necesitan quemar a Morena para poder meterse el PAN y el PAN entregar Sinaloa a Estados Unidos como lo hizo el Chihuahua.
3: Bueno, y entonces, bueno, eso es lo que piensas tú, Brillo. Pero ahí, no, aquí te va una pregunta de parte de tu amigo el profe.
1: No es mi amigo, pero sigue.
3: Bueno, contéstame, ¿por qué Mérida cruzó voluntariamente Arizona en mayo del 2026 y quedó bajo custodia y posteriormente fue trasladado a Nueva York para responder a los cargos? Se declaró no culpable, pero él solito fue y se entregó. ¿Y por qué el Rocha Moya no ha hecho lo mismo entonces, Brillo?
1: Porque todos van a ir.
3: Entonces el Rocha Moya, ¿qué está esperando? ¿Que venga la falla de San Andrés para poder ir el Rocha Moya? ¿O está esperando que pegue el ébola para ya no poder ir y diga, no, no pueden venir porque el Rocha se murió en ébola? ¿O está esperando que empiece el Mundial y vemos a ver si Ochoa de pronto para algún balón, porque quién sabe ya su edad? ¿O estamos esperando que el Tuca Ferretti finalmente se muera de un infarto de tanto coraje que hace? A ver, contéstame eso.
1: El Rocha Moya no ha sido enviado porque no tenemos prisa en enviarlo, como Estados Unidos no ha tenido prisa en enviar al Minilic, no ha tenido prisa.
3: El Minilic está pagando sus culpas en Estados Unidos, obviamente no lo van a mandar, mano. Esa fue una sencilla pregunta. Para los que le acaban de poner al Flaco y su pandilla, estamos platicando del ex secretario de Seguridad de Sinaloa. Este señor, Gerardo Mérida, está... en la posesión de las autoridades estadounidenses, y todos se preguntan si él fue y cruzó la frontera, porque no tiene nada que esconder. ¿Para cuándo lo va a hacer Rocha Moya y por qué Claudia Sheinbaum lo sigue protegiendo, Brillo?
1: ¿Me va a dejar contestar?
3: Adelante.
1: Porque ahorita mi respuesta no se escuchó.
3: Adelante.
1: No tenemos prisa de enviar a Rocha Moya, como Estados Unidos no tiene prisa de enviar a los 72.
3: Esa no es una respuesta. Tú tienes que entregar a la persona y punto. Cuando te citan a una corte porque debes un ticket, tú no le contestas, no llevo prisa para ir a la corte. Si no vas, se te convierte en orden de arresto. Y Rocha Moya ya tiene una orden de arresto, no por Estados Unidos, no por México, sino por la Interpol. Tiene ficha roja.
1: ¿Otra vez no me dejó contestar?
3: Contesta esa.
1: Pues para que se autocontesta, profe.
3: ¿Por qué tiene ficha roja?
1: Hay una, no tiene ficha roja, ninguno tiene ficha roja, eso es una mentira.
3: Ya escucharon a Harfush. Para el Flaco y su pandilla. Es mentira que tiene ficha roja.
1: ¿Y a Loret? Oh. Ay, mira, representamos a dos, a la izquierda y derecha.
2: Bueno, ¿qué piensas tú? Déjame tu comentario ahí en Instagram, mándame tu mensaje en privado, Flaco y su pandilla. Volvemos con la quemazón de los famous people. Mm-hmm. Y en la quemazón de los famosos. Mm-hmm. Me van a quemar a mí ahora.
4: ¿Y ahora?
3: Ahorita les voy a contar por qué ahora vamos a quemar al Flaco. Ya le tocaba, ¿no?
4: No, porque sí. Doña Mati, ¿qué pasó?
3: El Brillo fue el de la idea de quemar al Flaco, ¿eh? Nomás les aviso. Ay,
1: mira, me meten en sus chismes.
2: ¿Quién tuvo la idea, profe? Porque aquí lo estaba leyendo y dice quemar al Flaco y...
4: ¿Sí?
2: Se les pasó quitarlo de la hoja y que yo lo viera. Bueno, ahorita a ver con qué nos encontramos. Qué sorpresita me tienen.

0: Cerebrillo, ¿por qué pediste esta canción? ¿De qué ganas de Giovanni Ayala y Gerardo Coronel?
1: Ah, pues de un, fíjate, de un, un crush que tengo, un crush que tengo que, pues nomás, nomás me la paso ahí pensando en él y él ni color, la raza.
0: Qué triste se oye el brillo, ¿verdad, Dorian?
2: Sí, muy agüitado, ¿por qué será?
0: ¿No será pa'l flaco esa?
2: Oh.
0: ¿Brillo es pa'l flaco?
1: ¿Qué va a ser del por qué pa'l flaco?
0: O siempre lo andas acosando y todo.
1: Pues sí, pero está perdida la...
0: Ahí viene el flaco, ya. Ahí está.

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2: Oye, Dorian, ¿por qué los dejas dar los boletos, mano? Dijo el Flaco que los diera yo y esos güeyes están bien mensos.
3: Es que Doña Mati arrebató la hoja así nada más de golpe. ¿Yo qué culpa tengo?
1: No. ¿Usted qué hace aquí? ¿No dio ya su consejo? ¿No tiene más que hacer?
2: Mira, Brillo, a mí me han dejado de supervisor, mano.
3: ¿Hey?
2: Y me dices, profe, con mucho respeto, por favor.
1: Pero no le dije, no me dirigí a usted.
0: Ya, cállense, por favor, ya. Denver, llamen ya, si no me voy a quedar los boletos yo. Llamada 7 para que salgan a ver al Coyote, presentado por Miller Lite Stampede. Pónganse listos, 16 de junio, 21 en over, sí, ahora sí. ¿Qué les costaba dar los boletos sin pelear, Brillo?
1: Yo no peleé.
0: ¿Quién fue, el profe?
3: Sí.
0: Oh my God, what am I gonna do with this guy?
3: I don't know. This guy, man.

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3: A ver, dijeron que hoy la quemazón iba a ser diferente, que porque hoy me toca a mí una quemazón de los famosos.
4: ¿Eh?
3: ¿Qué quemazón traes entre manos, Brillo? ¿De quién? Porque doña Mati dice que es tu idea, que no sé qué.
4: Ay, claro que no, y luego me avientan a mí todos, van a ver.
3: ¿Verdad, Dorian, que fue su idea? ¿Verdad que fue la idea de Brillo?
5: Fue la idea del Benji.
6: ¿Yo por qué?
5: Sí, fue la idea de él de quemar al flaco.
3: ¿Neta?
5: ¿Eh?
3: ¿De quién fue la idea?
6: Es que me dijo doña Mati, vamos a hacer algo de flaco.
3: Yo no fui, fue el Brillo.
4: Ay, fue usted.
3: Oh, sí. Qué laca.
6: Sí.
3: A ver, ¿de qué se trata, Brillo?
4: Pues bueno, reiterando que no tuve yo nada que ver.
6: No le saqué.
3: A ver, espérame. Si me van a quemar a mí ahora en la quemazón de los famosos, que al menos valga la pena, ¿no? Vamos a meterle música, sí. Tú vas a iniciar el segmento, Brillo. Como que yo ni siquiera soy parte de este show, güey. Como que yo ya soy un super mega famoso. Y ustedes me van a quemar a mí. Encontraron un video mío en las redes, ya me dijeron de qué es. Adelante, Brillo. 3, 2, 1 y abres el segmento.
4: Famoso locutor que aparece en forma nacional en Estados Unidos. Está en el ojo del huracán.
3: Se trabó
4: el motivo que aún a pesar de tener casi 25 hijos es incapaz de dormir al más pequeño de ellos, al que la vida le dijo ya no lo tengas, entiéndelo, pero él quería otro bebé, ¿verdad? Cuando pues ya por su edad y ocupaciones es incapaz siquiera de darle un biberón. ¿Por qué esa gente quiere más hijos? Aquí escuchamos la información en video, en audio, perdón. Cuando parece que va a suceder el milagro, no sucede.
3: Sino que
4: más bien... extraño, su método es tan pobre y tan cutre. No entiendo cómo le hizo con los otros 24. Sí, doña Mati.
3: Y luego, ¿para acabarla? Querido compañero López Dóriga, se queda dormido el papá en vez del bebé. Escuchen.
4: ¿Arrullado por el refrigerador o qué es lo que se oye? ¿Gente como esta debiera tener más hijos? ¿O debiera estar soltero? No sé.
7: Escuchemos, compañeros, cómo al final el bebé llora en vez del flaco, pero llora ya no de porque quería la mamila, ni el chupón, ni el biberón, sino que el bebé Christoph llora al final porque vio a su papá vencido y caído sobre la cama con sus brazos arropando su cuerpo. Y viéndolo, el bebé asustado reacciona de esta manera.
4: O sea, el traducido es: y este es el que me va a cuidar, llévame, señor, de regreso.
6: Más bien el bebé lo está cuidando.
3: Se manchan, ¿eh? Ese video está ahí. ¿Quién me robó ese video del Instagram? ¿Quién fue?
5: El Benji.
3: Fue el Brillo.
4: Doña Mati. No, pues los productores. Doña Mati.
3: Pues tú eres productor.
4: Ya sabemos quién fue, para quién me echa la culpa a mí.
3: Aquí tengo las palabras y las declaraciones del artista, el Flaco.

0: Blanco, productor de Nicky Jam, Wisin y Yandel, Vicente Fernández, López Dóriga, también le produce las noticias, y el show de Piolín, y produce música, programas de radio y series en Netflix. La última se llama Por tus 25 nos quedamos sin comida.
1: Oh.
0: Escuchemos.
1: Now.
0: Guarantee fun or your money back. Alcina, escuchemos lo que él tiene que decir al caso porque Brillo lo entrevistó.
1: ¿Qué tal, Eduardo? Qué gusto saludarlo en esta mañana.
2: ¿Qué rollo, loco? ¿Qué haciendo?
1: Ay, pues estamos muy intrigados acerca de ese chisme que anda rondando.
2: Recuérdeme, ¿cuál chisme?
1: El chisme ese de que eres incapaz de dormir a tu hijo número 25.
0: Ah, Simón, el que estaba llorando. Él quería ver a Bob Esponja, oiga, y le cambié el Bob Esponja y puse la del Commander, la de 25 balazos.
1: Oh. Ni siquiera... No. ¿Y cómo piensa que apenas no tienen un año con el niño y ya lo odia? ¿Cómo piensa solucionar ese problema?
0: Oiga, yo nunca dije qué maristas son, yo nunca he dicho que lo odio.
1: No,
0: lo
1: usted veo, no, el veo. Niño a usted. ¿Y qué dice la regidora? Así se hace llamar esa mujer con la que se castró, ¿no?
0: Ah, la regidora, viejo, tenga cuidado, porque la regidora ahorita anda moviendo unos cuadros bien macizos allá para Colombia.
1: Ah, por eso lo atiende al niño y se lo deja a usted.
0: Pues
1: mira,
0: sí.
1: Qué barbaridad.
0: Pero yo no
1: tenemos que mandar al Child Support.
0: No, el Child Support me ataca a mí, oiga, ¿qué está haciendo?
1: ¿Oh, sí? ¿Y qué espera, que el niño se quede mudo de llorar? Pobres... cuerdas vocales ya se le acabaron al inocente. Imposible pensar que va a ser cantante.
3: 3 días después.
0: Oigan, ¿han visto a Brillo?
2: ¿Al Brillo? No.
0: Nunca regresó de esa entrevista que fue allá con el esposo de la sinaloense esa.
2: ¿Qué habrá pasado con él?
4: Ay, de veras, tonta.
0: Ay, qué raro, ¿no? Se lo quedó el auto allá afuera del flaco ese famoso.
4: Sí. Uh-huh.
0: Y pues bueno, nunca más supimos de él, mano.
4: ¿Qué habrá pasado?
0: ¿Quién pobre. Sabe? ¿Pero a poco no se siente más a gusto aquí el noticiero sin él?
4: Bueno, sí.
0: Ah, pues sí, pongamos está. Música, man.
3: Cuenta la leyenda que el cuerpo de Brillo fue encontrado 3 días después.
4: En un barranco.
3: En un barranco con 120 puñaladas. Se dice que no fue el flaco ni la regidora de Culiacán que se deshicieron de él.
2: Entonces, ¿quién?
3: El amigo que mató. Que de 110 puñaladas regresó a la vida y se las cobró todas. Con un puñal. Qué gachos son. ¿Cómo se burlan de que estaba yo queriendo dormir? Mira, ahí está llorando. Pero, es que a veces no sé qué quiere, güey. Le doy el chupón, ya le di el chupón. Le cambié el pañal, ya le cambié el pañal. Le doy el biberón, ya comió. Le quiero sacar el aire, le quiero hacer que repita. Y en vez de sacarle el aire, le saco una vomitada. Y a veces ya no sé qué quiere, güey.
4: Como dice el Brillo, es que lo odia.
0: Me odia.
1: Tienes 8 hijos, Eduardo. ¿Cómo que no sabes qué quiere? Ya eso es automático.
3: Volvemos con las bolas de Brillo.

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1: Por favor, que no se malinterprete ahí, Brillo, ¿cuál es la pregunta que le tienes a las shiny balls, my friend?
4: La pregunta es, fíjate, respecto al caso que acabo de escuchar.
1: ¿Cuál caso? Recuérdanos.
4: El locutor llamado El Flaco, que tiene un programa nacional, pues no podía dormir a su niño, a una pesar que tiene 25, ese es el número 26, y no aprendió en tanto tiempo. Entonces yo quiero hacerle la pregunta de qué es lo que quiere el niño, por qué no se podía, por qué no podías dormirlo. Y vamos a ver qué contestan las bolas.
1: Vamos a ver, es que no sé, güey, a veces qué quiere. ¿Por qué no pueden venir con un manual, unas instrucciones ahí?
4: Cualquier dato sería muy apreciado. Mira, ya, yo lo imaginé.
1: Ahí está el video en mi Instagram, por si quieren comentarme qué podría tener el niño que no paraba de llorar y ya había hecho de todo. @flacoalaire. ¿Qué dicen las bolas, Brillo?
4: Las bolas han contestado y dicen que lo que pasa es que necesita que esté cerca de él su nina, su madre. O sea, yo, güey.
1: Ay, por pues, favor, qué estupidez.
4: Que vaya a vivir a su casa, güey. Sí, pues para cuidarlo, ¿verdad? Porque pobrecito, pues está básicamente abandonado. La regidora que sabe dónde se la pasa y tú, pues ya ves que eres un semidios de la radio.
1: No, pues, ¿con dónde más? Haciendo comida, lavando trastes, haciendo tareas de la mujer de la casa.
5: Ey.
4: Pero ya no te vas a preocupar más por eso, Flaco.
1: ¿Por qué, Brillo? ¿Qué dicen las bolas de Brillo? Entonces, ¿quién
4: pues
1: es su madrina?
4: Lo que quiere el niño es a su madrina, a su nina. Porque
1: ¿qué?
4: Aparte la leche Family Pill ya no le cae. Ya no le cae. Tengo que darle yo pecho porque con esa repite así bien precioso. Hasta
1: ¿ahora? Ay, Brillo, por favor, ¿qué va a querer? ¿Cómo va a querer unas chichis secas el niño, por favor?
4: ¿Pocito se le va a dar usted, doña Mati?
1: Tiene chichis de perra malparida. ¿Tú cómo
4: esa le encanta cómo las agarra con sus manitas?
1: Se ven más tristes que el día de la sequía del mundo mundial que vaya a ver aquí. Se ven más tristes que la movie The Day After Tomorrow. Se ven más tristes que el lago de Chapala cuando se quedó sin una gota de agua. Ancina es.
4: Así, usted siga su vida, doña Mati. Esto es algo entre el Flaco y yo, ¿sí? Y mi ahijado.
1: ¿Cuándo lo bautizaste, Brillo? No me acuerdo yo.
4: Todavía no lo bautizamos.
1: A ver, si el niño llora, no quiere que el Brillo sea su madrina.
3: ¿Yo?
4: Cállate, mira, eso es coacción. Ya lo estás coaccionando, ya lo vas a hacer un zombie como al Dorian y al Benji.
1: Claro, Benji. ¿Por qué dices que el Benji y el Dorian son zombies, Brillo?
4: Son tus objetos, gordo.
1: ¿Por qué objetos? A ver, ¿por qué? Explícalo bien.
5: Sí.
3: Sexual no es.
1: A ver, ¿por qué objetos?
4: Fíjense,
1: ¿por qué?
4: A todo lo que el Flaco dice que sí, ellos dicen que sí. A todo lo que el Flaco dice que no, ellos dicen que no. ¿A poco el Flaco siempre tiene la razón?
3: Es que estamos con la razón, pues.
4: Sí. No? Mira. Sí. ¿Y por qué nunca tiene la razón, según yo?
5: No,
3: pues porque estás en contra de Doña Mati.
5: Estamos a favor del intelecto.
4: Eres de Nesa. No entiendo ni cómo hablas español, perro.
1: No seas clasista, Brillo, no seas clasista.
5: Sí, sí,
1: no
5: la
4: clasismo.
1: Neta. Racismo, ¿sí o no?
5: Sí.
1: A ver, Dorian, tú piensas, la neta, tú piensas que ustedes siempre dicen.
4: Sí, ellos no van a saber.
1: Dijo que sí.
5: Sí, pienso. Sí, pienso.
1: Dorian, ¿tú piensas que esta camisa se me ve chida, sí o no?
5: Sí, la neta sí.
1: ¿Tú cómo ves?
3: Al 100, compa.
1: Gracias.
4: Ay, no voy a vomitar.
1: El Flaco y su Pandilla.
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0: El Tuca Ferretti dice que están muy caros los precios de boletos del Mundial.
2: ¡Cállese, carajo!
0: Imagínate al Tuca Ferretti que gana más del mínimo que nosotros, imagínate nosotros. ¡Hijo de la madre!
2: ¡Cállese, carajo!
0: ¡Écheme alcohol! ¿Cuál es tu opinión tan caros? Mándalo grabado con tu voz por Instagram, arroba el Choplin, sales al aire, viejo.

0: familia hermosa. Hay que tener una buena actitud donde quiera que te pares, que se note que tú eres una persona diferente a las demás.
1: ¡Habla, don Poncho!
0: Por favor. ¿A mí qué me hablas, imbécil?
1: ¡Ve, ahí está!
0: ¡Ahí está! ¡Siga, aquí estoy! ¿Cuál es tu pedo?
1: ¡Su buena actitud!
0: ¡Esta es la perrona actitud que traemos todos, imbécil! O su mara, what the heck.
2: ¡Oh, ya sé!
0: Don Poncho, tranquilo. Don Poncho, por favor, no hable inglés porque su inglés se parece al mío. Por favor, no se entiende nada. Entonces, aquí tenemos una buena actitud, paisanos. Y agradecerle a Dios que nos da la oportunidad de poder tener respiración. De poder tener un trabajo, que es una bendición, campeones.
2: Yo quiero respiración de boca a boca.
0: Te voy a comprar una tortuga.
2: ¿Por qué una tortuga?
0: Sí, pero que sea de jamón.
1: Ay, don Pocho. Es bipolar, don Pocho.
0: No, es súper bipolar, vato. Oigan, también, ¿ustedes creen que los boletos del mundial están muy caros para ir a ver los partidos de fútbol?
1: Carísimo, es más para verlo en la tele.
0: Ok, entonces, eso es lo que piensa también el gran entrenador, mi querido el Tuca Ferretti.
3: Antes el fútbol era popular, era del pueblo. Hoy en día ya no es. Para que tú puedas ver un partido en el mundial, estás pagando 75, 80 mil pesos.
4: ¿Cómo?
3: ¿Cómo? O sea, voy a hipotecar mi casa, la voy a vender, porque sí, para ir al mundial. Si voy a ver, ok, Alemania contra Brasil, o sea, Francia contra Inglaterra, tal vez pensaría, pero estos partidos, sí, duplícalos el precio. Ya el fútbol, lo deportivo está en segundo término. El primero es el negocio. Por esto nuestra querida selección está en el plan que está. Pensaron tanto tiempo en el negocio y lo deportivo, el último mundial no se califica y en este no sabemos qué va a pasar.
1: Wow, tiene razón el Tuca, ¿eh?
0: Entonces, ¿cuál es tu opinión, papuchón, papuchona? ¿Tú crees que están muy caros los boletos del mundial? El fútbol ya no es del pueblo.
1: No, pues antes, ¿qué hacías?
0: Cállense los hijos todos. Cállense los hijos todos.
1: ¿Qué pasó?
0: Habla la voz de la experiencia y la sabiduría del show.
1: ¿Dónde está? ¡Ah, es usted!
0: Sí, pues con tanta mota que te meten, ya cierran los ojitos, imbécil, no pueden ni ver. Ya, don Poncho, por favor.
1: A ver.
0: Te voy a decir una cosa, amigo Luis. Negocio es negocio.
1: ¡Wow!
0: Y eso es lo que está pasando con el fútbol.
1: ¡Wow, don Poncho!
0: Eso es exactamente lo que está pasando con el fútbol, hijones. Es un negocio. Y entonces, ¿para qué están gritando como viejas argüenderas?
1: Pero es que, don Poncho, caro. Antes usted se sentaba con toda la familia, prendía la tele y ahí estaba el soccer, el fútbol. Sí. ¿Ahora qué? Hay que pagar una aplicación, hay que bajar una aplicación, hay que suscribirte a una plataforma para poder verlo.
0: No tengo la culpa que sea pobre.
1: Gracias.
0: Don Poncho, a ver, escuchen lo que dice nuestra gente.
5: Yo pienso que sí. Sale muy caro.
0: Sí, está caro.
5: Saludos aquí para los pintores en Anaheim.
0: Saludos, pintores de Anaheim. Que nos escuchan ahí, dice que es muy caro, babuchón. Y luego, ¿qué más? Sigue el vato, sí, que mandó mensaje por Instagram. Arroba el
5: Chopri. Es imposible comprar un boleto para ver un partido de estos. No, sí, puedes pagar más de $2,000 para ver un partido allá en una esquina.
0: $2,000 por pagar.
1: Y ese es el barato.
2: ¿$2,000?
1: Ese es el barato, ¿eh?
0: Marches. Ah. Gracias, Leiva. Y nos escuchan al todo, pintores, paisanos.
1: Y entiendo que es cada 4 años, pero es demasiada lana.
0: Pero, carnal, o sea, pero por esa razón nosotros tenemos que decirles que se registren en elbotón.com, le hagan clic en la foto de Piolín porque se pueden ganar $200.
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2: Así te queda el ticket de 1,800. No, 2,000.
0: ¿Y es lo que dice Isabel?
6: ¡Cállese, carajo!
7: Mira, Piolín, los boletos, ajá, están caros.
0: Sí.
7: Pero ahorita, hoy en día, deben de pensar no en que estén caros, sino cómo está la situación, ¿verdad?
0: Sí.
7: ¿Cómo está la situación? Aquellos, sí, que se pueden dar el gusto,
0: sí,
7: porque tienen mucho dinero, pues qué bueno.
0: Gracias, señora.
7: Pero si van a llenar unas tarjetas de crédito, van a dejar a la familia en la calle.
1: No,
7: o viven rentando un apartamento y se van a gastar un dineral. en el fútbol, oye, mira lo de tu casa, porque lo van a pasar por televisión. Hey. Primero la familia, las necesidades y luego el gusto. Sí. Eso es un gusto. Yo personalmente no lo pago, ¿verdad? Soy una persona pobre y no lo pago.
0: Estoy orgullosa.
7: Y desgraciadamente no todos pensamos igual. Entonces, que piense la gente cómo está la situación hoy en día con este gobierno y que la economía y los trabajos, y luego que digan, puedo ir al fútbol.
1: Gran punto.
0: Es que los ricos ganamos más con este gobierno.
4: ¿Quieres más o le quiso un huevo?
0: Gracias, Isabel, wow. Mi amor, te agradezco. Tienes mucho razón, ¿eh? No, es que todo lo que dijo la papuchona es muy, ¿sí?, sabio lo que dijo, ¿sí?, mi querida Isabel. O sea, depende, por ejemplo, tus circunstancias. Si tú crees, como dijo ella, pues puedes, ¿sí?, darle, ¿no? Pero la neta también hay que pensar cuando las vacas están gordas y hay que pensar cuando las vacas están flacas.
1: ¡Ochelate!
0: No me está hablando,
8: no,
0: de mí.
8: ¡No le cambies a tus radios! ¡Que no los te queremos así, señora, de mal hechos!
0: ¡Vamos a hacer la broma, señores! ¡En minutos aquí en el show de Piolín! ¡No se pueden perder, bigones! ¡El show de Piolín te quiere regalar dinero! ¡Y una experiencia inigualable con un servidor! 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

sobre los precios de los boletos de los partidos de fútbol del mundial. Y también, paisano, porque recibo muchos comentarios de ustedes. Al rato lo vamos a abrir con mucho gusto. Y también vamos a hacer la broma, paisano. Soy un camarada que mandó un mensaje por TikTok, el Choplin, que quiere hacer una broma a su papá, que trae una nueva mujer y el papá ya no quiere que tenga mujer porque le fue mal.

0: camarada que se llama Hueso, que mandó un mensaje por el TikTok, quiere hacer una broma a su papá, que es salvadoreño.
1: ¡Hueso!
0: Es de Usulután, El Salvador.
1: No, ¡hombre!
0: ¿De dónde es?
1: No sé, ¿de dónde? Chalatenango.
0: ¿A ti que haya?
1: Chalatenango.
0: ¡No me!
2: ¿Cómo es?
0: ¿De dónde sos, Hueso?
3: De San Julián, Sonsonate.
1: A ver, Sonsonate.
0: De Sonsonate, fíjate, está bien cerquita.
4: ¿Dónde está eso, en Guadalajara?
1: Por ahí.
0: Ahí por Zaguayo. ¿Andas coco?
3: No, la ciudad de los cocos.
0: Oye, Pauchón, ¿y qué es una broma a tu papá? ¿Pero tú eres soltero o casado, viejón?
3: Ah, soltero.
1: ¿Por qué?
3: Porque ahorita otras prioridades.
0: ¿Otras prioridades?
3: Sí, ahorita el trabajo y...
1: ¿Y Manuela? Esa risa lo dice todo. ¡Video!
0: ¿Y entonces cuántas mujeres has tenido en tu vida, loco?
3: No, pues no tantas, fíjate, unas por ahí, va la cosa. No me gusta decir.
1: ¿No has dicho qué número?
3: ¿Ah?
1: ¿Cuántas?
3: Serias, 4 serias.
1: ¿Y juguetonas?
3: Ah, por ahí ya van más.
1: ¡Picarón!
0: ¿Y pero qué edad tienes, viejón?
3: 28.
1: Wow,
0: ah, no, 28 años no marche, carnal. Ya debería haberte casado, loco. 28 años no, ya apestas.
4: Caray.
0: Ya apestas.
1: ¿Por qué le vamos a decirle, papá?
0: Pues que hay una morra que anda detrás de los huesos del hueso. Y que, pues, quiere presentársela. Que porque la mamá y la hija quieren asegurarse si este vato es serio o solamente quiere jugar con el ombligo de la niña.
4: Ah, caray.
0: ¿Cómo ves, hueso? ¿Cree que se la coma tu papá?
3: Ah, sí, creo que sí. Nos vamos a ver porque está cabrón para que es pasársela a él.
0: Pero no, pero que se la coma la broma, no lo otro.
3: ¡La broma!
0: Después de esto, en el show, le vamos a hacer la broma al papá.
4: ¡Piolín!
0: ¡El Salvador!

0: papá del hueso. Ay, está culo. En Houston, Texas. Entonces.
1: Y compró su nueva troca nueva.
0: Ese era su sueño, que nadie creía en el trabajo que iba a poder lograr. Su sueño, fíjate nomás.
1: Esto le dijeron al trabajo.
2: Dijeron que no la iba a lograr. Y ahorita todos están callados.
0: ¡Llámale! ¡Epa, que vean, viejones!
3: Y ahorita está como la chela quemando llanta.
0: Ustedes los mexicanos se dejan llevar la de toda la troca.
1: Pues. ¿Qué le vamos a decir?
4: Y si le quieres ahí meter el acento salvadoreño, porque es salvadoreño.
0: Salvadoreño. Mira, fíjate. ¿De qué parte de El Salvador?
4: De San Julián, Sonsonate.
1: ¡Sonsonate!
0: ¡Sonsonate para el mundo! ¿Y van a ir al mundial? Oh, no, eso no. Eso no. Eso no. Okay. ¿Y tú estás casado, soltero, viejo?
4: Ah, yo estoy solterito ahorita.
0: ¿Y si le...
3: Órale, Piolín, llégale.
0: No, espérate, no, tampoco, no marche. Tengo hambre, pero no tanta. ¿Y si le dijeron que le quiere presentar una morra?
4: No, ahorita tengo mucho compromiso.
3: A un vato, pues.
4: No, no, no va a creer.
1: No, los salvadoreños no somos así.
0: Una morra, ¿no?
4: No, pues está bien. Pues.
0: Sí, y sale tu cacha.
3: Oh, pues. Okay. Creo que no quiere hacer nada hoy.
1: Márcale.
0: Márcale, bueno, entre líneas. ¿Puede marcar?
4: Ok, está bien.
0: Cacha, entonces entras tú, pues ya entro yo como la mamá.
3: Sí, tú eres mi mamá.
0: Sí. Más bien la abuelita.
3: Oh. La tatarabuela, más bien.
4: Oh. ¿Me escuchas?
5: No.
4: ¿Estás ocupado?
5: No.
4: ¿Ah? ¿Estás ocupado?
5: No mucho.
4: No, es que no te iba a contar algo.
5: Ah, échale, escúchame.
4: Es que fíjate que la otra ya no iba a la casa porque ya le dejé hablar porque conocí a una muchacha nueva aquí en el trabajo.
5: ¿Y eso?
4: Y no, espérate, y está aquí que te quiere conocer, dice primero.
5: ¿Cómo?
4: Que dice que te quiere hacer unas preguntas porque no me cree, dice que no me cree que soy serio.
5: No, ok, ¿qué pasó? Dale.
4: Te la paso.
5: ¿Ok?
3: ¿Hola?
4: A ver, te la paso.
5: Ah, sí, bueno.
3: ¿Con quién habló?
5: Con el papá de Carlos.
3: Hola, señor, sí, lo que pasa es que lo conocí y pues me tiró la onda y nada más quería saber si estaba en serio él, entonces le dije, pues llámale a tu papá para ver si quieres algo serio conmigo o no.
5: No, pues ese jueguecito de usted, yo no sé, yo no me meto en eso, usted sabe lo que hace.
3: No, es que lo conocí, como yo soy una mujer seria, entonces yo voy a la iglesia y todo, entonces no quiero que me tomen mi pelo.
5: Oh, no, pues adelante, usted sabe lo que hacen.
3: Ah, okay. Y sí, como le cayó muy bien a mi hijo, que se llama Brian Wilson Jr., entonces nada más yo quería asegurarme que mi hijo sí pudiera tener buen papá.
5: Pero, ¿qué no te van a hacer? Yo ando ocupado un rato.
3: Pero usted, ¿qué piensa de su hijo, señor? O sea, ¿es buena persona? ¿Come contenedor? Pues,
5: mi hijo es un excelente hombre, es una excelente persona. ¿Yo qué puedo hablar de mi hijo? Trabajador, pues, guapo. Dígame.
3: Está guapo, sí, ¿verdad? Muy guapo. Y la verdad, yo soy mexicana. No, bueno. ¿Qué comida salvadoreña le gusta a su hijo?
5: La pupusa.
3: ¿La pupusa?
5: Frijoles.
3: ¿Le gusta el oroco o no?
5: Ay, disculpe, pero estoy ocupado. Ahí hablamos al rato.
3: Oh, no, espérame. No, espérame, señor. Es que lo quiero pasar también a alguien. A mi mamá. Mamá. Puedes hablar con el señor, por favor, para ver si le va a caer bien al Brian Wilson Jr.
5: Es que...
3: Mamá.
0: Bueno.
5: Ah, bueno.
0: Señor Marco, ¿cómo está usted?
5: Oiga, I'm sorry, pero yo no puedo hablar, ando trabajando. Mejor hablamos otro día.
0: Mire, pero nuestros hijos se quieren conocer y quiero saber si ustedes realmente, porque como es salvadoreño y tuvimos el papá del Brian, Manuel, él se burló de mi hija y es salvadoreño. No quiero que le pase lo mismo.
5: Pero está bueno. Lleguen a la casa para conocerlo en persona, eso es todo lo que puedo decir.
0: Sí, ¿cuándo podemos ir a ver? Porque usted...
5: Listo, bye.
0: Pero es que no quiero que les vaya a pasar lo mismo, ¿me entiendes? Porque está embarazada también de otro salvadoreño. Es que nomás quiero saber si su hijo nomás quiere jugar con la cesárea de mi hija.
5: Estoy ocupado aquí, de trabajo.
0: Y si estoy hablándole al chile, es porque usted está dispuesto.
5: Présteme atención.
0: Ay, por eso me encantan los salvadoreños, porque son bien albureros como los chilangos. Y es que yo necesito hablar con Marco Antonio Solís para saber si ya supo a dónde vamos a parar.
5: ¿A dónde va? No sé dónde van a parar ellos, ellos saben dónde la va a llevar.
0: Pues es lo que quiero que me diga, ¿verdad? Porque yo no quiero tener problemas con mi hija, porque ya son tres chiquitos, un chiquito más y ya no va a quedar el dedo.
5: Está bueno, estoy ocupado, acabamos al rato.
0: Por eso, mi amor, pero ¿por qué eres así? O sea, si vamos a ser compadres. ¿Ah? ¿Señor?
5: Estoy ocupado, puedo hablar con el patrón. Sorry.
0: Papuchón, habla Piolín, te la comiste, es una broma. ¡Te la comiste, papuchón!
5: ¿Qué onda? ¿Cómo andamos, cara de perro?
1: ¡Con él!
0: ¡Energía! ¡Uy!
3: ¿Te la comiste, suegro?
5: No mucho, ahí andaba pensando si sí o no.
1: Tomás la puntita, dice.
5: ¿Cómo estás? Todavía, no me ha pasado la de anoche. La borrachera. ¿Te la comiste, papuchón? No, vale la pena, el chavo es trabajador y le va a ir bien a su vida.
0: Oye, ¿no pueden tener un traductor para entender al señor lo que dice? No,
5: cara el perro.
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0: Si quieres una broma, papuchona, de volada. Esta gente perrona de Alabama y de Birmingham. Oh, me dijeron que lo dije mal, Jerry, que es Clanton, carnal.
1: Clanton.
0: Sí. Clanton, ahí donde escuchan. Si quieren una broma, viejones, allá por allá también, viejones, ya saben. Aquí estamos, viejones, con ustedes, no tan solo para hacer bromas. Mándenlo, por favor. Su número telefónico por Instagram, @Chulín. En mensaje directo y está la broma. Ahí venimos con los chistes. Hoy quiero lo no tenemos.

0: Fíjate, Pelichotelo.
1: Sí, dígame.
0: Fíjate que iba así na, iba a viajar la Chela Prieto, ¿verdad? Uh-huh. Así na, en avión, pero traía un loro. Un loro. ¿Qué? Traía un loro, ¿ya? Y se chimales, yo como fregados, para que no me lo quiten, ¿ya? Los de la migra, el oro. Se metió en un baño ahí en el aeropuerto y se escondió el oro entre las piernas.
2: ¡Uy!
0: Se metió el oro entre las piernas, le dijo, lorito, te va a meter. ¡Cotorrito! ¡Cotorrito! No te agüites, te voy a poner aquí bajo la piedra para que no te encuentren, viejo, para irnos ahí en el avión. No te preocupes, lorito, ¿eh?
2: ¡Sas!
0: Que tu pasaporte lo traigo aquí abajo entre las piernas. ¿Dónde lo tienes? Tu pasaporte lo tengo aquí abajo en las piernas.
3: Uh-oh.
0: ¡Oh, qué bien, qué bien, qué bien, qué bien!
3: ¡Ay, no!
0: Y ya la señora ya pone el lorito abajo, ya, y el lorito pensando que traía su pasaporte ahí abajo en las piernas. Y la señora ya se subió al avión sin problema ya y llegó a su destino. Y cuando sacó el lorito entre las piernas, ajá, donde estaba escondido, y grita: ¡No me acuerdo que haya salido tan despeinado en la foto de mi pasaporte!
3: La selva negra, chela.
2: La selva negra.
1: ¡Ahí viene más chiste después de esto!
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0: no le gusta jalar pellejo y otras no quieren que se lo jalen pellejo. ¿A ti te gusta que te jalen pellejo, Pelín? A veces.
1: Cada mañana.
0: ¿De qué hace Yuk? ¿De qué estás hablando, hija? I don't want to know that. You don't want to do that. You don't know what you're talking about.
1: I don't want to know that. I want to do it.
0: Little freak. Cochinona. Eso.
2: Es solo el trapito que tienes.
0: No, y hambre. Chiste.
1: Sí.
2: Yeah.
1: Ay,
2: se escupió, porca.
1: Asco.
0: Ay, no te escupí, hombre. Así para que te peguen esos pelos. Sí. Ándale, que le digo ya. Dice, una morra mía ya estaba llorando. Uh-huh. Le digo, ¿por qué lloras? Ay, es que tú dijiste que íbamos a hacer el amor y cerraste la puerta. Porque está bien, hay que cerrar la puerta con no, va a tener intimidad. Sí, pero no me dejas entrar.
1: El zorro.
0: Ay, te vas a sacar patada, Casimiro. No, écheme alcohol. Un saludo para un compa de monte que está escuchando el show de Pelín.
1: ¡Saludos!
0: Se me ha Jeff. Mujeres. Cuando un matrimonio fracasa, no le echen nomás la culpa a su expareja.
1: ¿No?
0: Recuerden que la culpa es de los dos. De él y de su mamá, de ella. Sí. La neta. ¿Sí o no? ¿Ah, que sí?
1: ¿Te hablan Cacha?
0: ¿Eh? No, la Cacha se ha divorciado 5 veces, no porque es culpa del otro vato.
2: Es porque me aburro.
0: Sí.
1: Me aburro, me divorcio.
0: Dale. Sí, esta morrita no creo que es de matrimonio para toda la vida.
2: Pero ya estoy buscando el bueno, güey.
0: ¿Y te va a quedar ya casada para toda la vida o
2: ya, nomás? Ahora sí ya.
0: ¿O no le va a sacar el dinero, como a todos?
2: Oh, sí, güey. Estuviera aquí, hello.
0: A ver, chiste, pues, antes de que te vayas.
2: ¿Oyo?
1: Sí.
2: No traje chiste, pero les tengo que contar algo.
0: A ver, cuéntame lo que quieras, viejo. Nosotros te escuchamos. Somos tu pañuelo de lágrimas.
2: Yo creo que a mí de chiquita me bautizaron con agua hirviendo, güey.
0: ¿Neta, tú crees que de chiquita te bautizaron con agua hirviendo?
2: Sí.
0: ¿Por qué, hija?
2: Porque siempre ando caliente.
0: ¡Ay, hija loca! Oiga, Chela, ¿por qué no discute, pues? ¿Por qué no le echa bronca a la Cacha?
2: ¡Ay, no!
0: Acuérdate que la abeja no discute con la mosca.
2: Oh. Obviamente yo soy la abeja y usted es la mosca.
1: Oh. ¡La mataron!
3: ¡Lo mataron!
0: Sí. Yo, la neta, sí, a la casa sí, la quiero sacudir chido, Pielichotelo.
1: ¿A la casa o a la Cacha?
0: A la casa.
2: ¿O a mí?
0: Sí, ¿por yo qué? Te quiero sacudir como botella de champú de fin de mes. Así. La neta, viejo, no, yo sí, te la dejo Cayetano bien gacho.
2: ¿En serio?
0: Pero ten paciencia, Cacha. Tal vez el amor de tu vida está firmando el divorcio ahorita, mensa.
2: Cierto. No lo había pensado.
1: Es cierto.
0: Sí, la neta, no se agüiten, viejonas. ¡Chiste!
1: Hablando del amor de Cacha.
2: Oh, pues, qué pe...
1: Esta mañana estaba en el estudio Cacha y entra Chela, ¿verdad?
2: Sí.
1: Y
0: es estaba, un vendedor de aquí en la radio.
1: Y estaba Cacha. ¿Me quiere? No me quiere. ¿Me quiere? No me quiere. ¿Me quiere? No me quiere. ¿Me quiere? No me quiere. Y llega Chela y le dice, ¡ay, Cachanía! ¿Qué estás haciendo? ¿Desahogando flores? Y dice Cacha, no, estoy borrando contactos de mi celular.
2: ¿Me quiere? No me quiere.
0: Chela.
2: ¿Por qué se quedando con un vendedor de la radio, mentirosa?
0: Yo estoy juegando ya. Ay, fíjate que anoche yo
2: que ya nos vieron o qué en el parking.
0: Sí.
1: Solo fue a comer con él.
0: Fíjate que yo iba así nada caminando a la noche. Uh-huh. Iba para mi apartamento ahí en Campton. Y ¿qué?
1: No.
0: ¿Te gusta que te presuma o qué? Y entonces me dice un vato. Me dice un vato cuando iba yo caminando acá bien sexy, ¿no? Como yo caminando sexy. Como... Uh-huh. Te camino como la jirafa, igual que esta. Y me dice, la quiero invitar. Y le dijo, este desgraciado, invitarme a medianoche a su casa. ¿Cree que yo voy a ir? ¿Dónde queda el respeto? ¿Dónde quedan los valores? ¿Y dónde queda tu casa, mi? No, sabía que son iguales. Cortados con la misma tijera ustedes dos. Llamada 9, voy a regalar, paisanos. Voy a regalar llamada 9. Le voy a regalar $200 si me dices cuál es el país oficial de hoy que recibiste por correo electrónico cuando te registraste en elbotón.com en la sección donde dice la patada de Piolín.
2: ¡Llame!
0: Llamada 9 al 1-855-570-5673.

0: llegan los chistes que te van a divertir. A ti y a ti. Wow. ¡Ah, qué perro vengo hoy! No cabe duda, paisanos.
1: Su celular, Casimiro.
0: Oh, perdón, es que estaba en TikTok en vivo.
1: Ajá.
0: En el show de Piolín. Sí. Oye, la neta, las mujeres con tanta cirugía plástica.
2: Ajá.
0: Sin agravar el presente.
1: Oh, chela.
2: Oh, Piolín Sotelo.
0: Ay, te hablan más. Ya las mujeres están tirando tanto el cuero de tanta cirugía plástica que como que ya la ceja la traen en la nuca, güey. Digo, ¿qué, Pedro? ¿Por qué tanta jaladera de pellejo, güey? Pues alguna.

0: Londres.
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2: 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Este mes, güey, pero bueno.
0: ¡Ya, hombre!
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2: No.
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2: En el avión.
1: Bájate del avión, viejón.
0: Hello.
1: Es la carretera de la construcción. Hola, belleza, hola, identifícate.
3: Buenas tardes, mi nombre es Leticia Sánchez.
1: Leticia Sánchez, mi amor, dime cuál es el país que recibiste por correo electrónico al haberte registrado en elbotón.com, haberle hecho clic en la foto de Piolín.
3: Sí, el país es Croacia.
1: ¡Sí! ¡Correcto! ¡Te ganas $200, papuchona!
3: Muchas gracias.
1: Gracias a ti por escuchar el Choplin. ¿En qué ciudad escuchas?
3: La Suavecita, 101.1, con el
0: Piolín.
1: McAllen. Sí, correcto. Entonces, ahí nos vemos en McAllen el día sábado 13 de junio, mi amor. Tienes que estar presente el sábado 13 de junio, ahí en Charlie Clark, el McAllen del Hyundai. Ahí vas a estar, mi amor. De 3 a 5, presente con toda tu familia porque vamos a tener comida, vamos a tener música. Ah, ¿sabes quién va a ir?
0: ¿Quién?
1: Iraní, carnal.
0: Ah, la cantante.
1: La cantante iraní también va a acompañar a la papuchona, se va a meter unas rolitas de caperronas.
0: Canta muy bonito.
1: Amenaza con ir su papá que va a jugar su papá fútbol con nosotros en el estacionamiento. Pobrecito el papá, tengo que llevar un oxígeno, un taco de oxígeno. Mija, entonces ahí te espero con toda la familia, ¿ok, viejona?
3: Sí, muchas gracias.
1: Gracias, hermosa. Regalo más dinero más adelante.
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1: Que está graduando, está haciendo pues una gran cantidad de payasadas en el escenario cuando están recibiendo el diploma. Vean el video en el Instagram arroba Choplin en Facebook y vamos a hablar de eso.

0: Oigan, paisanos, justo, injusto lo que está pasando, paisanos. Justo, injusto lo que está pasando. Yo puse un video ahorita donde le quitaron el diploma a una jovencita de la high school que hizo... Durky, ¿cómo se llama, carnal?
1: Twerking.
0: Ándale, donde se mueve la cintura así como que estaba pues bailando sí. Acá muy sexy, ¿no? La morrita.
1: Bueno, abrió todas las piernas y se tiró en el suelo y comenzó a mover las nachas.
2: Sí. Ah, caray.
0: Y entonces, con su cap and gown y toda esa onda, ¿eso es justo o injusto que le hayan quitado el diploma? Porque la neta, le quitaron el diploma a la chamaca. ¿Pero qué significa que le quiten el diploma? O sea, ¿que no se va a poder graduar la morra?
1: Que cuando tengas una entrevista de empleo y te piden el diploma...
0: Sí.
1: No lo va a poder enseñar.
0: Oh, ok.
1: Y para mucha gente es un honor tener el diploma en tu pared. Ella no lo tiene.
0: ¿Por qué yo no lo tengo en la pared, carnal? El diploma.
1: Porque no te graduaste de high school. Okay.
0: ¿Qué? Lázaro, high school de Santana, viejón. ¿Cómo no?
2: ¿Pero si te graduaste o no?
0: Yo me gradué con honores.
2: ¿Neta?
1: Honores de limpiar el baño. Este vato, honores.
2: No, dijeron, fue un honor que se haya largado de la escuela.
0: Eso me dijo el coach Mel. Es un honor que te vaya. Dijo, está bien, al rato regreso.
1: Yo pienso que es justo, ¿sabes por qué? Porque...
0: ¿Es justo que le quiten el diploma a la jovencita por haber hecho esa payasada el escenario?
1: Ahí te va el
0: ejemplo. Mucha gente está haciendo muchas payasadas en el escenario para agarrar likes.
1: Ahí te va el ejemplo.
2: Se echan marometas y se pegan los bueyes en la cabeza.
0: Exacto. Oye, Mario dice que en qué estación no puede escuchar en San Diego.
1: En San Diego, en el sol.
0: 107.7, sí. 107.7 en el sol. Ahí Mario puede escuchar en San Diego.
1: Mira, este va el ejemplo perfecto. Mi hijo se acaba de graduar de la high school y les dieron un papel de instrucciones qué cosas no deben de hacer.
0: Ajá.
1: Número uno, llevar su celular, grabar. Número dos, gritar a Viva El Salvador, Viva México. Ajá. Y número tres, no se pueden quitar el cap o el gown, ni bailar.
0: No me digas eso.
1: Y les dijeron, si hacen eso, les vamos a quitar el diploma. No hizo caso esta muchacha y le quitaron el diploma, así que es justo.
0: Pero usted, por ejemplo, o sea, yo fui allá a la Guadalajara,
1: ajá,
0: en una universidad muy perra.
1: Privada.
0: Donde ustedes nunca van a ir.
1: Gracias.
0: Ahí no hacen esa payasada, viejón.
1: No,
0: o sea, las celebraciones con tu familia, date vueltas, encuérdate si quieres. Ahí en la alberca pública donde van a celebrar ustedes a parque y a darle comer migajas de virote a los patos. Pero no hagan eso, paisajes, en un escenario donde hay tanta gente profesional ahí que uno ve ahí y uno dice, ¿qué están haciendo con esas payasadas? Hay gente que dice, ¡viva México, camiones!
1: Sí, Betty acaba de escribir que le quitaron a su hija el diploma porque traía la bandera de México adentro de su cap and gown, adentro de su vestuario.
0: Ay, se la quitó y se le vio.
1: ¿Ves?
0: No, marcha.
1: Contra de las reglas de la escuela.
0: Entonces, ¿cuáles tuvieron? ¿Es justo o injusto que le quiten el diploma a las personas, verdad? Que no llevan a cabo las reglas de la escuela en la celebración de graduación de los jóvenes de las high school. ¿Es justo o injusto?
1: Mira, María, en los comentarios de...
0: A mí se me hace injusto porque ya llevas tanta presión de graduarte a huevo sin querer. A
1: ver, entonces, ¿para qué hacer esas tonteras?
0: Pues déjenos celebrar, ya nos grabamos.
1: Se celebra después.
0: Ah, pero ahí se puede celebrar para que sí la gente vea.
1: Entonces, quebrando las reglas.
2: Pero si no te dan reglas, pues sí es justo, ¿no?
0: Pero no, es que regularmente, mija, en las graduaciones hay reglas.
1: Sí. Mira, María.
0: Se andan peleando hasta las exmujeres. Ay, no, la madre soltera.
1: María, en tu Instagram, arroba el show de Piolín, la escuela se respeta y el personal también.
0: Ajá.
1: Así que esta niña no está respetando.
0: Ok, entonces, bueno, pero entonces en este caso, ¿está bien que le hayan quitado? ¿Carnal?
1: Sí.
0: Mira, ya mandó hasta Mario, que nos escucha ahí en San Diego, loco. Mira.
3: Es justo, Piolín, es justo.
0: ¿Qué hubo?
3: Esa niña tiene que respetar los escenarios de graduación. Tiene que respetar. ¿Qué es eso andar haciendo ridículo así? No he mirado el video, pero ¿qué? ¿Seguramente era hispana, no? ¿O qué?
1: ¡Qué gacho!
0: Este vato, ahí está. Ahí lo puse en el Facebook, el Choplin, en TikTok, el Choplin.
1: Noemi, eso es injusto. Es la única vez que ellos van a celebrar a su graduación de high school, déjenla ser ella.
0: Es lo que te digo, o sea, personas, por ejemplo, como don Casimiro, están pensando de la misma manera, carnal. Mira, salinas.com, en la graduación.
1: A ver.
0: Pero escríbemelo, Sammy, ¿qué fue lo que pasó, carnal? Por favor.
1: Que te lo manden audio.
0: Mándamelo grabado en audio porque me mandó un video el vato. Mira.
1: Una balacera, ¿qué es eso?
0: Se me dice que está ahorita en la graduación el Sammy, está escuchando el show. Que fueron los indios, los que son apaches y son como de la Azteca, de la banda de Azteca, carnal.
1: Ajá.
0: Que traen las plumas.
1: Espérate,
0: mira, danzantes, fueron danzantes a la graduación para celebrar.
1: Ah, sí, pero eso ya es parte de la escuela.
0: No, a mí nunca me danzaron.
1: Bueno, pero saliste en la película Apocalipto.
0: No. Mira, son danzantes, carnal, de los que uno regularmente... Sí. En la high school.
1: Los que hacen que llueva.
0: Ahí de salinas.com.
1: Sí, pero ya ese es plan de la escuela, no los niños andan vestidos así.
0: Oh, ok, pero entonces está bien eso.
1: Sí, pero tú no has dicho, ¿es justo o injusto?
0: Yo creo que te lo digo al regresar después de esto del Chupilín. Te prometo, te lo digo. Ay, no te enojes tampoco.
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0: sacan las grabaciones ahorita que están llevando a cabo, señores y señoras. Están sacando mucha gente de las grabaciones por no seguir las reglas de las graduaciones, ¿verdad? Cuando entregan los diplomas a los estudiantes de high school.
1: Les están quitando el diploma.
0: De junior high, de los de college. ¿Eso es justo o injusto que le quiten el diploma o lo saquen de la graduación?
1: Justo, para que aprendan a respetar.
0: Por no seguir las reglas de la escuela o del distrito escolar, ¿es justo o injusto?
1: Tú nos has dicho, ¿eh?
0: A mí se me dice que es justo, carnal, porque eso. Ahí se tiene que respetar, babuchón, las reglas de la escuela, viejón.
1: Correcto.
0: Porque pusimos un video donde está una morrita haciendo un movimiento de cadera, agachándose.
1: Ay, yo estaba sacando los dólares.
0: ¿Eh?
1: Parecía como que se iba a desnudar la niña.
0: No, parecía como que estaba en un table dance.
1: ¿Verdad?
0: Entonces, ¿justo o injusto? Escuchemos lo que dice mi compa Alex.
2: ¿Justo? Desde Las Vegas sigue repartándome.
0: Sí.
2: Yo digo que es injusto.
0: ¿Por qué, carnal?
2: Porque si te están diciendo que no hagas esto, no bailes, no grites, viva México, Salvador, lo que sea. Entonces, ¿dónde quedan mis derechos?
1: ¿Cuáles?
2: Como dicen, el freedom of speech o el freedom de expresarme, eso es uno de los derechos que tienes.
0: ¿Sabes dónde te queda tu derecho? En el pantalón, viejo, la neta. Ahí queda tu derecho.
1: Es que no está entendiendo. Tienes que seguir las reglas de la escuela. Todavía estás en la escuela. Las reglas de la escuela no tienes derecho porque tienes que seguir las reglas de la escuela.
0: Oye, y mira lo que dice el compa Moy también, Paucho, que te mandó un mensaje por Instagram, @Choplin, el viejón.
3: ¿Escuchas? Es justo, Piolín. ¿Sabes por qué? Porque hay niños.
0: Sí.
3: No nomás somos los adultos. Hay niños y más que nada tiene que haber un respeto. Saludos, Piolín.
0: Gracias,
1: muy
0: papá.
1: Muy buen punto, ¿eh?
0: Sí, hay muchos niños, ¿verdad, Carlos? Sí. Tú fuiste a lo de tu hijo, ¿verdad? Que se graduó el viejón.
1: Sí, ahí estuve en el último asiento hasta allá.
0: Por cierto, no me invitaron.
1: ¡Ah! ¡Quiero llorar!
0: El único que se acordó fue tu hijo de mí, fíjate nomás, que dijo, ¿lo invitaste, papá, a Piolín? Y explica, no me invitaste, Ocandra.
1: Explica por qué no te invitamos.
0: No, te la tengo guardadito para, mira, para Navidad, viejón.
1: Para las quejas del pueblo.
0: Te va, y sí, me voy a quejar, la queja del pueblo.
1: No, espérate, no te invitamos.
0: No, no manches, yo lo he mantenido chamaco.
1: Ok, pero ¿qué? Ok, no te invitamos porque
0: ¿por qué no me invitaste, ojete?
1: Era
0: hasta no me invitaste, yo quería ir.
1: Ok, era estar ahí a las 8:30 de la mañana.
0: No le hace.
1: El domingo cuando vas a la iglesia.
0: ¿Ibas a dejar
1: la iglesia?
0: No, de ahí me iba a ir a la iglesia, loco.
1: Ya se hubiera acabado.
0: Ay, hubiera ido el sábado a la iglesia, carnal.
4: Totalmente justo, cara de perro. Buena lección para esa morra. Porque imagínate, si recibiendo el diploma trata de hacer lo que ella quiere, quiere decir que cuando encuentre un trabajo, en el trabajo también va a ser lo que ella quiera. No, pues no. Tiene que acatarse a las reglas.
0: Y eso es lo que pasa. Eso es lo que pasa. Mucha gente también quiere hacer lo que se le dé su gana en el trabajo. Y cuando uno te quiere, pues realmente hacer lo que quiere, pues tienes que hacer tu propia compañía para hacer lo que tú quieras.
1: ¡Oh, cáchate!
0: No.
5: Ya me voy. No se preocupen.
0: Tú sabes, desgraciado, no nos quiere ver contentos a ti y a mí porque se muere rabia acá.
6: Yo creo que es justo, ¿no? Y si ya les habían dicho con anticipación, ahí, esas son las reglas. Y los morrillos no quieren respetar, pues ahora sí que si no les enseñaron en su casa a respetar las reglas, pues la escuela les va a enseñar, ¿verdad? Pero pues les va a enseñar de una forma más ruda, ¿no? La vida les enseña más rudo.
1: Y sí. Dice, ¿dónde está el video? ¿Dónde podemos ver el video?
5: Tiene buen punto el señor este.
0: Está en el TikTok, el Choplin, y en Instagram, el Choplin, y en Facebook, el Choplin. ¿Por qué tiene un buen punto, hija?
5: Alberto.
0: Está tragando, tiene la boca llena y nada más. Mira, parece puerca.
1: No es comida.
0: Ay, no, qué feo.
7: Yo pienso que es injusto, Pioli, porque yo voy a un restaurante de comida china ahí en Tijuana. Se llama Hong Kong, ¿verdad? Entonces, mira, ahí hay unas muchachas, unas meseras que bailan y enseñan todo y se mueven para aquí, para allá y todo eso, Pioli. Hasta uno les da dinero, Pioli, por lo que hacen. Algo bonito, Pioli. O sea, que déjense llevar, Pioli. Estamos en el nuevo milenio, Pioli. ¿Qué es eso de que las escuelas ponen que van a hacer esto, que no van a hacer esto, que porque esto, que este, que lo otro? No, Piolín, ya déjenlo ser, los chamacos.
0: Pero es una gracia.
7: Ya los chamacos de ahora ya hacen lo que quieren. Que lo hagan, Piolín. Es bonito eso, Piolín. Lo que tenemos el coraje nosotros los grandes, Piolín, como yo, Don Poncho, Don Casimiro, que somos de los 70, Piolín. Pues como no teníamos esa oportunidad de hacerlo, pues ahorita el coraje que nos da.
0: Llega usted desgraciado, pero yo tengo que saber reglas y se brincó el muro.
5: Oye, pero yo creo que se lo quitaron porque no importa que bailes, pero creo que el baile está muy provocativo.
1: ¿Ya viste el video?
5: Sí, pero si hubieran hecho el de, si hubieran hecho la de darle a tu cuerpo alegría,
1: no,
5: Macarena,
1: no, permite bailar.
5: Pero ese ni te, no es ofensivo, pero esta la morra se puso ahí a hacer twerking. Come on.
0: Tú bailas para las bodas así, hija, pero hasta
5: el
0: ahí.
5: El otro día fui al Hong Kong, fíjate, ahorita que me acuerdo qué dijo el señor. Sí.
1: ¿Viste a la Barbie?
5: Te mandó saludos, Violín, la muchacha.
0: Ah, chiquita hermosa. Escuchen lo que dice mi compa, el de salinas.com, que puso cuates danzantes aztecas.
1: A ver.
0: Y escuchen nada más, lo que dice. Sí, es que pusieron, llevaron danzantes aztecas.
8: ¿Qué onda, papuchón? Soy mesalinas.com. Yo digo que es justo porque se están graduando en Estados Unidos, papuchón, independientemente de dónde sean, porque ni modo que ese título les vaya a servir allá en México cuando vayan de vacaciones. Yo digo que es justo que les llamen la atención porque están aquí, independientemente de dónde son. Mira, aquí en Salinas también a mi hija se graduó también de la middle school y también le dieron una hoja ahí donde todo lo que no deben de hacer, todo eso que acaba de decir el DJ, también dijeron eso, que no tenían que llevar sus banderas, nada de eso. Pero pues se pusieron bien estrictos aquí en Salinas, pero pues aquí en Salinas haz de cuenta que es México, papuchón. Ahí te mandé un video, se trajeron todos los aztecas de allá de México a bailar aquí. ¿Sí? Y no quisieron que pusieran banderas, pero sí se trajeron todos los indios acá a bailar en la danza azteca. Ahí nomás mírale, ahí te mandé el video, papuchón, para que veas. No quieren las banderas, pero sí quieren las danzas aztecas aquí en Salinas. Además aquí en Salinas ni modo que se pongan roñosos. Aquí no hay ni un güero, papuchón. Yo no sé por qué se pusieron estrictos aquí en Salinas. Saludos desde salinas.com.
0: Gracias, papuchón, saludos.
1: Ahí nos mandó el video.
0: Mandó el video, vato. Yo le dije, pero ¿cómo va a tener güeros ahí si ya lo sacaron todos ustedes, los latinos? De ahí de salir ya corrieron los desgraciados. Hey. Pero entonces, una cosa bien importante. ¿Qué pasó, papuchón? No, le te quiero preguntar. Hace rato dijo la Cacha que juega al Hong Kong ahí a Tijuana, ¿ah?
1: Ajá.
0: Cacha, ¿Y por qué no te quedaste ahí y no aceptaron tu aplicación?
5: No, es que me tengo que meter a clases de tubo primero.
0: Oh, sí, porque no, es que no tienes carne. Tú también, mejor que lleve una
5: calavera. ¡Clases de tubo! Es para moverse.
0: ¿Qué vas a enseñar, viejona?
5: Ah, ya quisiera que se la pusieran en la cara.
0: ¡Ay, mira!
5: Las ganas que tengo de bailar.
0: ¿Qué le vas a poner en la cara tú, hija?
5: Las ganas que tengo de bailar en el tubo.
0: Ah, qué bueno. Entonces, paisanos, mucha atención, viejones. Hay que tener cuidado, ¿verdad? Porque no vayan a perder su diploma en las graduaciones.
5: Sí, no bailen provocativamente, hijos.
0: No, celebren, griten, ¡qué chido! ¡Felicidades, Brian! ¡Qué felicidades!

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0: papuchón, papuchona.
1: Llegalo a Nene.
0: Por Instagram, arroba, el Choblin, mándalo grabado con tu voz. Tengo una buena idea, mala idea, viejón.
2: Oh, gracias por avisar.
0: Tengo una buena idea, mala idea. ¿Ok? ¿Están listos?
2: No.
1: No, pero ¿cómo? Dale.
0: Ay, todo quiere, no marches. Ok.
3: Buena idea.
0: Buena idea que tu esposa, DJ, ponga una panadería mexicana.
2: Hey, buenísima idea.
3: Mala idea.
0: Mala idea que todos digan que tu esposa tiene mejor bizcocho.
1: La concha más sabrosa.
0: Ay, quiero. Pónmela aquí, la está cara.
1: Gracias.
3: Buena idea.
2: Buena idea.
0: Échale.
2: Usar un preservativo en el parque para no dejar embarazada a tu mujer.
0: Muy buena idea esa, papuchón. En el parque. Qué corriente.
3: Mala idea.
2: Mala idea. Usar un preservativo en el parque usado.
0: ¡Niño cochino!
1: This is disgusting, okay, bro.
0: Buena idea.
1: Nasty.
3: Buena idea.
0: Que tu esposa te pida que seas un hombre que siempre diga la verdad, DJ.
2: Buenísima idea.
1: Buena idea.
2: Y así soy.
1: No, hoy sí.
3: Mala idea.
0: Que tu esposa hable de ser un hombre de verdad cuando ella tiene los pechos, las nachas y pestañas falsas.
1: ¡Oh, qué tranza!
2: Buena idea.
3: Buena idea.
2: A ver, Cacha.
1: Buena idea. Que después de tantas lecciones, por fin Dios te suelte.
0: Buena idea.
3: Mala idea.
1: Mala idea, que te suelte, pero del estómago.
0: Ay, qué mala idea. Niña cochina.
3: Buena idea.
2: Buena idea. Ajá. Que tu esposa Pilín Sotelo te diga que eres el hombre con el que le encanta dormir.
0: Qué chido. Ay, qué ojalá bonito que lo diga algún día, loco.
3: Mala idea.
2: Mala idea que tu esposa te diga que tú eres el hombre con el que puede dormir porque con nosotros no los dejan dormir.
0: ¡Lo mataron! ¡Lo mataron! ¡Lo mataron! Hey,
1: ¡Ya, vámonos!
0: Déjame aventarle otro al perro, desgraciado. Después que me quemó.
3: Buena idea.
0: Ok. Que tu hija, DJ, ponga un restaurante. La morrita que tiene 20 años.
2: Ajá.
0: Te ponga un restaurante, carnal, de diferentes sabores de tamales.
2: ¡Ah, buenísima idea!
3: Mala idea.
0: Que todos te digan que ya se comieron el tamal de tu hija. ¡Vámonos, señores y señoras! ¡La diversión nunca termina! ¡El show, Pelín, paisanos! ¡Esta es la rola más perrona, mijones! ¡Saludos para toda la gente de construcción! ¡A un camarada que me está escuchando, carnal! ¡Del Férex! ¡Del Férex! Me mandó un video también el vato. Dice un saludo para todos los de... ¡Del Férex de... Crestline, California, Line. Gabriel Partida, ese Gabriel.
1: Ese no.
0: ¿Qué partida la tiene, loco?
1: Ay, guacala. Esa no, porque regreso contigo.
0: ¿Ah?

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0: que son compositores y cantantes que nunca le dan una oportunidad, paisanos, nosotros se las damos.
1: Ay, también las oportunidades.
0: La oportunidad para que puedan cantar aquí en el Choplin, los pueden contratar también. Pero manden su video de 30 segundos y digan, Piolín, yo soy cantante y compositor. ¿Pero qué es lo que va a pasar con eso? Cuando yo, por ejemplo, tenga la oportunidad de poner tu canción con un artista de los que conozco, para que te escuche y te dé un consejo de qué hacer, artistas ya consagrados, y te pueden invitar quizás hasta grabar tu canción, hey. O te pueden invitar para presentarte en su escenario con ellos.
1: Ya compuse una canción también, ¿eh?
0: Compasió con Natalia Jiménez, que subió una chamaca. Sí. De allá de Houston, Texas, viejo. Ah, de veras. De Houston, Texas, la chamaca, ¿te acuerdas que cantó bien perro? A ver, sí, si le invito para el evento que vamos a tener, carnal.
1: Buena idea.
0: Sí, cierto, la voy a invitar porque vamos a estar ahí en la ciudad hermosa de Houston, Texas, paisanos, para que vayan con toda la familia el viernes 12 de junio. Ahí vamos a estar en fiesta marca número 9, 10401 Jensen Drive, de 5 a 7 de la noche.
1: Ya está la muchacha aquí.
0: Ya está la muchacha. Vamos a entrevistarla entonces por la presentación.

0: de que la gente los escuche, los artistas los pudieran invitar a presentarse al escenario o grabar sus canciones.
1: Sí.
0: Como por ejemplo me mandó esta papuchona que viene a triunfar, es cantante ella. ¡Identifícate, papuchona!
2: Hola, Piolín, ¿qué tal? ¿Cómo estás? Me llamo Thaís.
0: Thaís, ¿de qué significa tu nombre, Thaís?
2: Significa el vínculo en griego antiguo.
0: Oh. ¿El vínculo?
2: Oh.
0: ¡Ay, qué rico!
3: Sí. Sounds sexy.
4: Me encanta la comida Thaís food.
3: Ese es Thai. ¿Qué Thaís eres?
4: Eso es país.
2: ¿Y? Mis padres son latinos. Yo nací acá en San Francisco, mi mamá es de Sinaloa, mi papá de San José, Costa Rica, pero viví mi niñez en Venezuela.
5: Papeles a la vista, banda.
0: ¡Aplíquense! Pero entonces, mamita, ¿y por qué no te puedo decir Guadalupe, Pancha, Gertrudis?
2: Porque ya lo tenían. Mi tía, Carmen, mi mamá, Guadalupe, por todo lado ya lo tenían.
3: Así son los venezolanos, ¿verdad? Le ponen esos nombres curiosos.
2: Pero ¿sabes qué es gracioso? Que les oyeron el nombre Thaís y también es una obra francesa, un violín, y yo resulté ser cantante. Entonces,
3: wow, mira,
2: y por algo pasan las cosas.
0: Sí. Qué bueno, mamacita hermosa. Ella es cantante, sí. Canta todo tipo de música. Señor. Entre semanas se dedica a su familia hermosa. ¿Cuál es la canción que nos vas a cantar?
2: Te voy a cantar No Me Queda Más.
0: No me queda más en el show, feliz señores. Aquí está el país.
3: ¡Thaís!
2: Ahí vamos. ¡Sí, Thaís!
6: ¡Que cante!
2: No me

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1: ¡Ey! ¡Wow! ¡Qué bonito cantas, papuchona! Yo tengo la esperanza de morirme de mi vida. Ya, Chela, por favor.
2: Dile lo que le hizo lamentar a Chela.
1: Oye, mija, canta muy bonito, mija, te felicito, hermosa. ¿Cómo te pueden contratar la gente y en qué ciudad radicas?
0: Yo estoy en el área de la Bahía en San Francisco y me pueden encontrar en Instagram. El nombre es Thais, T-H-A-I-S, guión por underscore, Sayas Bazán. Z-A-Y-A-S-B-A-Z-A-N.
2: A ver, canta la de Frozen.
0: Oh,
1: canta como dice la también.
0: Let it go.
1: Oh.
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1: Wow. Ya, Chela, no, Chela.
3: You know what I mean.
2: Ya quebró la otra ventana, Chela.
1: Chela, nos van a correr de la radio, ¿eh? Y el DJ sabe lo que siente. Entonces, mija, canta muy bonito. Dile a tu marido también que lo felicito por apoyarte a ti, mi amor. Ella es venezolana, su esposo es colombiano, es un parcero, viene a todo dar. Contraten a paisanos en San Francisco para eventos. Su Instagram.
0: Instagram.
1: ¿Cuál es, mi reina?
0: Thais_SayasBazán.
1: Está bien facilito, ¿eh?
4: Thais, sí,
0: T-H-A. T-H-A-I-S underscore Z-A-Y-A-S-B-A-Z-A-N.
1: A ver, DJ, ¿tú qué estás burlando, carnal? A ver, cántala, let it go tú en inglés.
2: Hombre, no me sale.
1: A ver, cántala.
2: Ahí te va. La en español.
5: Ey, dale. Y se marchó.
1: No, cántala, dale.
4: En español.
1: Dale, let it go.
2: No me sale.
1: Dale.
2: Let it go. Let it go.
1: Estás bien duro, mijo, de veras.
4: A ver, Chela, una vez, one more time, canta tú.
1: Canta.
3: Let it.
1: Si tú eres cantante, compositor, mándame un video. Mándame un video por Instagram, arroba Chopley, sales al aire. ¿Cómo lo hizo Thais de Venezuela para el mundo? 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
6: ¡Iván Burciaga!
2: ¿Qué dijo?
1: ¡Ivonne! ¡Ivonne, reina! Dime, Iván, ¿cuál es el país de hoy?
6: ¡Croacia!
1: ¡Croacia! ¡Te gano $200!
6: ¡Gracias, Tony! ¡Gracias! Oh.
1: ¿Qué se siente saber que no pueden pronunciar el nombre del país Croacia, pero nunca van a estar ahí ustedes? ¡Wow! ¡Poncho! Mucha atención, mamita, porque quedas para ser finalista. Ser finalista. Wow. Mi reina, para el 11 de junio voy a dar a conocer quién es el ganador para ir tú y otra persona precisamente conmigo a vivir una experiencia que todos ya sabemos. Así es que buena suerte para el 11 de junio para que escuches este show de Pelín, ¿ok, mi amor?
6: Muchas gracias, Pelín. Estaba bien nerviosa, pero ya ay, se me quitó.
1: ¿Dónde escuchas el show de Pelín, hermosa?
6: Acá en El Paso, Texas.
1: ¡Ay, en El Paso, Texas!
2: ¿Quién te va a estar ahí?
1: Ahí vamos a estar. Allá voy a estar el sábado 20 de junio. Tienes que estar ahí con Charlie Clark, mi reina. Ahí Charlie Clark, el dealer de carros. Que es el Nissan, ¿verdad, carnal? Es el Nissan. El 20 de junio con Charlie Clark Nissan, ahí en El Paso, Texas. Ahí vamos a estar con todos ustedes, paisanos. Para que lleves a toda la familia, mamacita hermosa, ¿ok?
6: Ok, gracias,
1: Jolín.
6: Muchas gracias. Saludos para toda la familia Murciaga.
1: Órale, saludos, de 12 a 2, ahí nos vemos.
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1: Papuchón, papuchón, papuchona. 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Oigan, también la Volpe está enojado con la FIFA. Y el Tuca Ferretti.

0: paisanos, ¿y qué creen? Voy a estar en la ciudad hermosa de Arlington, Texas. En Arlington, Texas, voy a estar en el Fiesta Market el jueves 11 de junio de 1 a 2 de la tarde, paisanos, ahí con mis amigos de Michelob Ultra. Hey. Y vamos a llevar tarjetas de dinero, paisanos. También voy a llevar mi balón oficial de Bien Perrón.
1: ¿Vas a llevar al chiquito?
0: Y también vamos a arreglar tarjetas de dinero. Ok, paisanos, entonces, okay. Ahí nos vemos. Pero, ¿qué creen, paisanos? También vamos a estar en Houston, Texas. Yes. En la ciudad hermosa de Houston, Texas, vamos a estar, paisanos, para que nos acompañen. El viernes 12 de junio, allá en el Fiesta Market número 9, en el 10401 Jensen Drive, de 5 a 7 de la noche.
1: Este es
0: en Houston, Texas.
1: ¿Está alguien ahí afuera de Fiesta Market?
0: ¿En Houston?
1: No, en Arlington.
0: En Arlington, no. En
1: Se llama José Luis Ponce. Porque tú publicaste en tu foto de Instagram que estabas ahí.
2: Ah, como hay gente, Piolín Sotelo.
0: Pero dice 11 de junio, carnal.
1: Él no leyó eso.
0: ¡Viva! Es el 11 de junio de 1 a 2 de la tarde, babuchón.
1: Mira, mandó foto que ahí está afuera buscándote.
0: Ah, mándalo para ponerla ahorita, para ponerla. Ahí vamos a estar, paisano, para hacer un cotorreo bien chido. Vamos a hacer concursos de dominar el balón. Voy a llevar una portería para jugar un partido de fútbol también. Vamos a hacer una fiesta tremenda, paisanos, ¿eh?
1: Puro party.
0: Y también vamos a estar también próximamente en el Llama Vacaciones San Bernardino, Plaza México, en Lakewood. Vamos a estar también allá en la ciudad hermosa de McAllen, en El Paso, Texas. Vamos a estar en Glendale, Arizona. También vamos a llegar por allá a Glendale, Arizona.
1: Austin.
0: En Ontario, en el
1: Dave and Buster's.
0: Entonces, paisanos, vamos a poner toda la información en las redes sociales del show de Pelín. Ahí pueden ver, para poder verlos y bailar,
1: ya viste la foto.
0: Disfrutar.
2: Al José Luis, qué bruto, póngale cero, ¿eh?
0: Ay, dice 11 de junio, si no, hija.
2: Se pasó el señor.
0: Oigan.
2: Es que ponle así en grandotote, güey. Tú también con rojo.
0: Dije, ay, pues enséñame cómo tú también, Zenaida.
2: Ay. Para joder, si sí sabes. Para eso no.
1: Vamos, la Volpe ya se tiene que ir.
0: Ok, la Volpe, señores. Y el Tuca Ferretti. Está enojado porque dice que el fútbol ya se lo robaron a los pobres.
3: Y sí, está difícil porque lo que pasa es que yo creo que algún día FIFA se va a dar cuenta que los mundiales hay que hacerlo en diciembre más o menos. Te voy a explicar
4: como
3: en
4: como Qatar. Claro, mejor.
1: Oh, buen punto, ¿eh?
0: ¿De qué, carnal?
1: Que hay que hacer el mundial en diciembre.
0: ¿Por qué?
1: Porque nadie trabaja en diciembre.
0: Oh, sí, porque la neta sí está bien cañón para muchas personas, por ejemplo.
3: Antes.
0: Pero ¿sabes qué? Regularmente, por ejemplo, nosotros, cuando yo estaba en la Sarova High School, estábamos en la escuela, carnal, cuando pasaban a ser mundial, y a nosotros nos permitían, carnal, tener una televisión adentro de la escuela.
1: Pues sí, es ESEO, ¿qué se espera?
0: No, pues sí, era, y summer cool. Tuve que ir para ganar crédito para graduarme, si no no me iba a graduar. Y era en verano, carnal.
1: El Tuca.
0: Entonces, el Tuca, escucha lo que dice también Tuca.
3: Antes el fútbol era popular, era del pueblo. Hoy en día ya no es. Para que tú puedas ver un partido en el mundial, estás pagando 75, 80 mil pesos.
5: ¿Cómo?
3: O sea, voy a hipotecar mi casa. ¿La voy a vender? Porque para ir al mundial. Si voy a ver, ok, Alemania contra Brasil, o sea, Francia contra Inglaterra, tal vez pensaría, pero estos partidos, duplícalos el precio. Ya el fútbol, lo deportivo está en segundo término. El primero es el negocio. Por esto nuestra querida selección está en el plan que está. Pasaron tanto tiempo en el negocio y lo deportivo, el último mundial no se califica y en este no sabemos qué va a pasar.
0: Sí. Es lo que dice, o sea, si fuera, por ejemplo, Brasil, contra Argentina, viejo, en el mundial, pues vas a pagar esa feria. O si es El Salvador contra Guatemala, Honduras contra El Salvador, o Venezuela contra El Salvador, viejo.
1: Por ello sí pagaría.
0: Por ello sí pagaría yo, ¿ya?
1: Pero como es México, no.
0: Escuchen nada más.
6: Un partido, Pilen, yo creo que voy a ir a prostituirme allá a la wheelchair allá en California para completar país.
1: La wheelchair, no.
0: Dice que se va a tener que prostituir el vato. No marche para poder pagar el boleto del partido.
7: Era más fácil, Piolín, en vez de gastar $2,000, $3,000, mejor sácate una televisión en la Costco, de esas de 125 pulgadas. Y haz de cuenta que te metes a jugar fútbol tú también ahí con el perro Messi. Y ya, solucionado.
2: El perro Messi.
0: Ay, carambolas. Muchas gracias por mandar su comentario. Pásenlo por Instagram, arroba Choplin.
2: Y sí, mejor te operas y ir al mundial, güey.
0: ¿Qué te pondrías tú si te operaras? ¿Qué te haga falta?
1: Un pecho.
2: No, te operas la apéndice. Te puedes operar la cesárea si te quedó chueca, güey. No sé.
1: Hablan, Chela.
0: Yo tengo una cesárea que me quedó bien chueca, comadre. Sí.
1: Parece como una bolsa de canguro, ¿no?
2: Parece alcancía, la chela. Los borritos.
0: No, de ver, tengo una... Así te voy a ir a la grieta que tengo aquí en la... Mira,
1: wow, ¿qué es eso, chela?
0: Pues dicen que es una cesárea, pero como que me echaron un hachazo de carnicero. Ahí era, ay, no. Pero eso le pasa por ahí con la partera.
1: Y hasta pelos tienen la cesárea.
0: En el lunar también. 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Además, vamos a hacer la broma, paisanos. Oigan, hay un camarada que quiere hacer una broma a su papá y le quiere presentar otra nueva mujer.
1: Con hijo.
0: Dice que tiene mala racha con la mujer, este viejón.
1: ¡Viva!
0: Después de esto en el show,
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0: tenemos un camarada que se llama Hueso, que mandó un mensaje por el TikTok. Quiere hacer una broma a su papá, que es salvadoreño.
1: ¡Hueso!
0: Es de Usulután, El Salvador.
1: ¡Hombre!
0: ¿De dónde es?
1: No sé, ¿de dónde es Chalatenango?
0: ¿A ti que haya?
1: Chalatenango.
0: ¡No me!
2: ¿Cómo es?
0: ¿De dónde sos, Hueso?
3: De San Julián, Sonsonate.
1: A ver, Sonsonate.
0: De Sonsonate, fíjate. Está bien cerquita.
4: ¿Dónde está eso, en Guadalajara?
1: Por ahí.
0: Ahí por Zaguayo. ¿Andas coco?
3: No, la ciudad de los cocos.
0: Oye, Pauchón, ¿qué es una broma a tu papá? ¿Pero tú eres soltero o casado, viejón?
3: Ah, soltero.
1: ¿Por qué?
3: Porque ahorita otras prioridades.
0: ¿Otras prioridades?
3: Sí, está el trabajo y...
1: ¿Y Manuela? Esa risa lo dice todo. ¡Video!
0: ¿Y entonces cuántas mujeres has tenido en tu vida, loco?
3: No, pues no tantas, fíjate, unas por ahí, va la cosa. No me gusta decir.
1: ¿No has dicho qué número?
3: ¿Ah?
1: ¿Cuántas?
3: Serias, cuatro, serias.
1: ¿Y juguetonas?
3: Ah, por ahí ya van más.
1: ¡Picarón!
0: ¿Y pero qué edad tienes, viejón?
3: 28.
1: Wow,
0: ah, no, 28 años no marche, carnal. Ya debería haberte casado, loco. 28 años no, ya apestas.
4: Caray.
0: Ya apestas.
1: ¿Qué le vamos a decirle, papá?
0: Pues que hay una morra que anda detrás de los huesos del hueso. Y que, pues, quiere presentársela. Que porque la mamá y la hija quieren asegurarse si este vato es serio o solamente quiere jugar con el ombligo de la niña.
4: Ah, caray.
0: ¿Cómo ves, Hueso? ¿Quieres que se la coma tu papá?
3: Ah, sí, creo que sí. Nos vamos a ver porque está cabrón para que es pasársela a él.
0: Pero no, pero que se la coma la broma, no lo otro.
4: ¿Qué
0: pasa? Después de esto, en el show, le vamos a hacer la broma al papá.
4: ¡Piolín!
0: ¡Salvador!
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0: que está en Houston, Texas. Entonces.
1: Y compró su nueva troca, nueva.
0: Ese era su sueño, que nadie creía en el trabajo que iba a poder lograr. Su sueño, fíjate más.
1: Esto le dijeron al trabajo.
2: Dijeron que no la iba a lograr. Y ahorita todos están callados.
0: ¡Llámale! ¡Epa, que vean, viejones!
3: Y ahorita está como la chela quemando llanta.
0: Ustedes los mexicanos se dejan llevar la de toda la troca.
1: ¿Qué le vamos a decir?
4: Y si le quieres ahí meter el acento salvadoreño, porque es salvadoreño.
0: Salvadoreño. Mira, fíjate. ¿De qué parte del Salvador?
4: De San Julián Sonsonate.
1: ¡Sonsonate!
0: ¡Sonsonate para el mundo! ¿Y van a ir al mundial? No, eso no. Eso no. Okay. ¿Y tú estás casado, soltero, viejo?
4: Ah, yo estoy solterito ahorita.
0: ¿Y si le...
3: Órale, Piolín, llégale.
0: No, espérate, no, tampoco, no más. Tengo hambre, pero no tanta. ¿Y si le dijeron que le quiere presentar una morra?
4: No, no, ahorita tengo mucho compromiso.
3: ¿A un vato, pues?
4: No, no, ¿cómo va a creer?
1: No, los salvadoreños no somos así.
0: ¿Una morra, no?
4: No, pues está bien. Okay.
0: Sí, y sale tu cacha.
3: Oh, pues. Okay. Uno que no quiere hacer nada hoy.
1: Márcale, márcale.
0: Márcale, bueno, entre líneas, puede marcar.
4: Ah. Ok, está bien.
0: Cacha, entonces entras tú, después ya entro yo como la mamá.
3: Sí, tú eres mi mamá.
0: Sí. Más bien la abuelita.
3: Oh. La tatarabuela, más bien.
4: Oh. ¿Me escuchas?
5: No.
4: ¿Estás ocupado?
5: No.
4: ¿Ah? ¿Estás ocupado?
5: No mucho.
4: Nada, no, que no te iba a contar algo.
5: Ah, échale, échale, échale.
4: Es que fíjate que la otra, la madre, ya no iba a la casa porque ya le dejé hablar porque conocí a una muchacha nueva aquí en el trabajo.
5: ¿Y eso?
4: Y no, espérate, y está aquí que te quiere conocer, dice primero.
5: ¿Cómo?
4: Que dice que te quiere hacer unas preguntas porque no me cree, dice que no me cree que soy serio.
5: No, ok, ¿qué pasó? Dale.
4: Te la paso.
5: Ok.
3: Hola.
4: A eso te la paso.
5: Ah, sí, bueno.
3: ¿Con quién habló?
5: Con el papá de Carlos.
3: Hola, señor, sí, lo que pasa es que lo conocí y pues me tiró la onda y nada más quería saber si estaba en serio él, entonces le dije, pues llámale a tu papá para ver si quieres algo serio conmigo o no.
5: No, pues ese jueguecito de usted, yo no sé, yo no me meto en eso, usted sabe lo que hace.
3: No, es que lo conocí, como yo soy una mujer seria, entonces yo voy a la iglesia y todo, entonces no quiero que me tomen mi pelo.
5: Oh, no, pues adelante, usted sabe lo que hacen.
3: Ah, okay. Y sí, como le cayó muy bien a mi hijo, que se llama Brian Wilson Jr., entonces nada más yo quería asegurarme que mi hijo sí pudiera tener buen papá.
5: Pero, háganlo, ¿qué van a hacer? Yo ando ocupado un rato. Entonces,
3: pero usted, ¿qué piensa de su hijo, señor? O sea, ¿es buena persona? ¿Come contenedor? Pues,
5: mi hijo es un excelente hombre, es una excelente persona. ¿Yo qué puedo hablar de mi hijo? Trabajador, pues, guapo. Dígame.
3: Está guapo, sí, ¿verdad? Muy guapo. Y la verdad, yo soy mexicana. No, bueno. ¿Qué comida salvadoreña le gusta a su hijo?
5: La pupusa.
3: ¿La pupusa?
5: Frijoles.
3: ¿Le gusta el oroco o no?
5: Ay, disculpe, pero estoy ocupado. Ahí hablamos al rato.
3: Oh, no, espérame. No, no, espérame, señor. Es que lo quiero pasar también a alguien. A mi mamá. Mamá. ¿Qué? ¿Puedes hablar con el señor, por favor, para ver si le va a caer bien al Brian Wilson Jr.?
5: Es que...
3: Mamá.
0: Bueno.
5: Ah, bueno.
0: Señor Marco, ¿cómo está usted?
5: Oiga, I'm sorry, pero yo no puedo hablar, ando trabajando. Mejor hablamos otro día.
0: Mire, pero nuestros hijos se quieren conocer y quiero saber si ustedes realmente, porque como es salvadoreño y tuvimos el papá del Brian, Manuel, él se burló de mi hija y es salvadoreño. No quiero que le pase lo mismo.
5: Pero está bueno. Lleguen a la casa para conocerlo en persona, eso es todo lo que puedo decir.
0: Sí, ¿cuándo podemos ir a ver?
5: Los patrones.
0: Porque
5: listo, bye.
0: Pero es que
5: bye.
0: No quiero que les vaya a pasar lo mismo, ¿me entiendes? Porque está embarazada también de otro salvadoreño. Es que nomás quiero saber si su hijo nomás quiere jugar con la cesárea de mi hija.
5: Estoy ocupado aquí. Dale. Trabajo.
0: Y si estoy hablándole al chile, es porque usted está dispuesto.
5: Présteme atención.
0: Ay, por eso me encantan los salvadoreños, porque son bien albureros como los chilangos. Y es que yo necesito hablar con Marco Antonio Solís para saber si ya supo a dónde vamos a parar.
5: ¿A dónde va? No sé dónde van a parar ellos saben dónde la va a llevar.
0: Pues es lo que quiero que me diga, ¿verdad? Porque yo no quiero tener problemas con mi hija, porque ya son tres chiquitos, un chiquito más y ya no va a quedar el dedo.
5: está bueno, estoy ocupado, acabamos al rato.
0: Por eso, mi amor, pero ¿por qué eres así? O sea, si vamos a ser compadres. ¿Ah? ¿Señor?
5: Estoy ocupado, puedo hablar con el patrón. Sorry.
0: Papuchón, habla Piolín, te la comiste, es una broma. ¡Te la comiste, papuchón!
5: ¿Qué onda? ¿Cómo andamos con el perro?
1: ¡Con él!
0: ¡Energía! ¡Uy!
3: ¿Te la comiste, suegro?
5: No mucho, ahí andaba pensando si sí o no.
1: Nomás la puntita, dice.
5: ¿Cómo estás? Todavía, no me ha pasado lo de anoche. La borrachera. ¿Te la comiste, papuchón? No, vale la pena, el chavo es trabajador y le va a ir bien a su vida.
0: Oye, ¿no pueden tener un traductor para entenderle al señor lo que dice?
5: ¡Tiene que el perro!
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5: ¡Dios amado!
0: Si quiere una broma, paisanos, de volada, mándeme su número telefónico por mensaje directo, ya sea por el TikTok, el show de Piolín, o por Instagram, @ el show de Piolín. Y hacemos broma, viejones, divertida, para que así de esa manera llamamos a Venezuela, Colombia, El Salvador, Guatemala, Honduras, México, a Perú, a Costa Rica, ¡pura vida!
1: ¡Pura vida!
0: A República Dominicana, Cuba, donde quiera, viejones. Hay que divertirnos, paisanos, esa es la actitud. 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
1: 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Vamos con el segmento de Ayúdanos a Ayudar.
2: ¡Sí!

0: Rocío, también el DJ no encuentra a su papá, hija, desde antes de que naciera.
1: Hey.
2: No, pues ya somos dos.
0: Ahí está, DJ, ¿por qué no se juntan ustedes y busquen a su papá los dos?
1: Buena idea, ¿eh?
0: Sí, hombre.
3: ¿Pero es salvadoreño su papá?
0: ¿De dónde es tu papá, hija?
2: No, la pura verdad, sé que es de la Huerta, Jalisco. No tengo mucha información. Sé que es de ahí, sé que vivía en Fullerton, California. Y él se llama Miguel Ángel Santana García.
0: Oye, hermosa, ¿pero cómo fue que perdiste la pista de tu papi?
2: Nunca lo conocí, la pura verdad. O sea, ya es como que estoy en esa etapa de querer saber quién es. Nunca me había entrado la curiosidad, pero ya ahorita como que me da saber.
0: Oh, DJ, ¿a ti nunca te ha entrado, carnal?
1: No, nunca.
0: ¿La curiosidad de buscar a tu papá?
1: No.
0: ¿No?
3: Oye, DJ, ¿no será tu papá también de la Huerta, Jalisco, güey?
0: Ajá.
3: A lo mejor ni era salvadoreño.
1: No, yo no tengo las mañas que tienen los de Jalisco.
0: Ya quisiera tener la cara y las ganas de trabajo.
1: Hombre.
0: Puro gente triunfadora de Jalisco, mi güey. Oye, mami, pero qué buen detalle, hermosa.
1: ¿Y la mamá de ella no tiene información de él?
0: Buena pregunta, carnal.
2: No quiero entrar en detalles sobre eso. O sea, yo nomás quiero decir lo que sé. Realmente ella nunca le he preguntado y no la quiero incomodar. Yo lo único que he recuperado, pero no quisiera ella que... O sea, no me ha dado, pues, la pura verdad, y no la quisiera incomodar.
0: No, ¿y sabes qué, mamacita hermosa? Es mucha sabiduría la que tienes, mija. Sí, hasta parece hombre. No. Porque... Eso que no quieres incomodar a tu mamá, se me hace un detalle muy importante, mi amor, que tú como hija, pues, porque hay mamás que se enojan cuando andan buscando al papá.
3: La mamá del DJ.
1: Sí, se enojaba.
0: ¿Tu mamá se enojaba porque andaba buscando a tu papá?
1: Sí, yo a los 10 años quería saber que de dónde vine yo. Y me dijo, de El Salvador. Le dije, no, ¿quién es mi papá? Y me dijo, no importa, él no está en su vida, no pregunte por él.
0: Y cuando preguntaste dónde viene yo, ¿qué te dijo? ¿Del chango? ¿O fue por cesárea, mamá?
1: Ya nunca jamás le pregunté.
0: No, te felicito, Rocío, la neta, mija, por estar buscando a tu papá. La neta, se me hace un detalle bien bonito porque fíjate que la palabra de Dios dice, mi amor, que entre más uno bendiga a sus padres, a uno le va a ir mejor y tendrá largos días. Y sea como sea, si tu papá no fue bueno, malo, no importa, tienes que bendecir a tus padres, mi amor.
1: ¿Pero alguna pista? ¿Puede estar en California, en Texas, algo?
2: Sé que
0: Fullerton.
2: Bueno, sé que vivía ahí en Fullerton, sí. Sé que es eso de otra vez de la Huerta, Jalisco. Uh-huh. Sé varios nombres de hermanos, sé que uno se llamaba Pedro, uno Luis, uno Mario. Tenía una hermana que se llamaba Salomé, Celia.
0: Wow.
2: Su mamá creo que se llamaba Socorro, su papá Pedro. Un hermano que se llama Merced, pero ya de ahí realmente ya no tengo nada.
0: Si alguien está escuchando, paisanos, por favor, Rocío está buscando a su papi, me mandan un mensaje por Instagram, @elshowdepiolin, por favor, y ya los conectamos nosotros para asegurarnos, ¿verdad?, de que se conozcan los dos. ¿Tu papá qué crees que edad tenga, mi amor, ahorita, tu papi?
2: Yo pienso que ha de tener estará como en unos 70.
1: ¿Cómo tú, Piolín?
0: No,
3: ya. Tal vez tú eres su papá, Piolín.
0: A lo mejor yo soy tu papá, hija.
2: Creo que le apodaban el indio.
3: Oh, sí, es Piolín.
0: Ah, sí, Piolín.
1: Oye, creo que ya lo encontré.
0: ¿Neta, carnal?
1: Y su número de teléfono y todo.
0: No me digas eso, bigón.
1: Sí.
0: Híjole, te regalo una hamburguesa con French fries.
1: Tiene 78 años.
0: ¡Acuelo!
1: Vive en Fullerton, California.
0: No.
1: Aquí tengo su número.
0: No marches. Ajá. ¿Y si le llamamos, loco?
1: ¿Y donde no sea él?
3: No importa, se lo chacamos, decimos que es el papá.
1: Ahí te va el número, cacha.
0: Okay,
1: ¿de verdad?
0: Márcale a ver si es. Estamos buscando paisanos al papá de Rocío, que ella radica en Florida y por Tampa, viejones. Entonces, está buscando a su papi, que se llama Miguel Ángel Santa García, que es de la Huerta, Jalisco, y nunca lo ha conocido.
1: Sí.
0: Entonces, su deseo de ella, ¿verdad?, es conocerlo. Mi amor, ¿pero por qué ahorita te da la inquietud de buscar a tu padre? Que se me hace muy buen detalle.
2: No sé, la pura verdad, o sea, creo realmente saber de... Más bien saber si tengo más familiares, hermanos, aunque yo estoy contenta porque tengo aquí hermanos, tengo a mi padrastro que me crió, pero como que esa espinita está ahí adentro, o sea, saber quién es, cómo es, No sé, nomás por eso, la pura verdad. Saber de dónde vengo, o sea, las raíces.
0: ¿Pero qué harías, mi amor, si se llega primeramente Dios a lograr, mi amor, que podamos encontrar a tu padre? ¿Qué haría lo primero que harías? ¿Qué era? ¿Qué sería?
2: Buena pregunta, no sé.
0: No les ha pedido prestado, güey, porque no, los papás andan buscando ahí al papá que para pedir prestado y no empiecen con eso.
2: Pedir todos los años de child support.
3: Oh, no, pues.
0: Le vas a pedir child support.
3: No te va a querer contestar nunca.
0: No, ya me espantaste, no marches. Entonces, si conocen, por favor, este señor, que mande un mensaje por Instagram, arroba Choplin. Se llama el señor
2: Miguel aparentemente... Ángel. Miguel Ángel Santana García. Ah. El apodo es El Indio.
3: El Indio.
0: Ok.
3: Y de la Huerta de Jalisco, ¿verdad?
0: Sí, correcto. Entonces, manden un mensaje. Por Instagram, arroba de Choplin, paisanos.
1: Y le voy a mandar ahí a todos los números de teléfono que encontré de ese señor.
0: Y nos avisa, mi amor, si esos son los números telefónicos, por favor. Y para hacer el reencuentro nosotros, mija, quizás este lo podemos hacer en Dubái. Hey.
1: O en Cancún, donde ella quiera.
0: O en Cancún sería bonito hacer algo especial, mamacita, para que se encuentren ustedes una vez más, ¿ok?
1: En una casita que tengo en
2: Tulum.
0: Vas a tener casa en Tulum y aquí vives en un garage, imbécil.
1: Por eso ya me voy para allá. Ay, ya se puedo tener casa aquí, ¿no?
0: No, yo te compro la casa para que te vaya a chivar a tu mouse allá. Entonces, mi amor, que Dios te bendiga, hermosa. Ojalá que encontremos a tu padre. Y que Dios te bendiga a ti y a tu hermosa mami, ¿ok?
2: Igualmente, saludos a todos y gracias.
1: ¡Saludos!
0: Y qué bonito, pero yo te lo que ayuden en este segmento, Dios nos ayuda, fíjate a la gente.
1: Sí.
0: En Tapa Loría, viejo, nos quiere mucho la gente y pues yo creo que ese es un beneficio para la gente.
1: ¡Ah, wow! ¿Para sí. la gente?
0: Pues para la gente, sí. Pues, que andan buscando a sus padres, ¿ya?
1: Sí.
0: ¿Por qué pierden a sus padres, viejones?
1: Yo quisiera saber qué nacionalidad tendrá menos padres, los latinos, los afroamericanos.
0: ¿Pero tu papá dónde cree que esté?
1: ¿Mi papá? Ah, me dijeron que vivía en Riverside.
0: ¿En Riverside?
1: Sí.
0: Oh, pues si quieres lo buscamos también.
1: No, solo el día. Vámonos, vámonos.
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1: Llamada
0: 9, paisanos.
1: Number 9.
0: 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Ok, llamada 9, identifícate.
1: Hello.
0: Identifícate.
5: Piolín.
0: Sí, soy yo, tu amor de platónico.
5: Soy David. Piolín.
0: Dime, papá, ¿cuál es el país de hoy?
5: Es el Croacia.
1: ¡Sí! ¡Correcto!
0: ¡Te gana $200, pelado!
5: ¡Eso es todo!
0: ¡$200! ¿Qué va a hacer con los $200, viejón?
5: No, necesito comprar la batería a mi carro, Piolín.
0: ¡Ah, qué perro, ay, carnal! ¿Es del gato Rayovaco?
5: No sé. No sé qué marca sea, pero necesito la batería para mi carro.
1: Y eso vale, ¿eh? Como $200.
0: Y el carnal, si quieres... ¿En qué ciudad estás, viejón?
5: Acá estoy en Albuquerque, Nuevo México.
0: ¡Ah! ¡Está Pepito con Muñoz!
1: Ahí te la carga.
0: Ahí.
5: ¡Pepito Muñoz!
0: Pepito Muñoz, loco, te la carga de volada la batería, papuchón, con mucho gusto ahí. Nos escuchan en la suavecita 105.9 en Albuquerque, Nuevo México.
5: ¡Esa mera!
0: Eso, papuchón, pues. Papuchón. ¿Y qué crees, viejón? El 11 de junio te voy a dar a conocer el ganador. Quedas como semifinalista tú, viejón. O como finalista, mejor dicho. Sí. Para ir tú y otra persona, carnal, conmigo una experiencia donde todo el mundo quiere estar, viejón. Así es que vete preparando, Bonchón. Limpia la bota para no llevar las entregadas.
5: Eso, acá hay una señal, las botas.
0: Ok, porque aquí venimos, Estados Unidos.
5: ¡A triunfar!
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0: Oigan, ¿ustedes tendrían el corazón para reportar a un inmigrante para que lo deporten de aquí a Estados Unidos?
3: No.
0: ¿Tendrían el corazón? ¿Conocen de un familiar, un amigo, un compañero de trabajo que ha reportado a un indocumentado?

0: un segmento, aparte de bromas, chistes.
1: Y alegría.
0: Donde, pues, queremos ayudar a nuestra gente. Porque sabemos que, pues, todos pasamos por un momento difícil, viejones, pero queremos ayudarles, echarle la mano, viejones. Entonces, manden nomás un número telefónico por mensaje directo, por Instagram, arroba el show de Pelín. ¿Cómo le hizo la señora que anda? ¡Vive en Florida!
1: ¡Saludos!
0: En Tampa. Y vamos con una hermosa mujer que necesita ayuda. Dice... Rocío vive en Florida y tiene 40 años y está buscando a su papá.
1: ¡Ah, ella también!
0: ¡Ay, igual
1: hermana, que... eres tú!
0: ¡Hermana, ya eres salvadoreña!
2: ¡No!

0: familia hermosa.
1: ¡Vamos!
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1: Money, money.
0: Y recuerden que estaremos en la ciudad hermosa de Arlington el jueves 11 de junio, de 1 a 2 de la tarde, con Mikel Ultra. Vamos a estar por ahí, paisanos, haciendo concursos, regalando tarjeta de dinero. Y voy a llevar un grupo musical, carnal, ahí, qué de perrón, los que han participado en Aquí Venimos a Triunfar.
1: Ahí está alguien ya acampando, esperándote.
0: Sí, no, mano, digas.
2: ¡El señor!
0: Y luego, el viernes 12 de junio, en Houston, Texas, ahí en el Fiesta Market número 9, en el 10401 Jensen Drive, de 5 a 7 Jensen. De la noche, en la ciudad hermosa de Houston, Texas. Ahí el sábado 13, en McAllen, ahí por Fartex.
1: McAllen.
0: Fartexas, Fartexas.
2: Okay. ¿Lo puedes repetir otra vez, perdón?
0: Oh. ¿Cuál, señorita?
2: El todo, el 11...
0: El día 11 de junio va a ser a la 1 de la tarde, de 1 a 2 de la tarde, en el Fiesta Market, número
2: Dallas.
0: 60, en el 1300 al este de la Pioneer, en Dallas, Texas, o sea, en Arlington, es un ladito de Dallas, un Arlington. Nomás. Y luego el viernes 12 de junio en Houston, Texas, en el Fiesta Market número 9, 10401 Jensen Drive, de 5 a 7 de la noche, 5 a 7 de la noche. Sí. Y el sábado 13 de junio... Uh-huh. En el Charlie Clark de Hyundai, ahí en el Far Texas.
2: ¿A qué hora?
1: Mejor ponlo en las redes sociales.
0: ¿Lo pongo en las redes sociales, ya?
2: ¿Pero a qué hora,
0: Ok, allá va a estar...
2: En Hyundai.
0: En Hyundai va a estar de 3 a 5 de la tarde y vamos a llevar a esta gran cantante iraní. Okay. Va a estar cantando con nosotros también.
2: El 11 estás en Dallas, el 2 en Houston, 13 en McAllen.
0: Correcto. Y el 16, el martes, va a ser en Ontario Mills, en el Dave & Buster's.
1: Okay. ¡Hambre!
0: Va a haber partido de Argentina-Algeria.
2: Más para acomodarme el horario. No lo apunté, pero mentalmente.
0: Gracias, muy amable. Bendita la persona que se puso a crearte.
2: Bendita luz.
0: Oiga, paisano, ¿qué creen, familia hermosa?
1: Ay, ay, ay.
0: ¿Ustedes creen que hay familiares o amigos, compañeros de trabajo que tengan el corazón para deportar a una persona que no tenga documentos en Estados Unidos?
1: Yo sí creo.
0: ¿Sí crees?
1: Sí, por ejemplo, ahí te va.
0: No manches.
1: Imagínate que la mujer se esté peleando con el hombre le pega, ella le va a echar la migra.
0: Oh, sí ha pasado.
1: Por la nueva aplicación.
0: Sí, sí ha pasado, porque hay una nueva aplicación. Hay una nueva aplicación para reportar inmigrantes que generen polémica en Estados Unidos.
1: Y en la aplicación ya la tengo, no lo voy a hacer, pero la abrí la aplicación para entenderle. Y puedes hacerle clic donde dice anónimos, o si le dices tu información, te dan una lana.
0: La administración del presidente Donald Trump lanzó una nueva plataforma en línea que permite a los ciudadanos reportar información relacionada con inmigrantes que se encuentran en el país de manera irregular. La medida forma parte de los esfuerzos del gobierno para reforzar las políticas migratorias y aumentar la colaboración del público de autoridades.
1: Ahora mira el video que publicó la Casa Blanca. Casa Blanca publicó un video... donde se ve una nave espacial jalando a una persona y se lo lleva al otro lado de la frontera.
0: ¿Cuál es la aplicación, Miguel?
1: No.
0: ¿Para qué la quiere, don Poncho?
2: No, no hay, don Poncho.
0: No, para que el día que me trate mal, sea imbécil, DJ.
1: No,
2: ya tengo la aplicación, pero no se la voy a dar.
0: No, no, no vamos a dar, no, por favor, no den nada de eso.
1: Yo no lo haría.
0: Ok, entonces, paisano, mucha atención, o sea, que hay que portarnos bien, hay que asegurarnos de hacer
2: ganas,
0: cosas.
2: Wey.
0: Sí, hay que echarle ganas, venimos a triunfar nosotros, mijones.
1: Mira, dice, yo sí le haría, especialmente a los que se le van a los partidos a pelear.
0: Ay, ¿ves? Pero...
1: Es una arma.
2: ¿Pero
1: doble
2: qué te
1: filo.
2: Ganas?
0: Bueno, lo que pasa, mija, que también quieren decir que si te portas mal, entonces, pues, para que te saquen aquí del país, ¿no? Si haces un... ¿Cómo dicen? Como... ¿Qué, pues?
1: Una felonía.
0: Pues, que hagas un desmadre, en pocas palabras. Que hagas un desmadre aquí, entonces...
1: Daniel, yo también lo haría. Especialmente con mis vecinos que se la pasan pisteando y peleando todos los fines de semana.
2: Hola, familia, el DJ.
0: Wow. Si conocían tu barrio donde vives tú, DJ. Pues, madre.
1: Se queda limpio.
0: Sí, no, no, donde tú vives, viejo.
2: Se queda limpio.
0: Había puro gringo, ahorita puro latino.
1: Ey.
0: Y puro que hay champari. Ahí está una señora no tendiendo la ropa y calzones que le vuelan al ahí.
1: Antonio.
0: Antonio
1: de Houston dice: yo se lo haría especialmente a los que están aquí haciendo peleas de gallos.
0: No me digas eso.
2: Casimiro.
0: Marta dice: sí, yo también lo haría, Pio Lizotelo. Yo te escucho en Wisconsin y lo haría porque hay mucha gente que no debería estar aquí, que viene a hacer su desmadre, como acabas de decir tú.
1: No, no.
0: No marches, neta. Gerardo, en Utah.
1: ¿También?
0: Piolín. ¿Por qué no hacerlo? ¿Por qué tratas de proteger siempre a la gente ignorante?
1: Oh.
0: ¡Ya no estoy protegiendo al DJ!
1: ¡Wow!
0: Dice, oye, Piolín, neta, viene a hacer su desmadre en un país que no es el de ustedes. ¡Ay, güero! Ya se enojaron. ¡Ay, perdón!
2: ¡Ay,
0: no,
2: perdón,
0: ya,
2: bebé!
0: Ya no vuelvo a hablar de esta noticia porque se enojan.
1: Dice, pregúntale a Piolín, ¿qué pasaría cuando llegues a conocer a Dios y deportases a tus hermanos? ¿Tú deportaste a tus hermanos?
0: No, hombre, igual voy a deportar, marches. ¿Tú crees? No, los deporto y me va a tocar todavía mantenerlos allá. ¿Para qué? Pero
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0: Tenemos una señora que tiene un dilema, no sabe qué hacer. Su hijo conoció una mujer que está embarazada de otro hombre.
1: Ajá.
0: Y su hijo está enamorada de ella.
1: ¿De la embarazada?
0: De la mujer que está embarazada de otro hombre.
2: No, pues...
0: ¿Tú
2: no.
0: qué harías como padre? ¿Le permites a tu hijo que se case con una persona que tiene ya 3 meses de embarazo? Y así la quiere aceptar.
1: Ay, ay, ay.
0: ¿Qué harías tú? Mándalo grabado con tu voz por Instagram, @choplin. Vamos a hablar con la señora, la mamá.
1: La pusiste dura, ¿eh?
0: Quisieras.
2: Chela, ya.
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0: parejas que digan, ¿sabes qué, Piolín? No sé qué hacer. Mándenos su número telefónico por Instagram, arroba el Choplin. Y aquí damos la opinión de muchas personas expertas. Una señora dice, Piolín, no sé qué hacer. Mi hijo se quiere casar porque está enamorado de una hija, o de una mujer, mejor dicho, que está embarazada de otro hombre. Sí. ¿Tú qué harías? Ay. Yo, por ejemplo, si mi hijo dijera, ¿sabes qué? Estoy enamorado de la muchacha que está embarazada de otro hombre. Yo lo dejaría, porque está enamorado. Él sabrá.
1: ¿Sí?
2: Es su importa madre.
0: Es su responsabilidad, ¿sí no, hija?
1: Piolín diría eso, me importa madre.
0: No, yo no. Te digo yo, mi hijo, si usted quiere y la ama a ella, adelante.
3: ¿Pero no crees que va a tener problemas por el ex?
1: Y aparte está embarazada, todavía dijeras, pues ya tiene los hijos, pero está embarazada, no manches. La morra también, ¿cómo se va a enamorar tan rápido de un vato?
0: Señora Chabela, mija, ¿cuántos hijos, cuántos años tiene tu hijo?
4: Mi hijo tiene apenas 26 años, Piolín.
0: 26 años, ok.
3: Bueno, ¿Por qué está hablando así? ¿No quiere que la gente sepa su voz?
4: La verdad, Piolín, estoy desesperada porque Mark no entiende y yo le he rogado tanto. Me la he pasado llorando. Todos los días lloro, Piolín, porque eso es injusto. ¿Cómo me va a traer un niño o niña que no es de él, tío, aparte de un salvadoreño? Vamos a tener problemas en la casa.
0: Por ahí hubiera
4: empezado. Estoy loco porque lloro mucho y él no me entiende. Yo necesito que me ayuden, Piolín, que lo hagan entender, por favor. Estoy desesperada. Él no entiende que cuando nace esa criatura, ese hombre va a venir. Y con miedo de que nos mate a todos. Él vive conmigo y se quiere tener esa mujer aquí. Y yo no lo voy a permitir. Yo no lo quiero permitir, pero no entiendo, por eso te hablo. Para que tú me ayudes, Piolín.
3: ¿El salvadoreño es violento?
4: Pues imagínate. Todos los salvadoreños son bien violentos.
3: ¡Yo no!
0: Tú sí también.
4: Ese hombre es un callejero. Ya lo investigué. Ya sé de qué mata viene.
0: Mami, pero mira, sí, mi amor, déjame explicarle a la gente lo que está pasando, mamacita hermosa, y comprendo que pues tu frustración, porque regularmente los padres, ¿verdad?, pues desean que su hijo se case con una mujer, ¿verdad?, de blanco, en la iglesia, pero si tu hijo de 26 años está enamorado de una muchacha que está embarazada de otro hombre, mi amor, pues o sea, está cañón, mi amor, está difícil, pero no, eso ha pasado, no, mija. Nosotros tenemos un amigo, ¿te acuerdas, carnal? El DJ...
3: Ah, no digas
0: su nombre, no. Sí, pero él se casó con una mujer que estaba embarazada de otro hombre, y también nosotros, mi amor, le dijimos, papuchón, no, piénsalo bien, si tú la amas, adelante, y él se casó con esa mujer embarazada de otro hombre.
3: Y ya ahorita se separó y le metió child support por el hijo que no es de él y está pagando.
0: Eso le está pasando ahorita, ¿verdad? Pero entonces, mamita, ¿te puedes acercar mejor a tu teléfono para poder escucharte mejor, mamacita hermosa? Y así poder escucharte. ¿Cuál es su opinión, paisano, que me escuchan? ¿Qué le recomiendan a la mamá? ¿Que permita que su hijo se case con la mujer que está embarazada de otro hombre? ¿O que ella intervenga y que nosotros hablemos con el hijo para que no se case con ella?
3: ¿O qué tal que si se casa con ella, la mujer que viene con el bebé, pero que
0: es un salvadoreño,
3: No quería decir eso, pero que se vayan a vivir a otro lugar, que no la meta ahí en la casa.
0: O sea, que vivan solos.
3: Sí.
0: Pero yo creo que la mamá ahorita lo que está diciendo es, no quiero que se case.
3: Pero está enamorado.
0: Con una mujer embarazada de otro hombre.
4: No está enamorado, apenas tienen 2 meses conociéndose.
3: ¡Dos meses!
0: Entonces a lo mejor ya le dieron, mi reina, de comer al chamaco, y pues ya le gustó el alpiste del pájaro que le dieron.
4: Ya lo embabucó, lo tiene todo
0: pendejo. Espérame, pero no me llame palabra, por favor.
1: No hable en francés.
0: Estamos en vivo, por favor, señora. Entonces, ¿cuál es su opinión, paisanos? ¿Qué le pueden recomendar a esta hermosa madre que está sufriendo porque su hijo se enamoró de una mujer que está embarazada de otro hombre salvadoreño?
3: Ya, hombre, no digan salvadoreño.
0: ¿Qué tiene? Sí, es un orgullo. Ser salvadoreño, guatemalteco, hondureño, mexicano.
4: Que usted le está pegando de salvadoreño, de ser salvadoreño. Pero entiéndame, DJ. Entiéndame.
0: Pero, mija, el DJ es un buen hombre, un ser humano bien lindo, y el chavaco, y hasta... No estoy hablando de un amigo. Y somos linda persona, mamacita hermosa, pero mire, no por culpa de ese muchacho que embarazó a esta mujer y que lo la dejó embarazada, significa que todos somos iguales, mamacita.
3: No, todos somos iguales.
0: Ok, mi amor, así es que vamos a dar la oportunidad a la gente que nos dé una opinión. ¿Qué debe hacer usted como mamá? ¿La mamá debería meterse y bloquear, intervenir, que no se case su hijo porque la mujer está embarazada de otro hombre? ¿Cuál es su opinión? Mándalo grabado con tu voz por Instagram, arroba el Choplin. Mi amorcito, no te me vayas, ¿ok, mija? Pero no quiero que, me, que te me pongas triste, mi amor, porque, porque mi amor, te me puedes enfermar, chamaca.
4: De tanto llorar. Estoy mala de mi garganta de tanto llorar. Suplicándole a mi hijo que abra sus ojos. Hay tantas mujeres solas.
3: ¿Y cómo se va a llamar el niño? ¿Como su hijo o como el papá?
4: Yo no sé. No sé decirle, pero solo Mark es el que opina.
0: No, yo creo que es una decisión. O sea, ella no lo puedes preguntar, también no seas payaso de ella. ¿Cuál es preguntar a ella? Pregúntale a su hijo de ella y pregúntale a la muchacha, pero no le preguntes eso a ella.
4: Se va a llamar Mario.
3: Está llorando.
0: No te vayas, mija.
4: Yo no quiero eso. Piolín, ayúdeme, por favor. Estoy desesperada.
2: ¡No le cambies a tu radio! ¡Que los queremos así de mal hechos!
0: ¿Qué le recomiendas que debe ser la mamá que está sufriendo? Mándalo grabado con tu voz por Instagram, arroba el Choplin, papuchón, papuchona, por favor, ayudemos a la señora.
5: Una historia siempre tiene dos versiones y a la gente le estás contando la tuya. Que según cómo sucedieron los hechos, parece que solo...

0: Tenemos aquí a la señora hermosa, paisano, sufriendo la mamá porque dice que su hijo de 26 años se quiere casar con una mujer que está embarazada de...
1: Otro hombre
0: salvadoreño, y que ella pues no desea que se case con ella, ¿verdad? Porque dice que está embarazada de otro hombre. Entonces, ¿cuál es tu opinión? Van a escuchar una opinión de una señora que le pasó lo mismo, fíjense nomás, ¿eh? Ella estaba embarazada de otro hombre. ¿Y qué creen?
1: ¿Qué?
0: Se encontró un verdadero hombre y ahora es el papá de su hijo, cuando ella, por ejemplo, se encontraba embarazada de otro hombre. Mija, ¿ahí estás, hermosa?
2: Wow. Sí, aquí estoy, Piolín.
0: Ok, Chabela, escucha nada más lo que dice esta señora hermosa, ¿eh? Escucha, por favor.
3: Hola, Piolín, bendiciones, Piolín. Mira, te sé decir que yo tenía 4 meses de embarazo y el que ahora es mi esposo, ya tenemos 32 años casados, gracias a mi Padre Dios.
0: Qué bueno, felicidades.
3: Él me ayudó a sacar las cosas de mi bebé del cuarto donde yo vivía con el papá de mi hijo. Yo lo dejé porque estando embarazada él me empujó y quería que me levantara a media madrugada a servirle cena. Por eso lo dejé. Y nunca, mi hijo jamás en su vida conoció a su padre. Para él, su padre es mi esposo. Su papá es mi esposo. Su papá legítimo, porque hicimos orden de adopción para él. Y ahora mi esposo, que tenemos ya 32 años de casados, él es el padre de mi hijo y él es el padre de mis otros 3 hijas también. Gracias a mi Padre Dios. Así es.
0: Gracias, hermosa. Entonces,
1: oye, a los 7 meses.
0: ¿Qué opina Chabela de la señora que también está embarazada de otro hombre y encontró un hombre que la respetó?
2: Señor, nomás díganle a la señora cuántos años tenía ella. Quiero saber la edad de la señora.
0: Ella tenía 17 años y él 16 años.
2: Sí. Pues sería un chico muy maduro, pero esta niña que quiere enredar a mi hijo, la más está... para que sus padres no se enteren. Quiere enredar a mi hijo. Se acaban de conocer hace 2 meses. No creo. O sea, el mismo caso, no lo creo yo.
1: ¿Por eso se quiere casar tu hijo con ella?
2: Así es, se quiere casar. Porque va a traer un hijo bastardo. ¿Qué le va a decir los papás? ¿Qué le van a decir? Yo no quiero que a mi hijo lo use para eso, porque enamorada no está. Yo sé que enamorada no está, no es el caso, perdóneme, señora, pero usted me va a entender. Vea mi situación. Yo he llorado mucho por eso.
0: Sí, mamita, pero tu niño ya tiene 26 años de edad, mi amor.
1: Pero vive con ella.
0: Y si ya vive con ella, mi amor, y se quiere casar con ella, pues, mi amor, o sea, y está embarazada ella de otro hombre, pues tenemos que respetar, mi amor, aunque a veces los padres no estemos de acuerdo, ¿verdad? Pues ellos tienen que aprender sus lecciones y a lo mejor, mi amor, puede ser como dijo la señora, o sea, mejor padre tu hijo que cualquier otro desgraciado que le embarazó a ella y no pues hizo responsable, ¿verdad?, del niño, mi amor.
2: Creo que es este caso, Piolín, la chava nomás me lo enredó para que no la critiquen, que trae un hijo bastardo.
0: No, es que no digas que es un hijo bastardo, mamá, porque ese niño no tuvo la culpa de lo que está pasándole, mi amor.
2: Yo lo sé, que él no tiene la culpa, la criatura.
1: ¿Sabemos por qué el salvadoreño terminó con la muchacha?
2: Pregúntenle a ella.
0: Pero si la muchacha no tiene el papá y eres salvadoreño, y el tío no tiene papá tampoco, no sea el mismo vato, tú tienes tu papá.
1: Don Poncho.
0: No, yo creo que no, yo creo que no. Ok, entonces no te vayas, hermosa, por favor, vamos a escuchar lo que dice nuestra gente hermosa para que te dé una opinión en este dilema, paisanos, que está viviendo la señora que dice que su hijo, ¿verdad?, se quiere casar con una mujer que está embarazada de otro hombre. Escuchen lo que dice, vamos a ver, nos mandó un mensaje. Dale, Pauchón.
4: Hola, Piolín, aquí oyendo el programa, como siempre.
0: Gracias, hermosa.
4: Mira, yo el consejo que le doy a la señora es que si el chamaco ya tomó esa decisión, que lo deje.
0: Sí.
4: Que lo deje, sí, para que vea. Aprenda. Quiere responsabilidad, ándele, pues. Uh-huh. Que lo deje. Pero eso sí, simplemente a su casa la chamaca no entra. Quiere tener mujer y ahorita quiere agarrar responsabilidad, que le busque por otro lado. Que lo deje. a ver cuánto tiempo aguanta. Ahora sí, como dicen, ¿cuánto tiempo le dura el gusto? No le doy un año. Pero pues, porque lo único que está haciendo que la señora está sufriendo. Y quiera o no, el chamaco, si la quiere, como dice que está enamorado, lo va a hacer. Sea que se vaya con ella, sea que se vaya a otro lado, si ya tomó esa decisión, lo va a hacer y no va a cambiar. En mi opinión, que lo deje y que lo deja que sufra un rato.
0: ¿Pero por qué dices que va a sufrir? ¿Qué tal si, por ejemplo, puede ser el papá, verdad, de un verdadero hijo que nace del vientre de una madre? O sea, ¿por qué? No sabemos. Pueden suceder dos cosas, donde quizás tu hijo, mija, va a ser más responsable si está enamorado de esa mujer, ¿no? Que el cuate que embarazó a la muchacha con la que se va a casar tu hijo. Pero tenemos que permitir, mi amor, o sea, yo creo que si yo le hablo a él, mi amor, pues, puedo intentar mañana hablar con él, si quieres, mi amor, para ver si puedo hablar con tu hijo.
2: Violín, me duele lo que dijo la señora.
0: Me duele lo que dijo la señora.
2: Voy a dejar que se vaya, que se vaya. Que se vaya, si esa mujer me lo va a quitar, que se vaya lejos de mí, porque es mi hijo, yo lo quiero. Sí. Yo no quiero que me traiga un hijo de otra persona. Tal vez vaya a ser vida, pero que se vaya de mi casa, pero no lo creo. Él siempre ha querido vivir conmigo. Conmigo ha querido vivir mi hijo. Pero yo no sé cómo hacerle para correrlo entonces de la casa, que se vaya. Ayúdame, Piolín. Habla con él y dile, porque yo cada día enfermo y enfermo.
0: Yo sé, mamacita hermosa, pero tienes que controlarte también porque te puedes enfermar más y te puede hacer más daño. Por la situación de que estás viviendo ahorita, donde tú no estás de acuerdo que tu hijo pues se case con esa mujer, ¿verdad? Que está embarazada de otro hombre.
1: ¿Y el hijo paga renta con ella, con la mamá?
2: ¿Tú crees, Piolín, que se vaya a ir? No me paga renta.
1: Ah, no sé.
2: ¿Tú crees que va a poder mantener a esa mujer? Sí, pero okay. Que le busquen.
0: Vamos a escuchar lo que dice esta señora hermosa.
5: Ah, pobre señora, sí la entiendo. Yo tengo tres hijos y sí es muy feo una situación así. Porque queremos mucho a nuestros hijos y queremos lo mejor para ellos. Pero no sé la edad del muchacho. O sea, el muchacho ya es un adulto, yo me imagino, ¿verdad?
0: 26 años.
5: Yo mi consejo que le doy a la señora es que, pues lamentablemente, cuando nuestros hijos son adultos, tenemos que dejarlos que se tropiecen, que caigan y que hagan sus propios errores, porque solamente así aprende uno. Que no acepte que se la traiga a vivir a su casa de ella si ella no quiere eso, pero realmente yo le diría a mi hijo mi opinión, le diría a mi hijo que yo no creo que eso sea una buena idea, que no creo que le vaya a ir bien con esa persona, que lo piense bien, pero al final es su decisión de él. Y si decide que eso es lo que quiere, pues que busque un lugar y que haga lo que él piensa que está bien.
0: Muy bien, entonces, mamacita hermosa, la gente regularmente, mi amor, está diciendo que entienden tu dolor, mija, porque ese no es tu deseo de que te case tu hijo con una mujer embarazada.
1: ¿Tú qué harías, Pilín, si tu hijo Dani, el chiquito?
0: Yo lo dejaría, babuchón.
1: ¿Te dice que tiene una novia embarazada?
0: No. Escucha.
2: Pilín, perdón, pero...
0: No que tiene una mujer embarazada, sino que está embarazada por otro hombre. Eso es lo que está pasándole a su hijo.
1: ¿Tu hijo te dice eso?
0: Si él la ama y la quiere, él sabrá. O sea, porque esa es su responsabilidad de él.
1: Imagínate, pero si sí, yo... Bebé, yo
2: te acaban de decir, ¿qué harías tú? ¿La dejas ir? Ok, es tu hijo.
0: Por eso, mija, yo, mi amor, hablaría con mi hijo.
2: Perdón, pero yo sí le va mal en la vida. Es mi hijo.
0: Yo sé,
2: voy a
0: mi amor.
2: Volver a recoger, claro, okay. Pero ahora van a hacer otras dos bocas.
0: No te vayas, mamacita hermosa, que mira, mañana vamos a hablar contigo y con tu hijo, voy a mandar un mensaje hoy a tu hijo para ver si me da oportunidad de hablar con él, ¿ok, mi amor?
2: Por favor, gracias, Felipe, te lo agradezco mucho, Dios los bendiga.
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2: ¡Wow! Ay.
1: Abogada, ¿cómo estás, hermosa?
3: Hola, Piolín, yo muy bien, muy contenta de estar aquí contigo y de ayudar al público, porque sé que todavía siguen con muchas dudas, muchas preguntas, y estamos aquí para decirles la verdad.
1: 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Identifícate, papuchón.
4: Sí, lo que pasa es que quería preguntarle qué posibilidad hay que mi hijo de 18 años pida a su hermano de 15 años. ¿Será que se puede?
1: A ver, tu hijo es ciudadano americano.
4: Es nacido acá, sí, es nacido acá. Ajá, okay. Pero tiene 18 años. Y su hermano tiene 15, pero está en México.
1: Oh, okay. ¿Y el de 18 años en qué trabaja en Estados Unidos? ¿Qué es ciudadano americano?
4: Él trabaja en la construcción.
1: En la construcción, okay. ¿Y su hermano se encuentra en México?
4: En México, sí. Quería saber si se podría hacer ese trámite.
1: ¿Pero es tu hijo también el de México?
4: Más que nada. Sí, mi hijo es de México y el que está acá es nacido acá.
1: Ah, ok.
4: Y tiene 18 años, ajá.
1: No, pues qué bueno que nos llamaste al 1-800-333-3676. 1-800-333-3676. Abogada, ¿puede ayudarle al papuchón, por favor, con su hijo?
3: Sí, claro. Bueno, para que un ciudadano pida a uno de sus hermanos, tienen que tener por lo menos 21 años de edad. Wow. Cualquier ciudadano, para pedir a los padres y también a los hermanos, tienen que tener 21 años. Y aparte, porque son hermanos, no son clasificados como familiares inmediatos. Entonces los van a poner en una lista de espera. Para los mexicanos, ahorita la lista de espera para los hermanos de ciudadanos está en el 2001, o sea que van casi 25 años atrasados.
1: Wow. No marches, mejor cásate con la abogada para agarrarle más rápido, loco.
3: Bueno, yo no.
1: No, pero tiene 18 años. Ay, ya el niño ya es cancha reglamentaria. ¿Y no hay otra manera, abogada, que pueda arreglar más rápido?
3: ¿Por qué no lo pide a usted su hijo ciudadano cuando cumpla los 21 años? Y si usted pide a su hijo, puede que sea mucho más rápido viniendo de un padre. El problema es que si usted, por ejemplo, se hace residente y pide a un hijo, también no lo van a poner, no va a ser familiar inmediato, pero no es tanta la espera, es como de 3 a 4 años.
5: Ah, mejor.
4: Ya.
1: Okay, pero papuchón, no te desanimes, viejón, porque siempre hay oportunidades aquí, carnal. Por favor, no te desanimes. Qué bueno que lo llamaste. ¿Cuál es la opción que tienes, hermosa?
5: Tengo unos primos cholos que te madreen y agarran la visa U.
1: No, pues, eso no, porque ellos sí pegan bien gacho. Sí,
5: hasta van a cobrar como 30,000 bolas por golpearte.
4: Híjole.
1: No te creas. No, mejor, babuchón, hay que esperar, viejón, para que cumpla 21 años. Ya le puede meter papeles cuando tenga 21 años, ¿verdad, abogada?
3: Sí, a los 21 años ya un hijo ciudadano puede pedir a sus padres. Pero también recuerde que para la residencia hay muchos requisitos. El hecho de que tenga hijos...

0: Ciudadanos no siempre garantiza que va a calificar para la residencia porque tenía que haber entrado legal o tener la manera de pedir un perdón si es que entró ilegal para que pueda hacer el proceso consular. Pero si nos llama, le podemos hacer una asesoría y decirle cuál sería la mejor para usted.
1: ¡Qué bueno, abogada! 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Papuchón, ¿alguna otra pregunta, viejón, que te podemos ayudar?
2: No, sería todo, muchas gracias.
1: No, hombre, gracias a ti, carnal, pero no te me desanimes, viejón. Acuérdate, Papuchón, que al rato Papuchón va a haber una oportunidad. Dicen que viene hasta la reforma migratoria.
3: Oílo.
4: Sí, créetela.
1: Pero que dicen. Sí, claro. Sí, está sonando ahí por los pasillos de la Casa Blanca.
3: Y Chicharito va a ser el presidente.
4: Gracias. Y Miguel vicepresidente.
1: Y yo voy a ser la primera dama. Ay, cálmese, la primera dama, no marches. Si no.
3: La primera marrana, más bien.
1: Ay, no sea payaso.

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0: y señores, buenas tardes. Este es el show más chido, Erazno y la Chocolata. ¿Y qué creen? Tenemos una sorpresa.
1: Una sorpresa.
0: Señoras y señores, prepárense porque el día que tú naciste, las flores se marchitaron. El 9 de junio, Choco.
2: A ver, ¿qué tenemos el 9 de junio?
0: El 9 de junio, Garbanzo.
1: ¿Qué pasó?
0: Yo sé que tú eres más chilangón, no sé si te acuerdas de esto.
1: A ver, venga de ahí. Venga de ahí.
0: Yo me acuerdo que por allá en el 90 y ¿qué quieres?
1: A ver.
0: 97, 98 se escuchaba esto en la radio.

0: escucharla, Choco.
1: No, hombre, qué padre. Lo bueno que me perdí ese tiempo.
2: No estabas con tu hielera, Choco.
0: Lupillo Rivera, las voces del rancho. Leonel el ranchero, Chalinillo el halcón de la sierra, Edgar Aguilar el narquillo y Rogelio Martínez Choco. Todos los vamos a tener con Erando y la Chocolata en una exclusiva, pues, ¿qué se puede decir? Bohemia, una borracherita, una tocada acá privadona con Erasmo y la Chocolata. Así como lo escucharon, las voces del rancho, Lupillo Rivera y toda la banda que ya les mencioné. ¿Cuál rola recuerdas de...?

0: Oye, a mí lo que no me gusta, Choco, de Erasmo, es de que le dé al Garbanzo para abajo. Garbanzo es un programador de radio láser, el cual fue el que hizo famosos a todos estos programando esta música.
1: ¿Es en serio, Garbanzo?
2: Choco, sin mí, ninguno de ellos hubiera saltado a la fama. La canción,
1: o sea, del Moreño, lo del perrón de la mañana, Choco, no era broma.
2: Choco, la canción del Moreño nosotros la tocamos por primera vez en Pandel y de ahí fue como pólvora.
3: ¿Cuál rola?
2: El Moreño.
3: ¿Cuál es la del Moreño?
2: De Lupillo Rivera.
3: ¿Cuál es?
2: ¿Cómo? El Moreño, le llamaban. Taratata, y ¡zas, Choco! Después de ahí hicimos...
3: Si no sabía, Choco, ahí te va.
4: ¡Agarre la coche porque nos vamos a aventar el corrión, Moreño!
3: Garbanzo, tú le diste con todo al corrido del Moreño.
2: Y gracias a que tocamos la canción, llenamos el Holiday Skating Center de Lancaster.
3: el Holiday Inn.
2: Hijo de... No, güey. Holiday Skating Center.
1: Oye, Garbanzo, no sé qué es ese lugar, pero tu misma reacción, te diste cuenta cuando lo decías, dijiste, ¿what?
2: ¿Cómo no? Era Choco, una pista de patinaje y se llenó, Choco. 423 personas, nunca nadie había llenado ese lugar. Holiday Skating Center en Lancaster. No, dejamos, pues, huella.
1: Está duro llenar algo en Lancaster. Yo creo llenar un McDonald's era difícil ahí, ¿no?
2: Choco, en esos años, mira, en esos años estaba fuerte Whitney Houston con una rola que se llamaba I Will Always Love You, pero nosotros de este lado, el Moreño, no la pesca.
3: Oye, Choco, este es el Chalinillo. Va a estar el Chalinillo, Lupillo Rivera, las voces del rancho, Leonel el ranchero, el halcón de la sierra. De esta sierra a la otra sierra se divisa San José. ¿Cuánto quieres por el chiquis yo? Ah, no, no, así, ¿no?
2: No pongas esa cara, Choco. ¿Cuánto quieres por el chiquis?
3: Pero esa época, Choco, regresa y nosotros los vamos a tener, así que no se lo vaya a perder. ¿Cómo olvidar estas rolitas hoy nomás?
2: O sea, va a ser una reunión, ¿no?
1: Ese señor vino aquí, ¿no?
3: Sí, aquí viene el halcón de la sierra. Y qué chido, Choco, cuando vino dijo que él es fan del show de Erasmo y la Chocolata. Hasta trajo su hijo, dijo, para que los conozcas. Son fan de nosotros y fíjate. ¿Te acuerdas de esta rola, Maestro Doggy?
0: A ver, échale, Brody.
3: Ahorita les vamos a decir dónde y cómo pueden entrar a este privado, ¿eh?

0: Oye, Choco, Rogelio Martínez, el otro día me llama mi primo, que es boxeador ahí de Coachella, y dice, primo, ¿a quién cree que tengo aquí? Ya sabes cómo habla mi primo, ¿eh?
1: Sí, Joel Díaz.
0: Primo, ¿a quién cree que tengo aquí? Se lo va a pasar. Y era Rogelio Martínez, Choco.
1: ¿Qué carajo estaba haciendo Rogelio Martínez? ¿Estaba entrenando también para boxeador?
0: No, ese vato le gustan los pajaretes, pistear, cotorrear, güey.
1: Va a cotorrear con tu...
0: Muchos dicen, ¿por qué Rogelio Martínez empezó a cantar corridos? Dice, güey, yo antes díganme que por qué cantaba románticas. Yo siempre he sido, pues... Acá, bravo, Choco, pero ¿te acuerdas que él fue parte de esta rola?

0: Martínez era. Ese es Noel Torres. Es. Hoy también ahí. Hoy
1: lo el macho adelante con el comandante para acabar con la casa, todo el virus antrax.
0: Bueno, ese es Rogelio Martínez, el Chalini y todos Choco. ¿Cómo pueden ustedes ser parte de esta, pues lo que viene siendo el día 9 de junio, en un lugar secreto, no podemos decir?
2: Oye, Brody, ¿si se filtra?
0: No creo, la banda de nosotros es fiel, los ganadores no van a decir, porque ahí vamos a estar con ellos, están presentando su tour, y les voy a decir algo, vayan a elerasno.com, elerasno.com, Erasno es con Z, Erasno, no Erasmo, elerasno.com, entren ahí, y ahí va a decir dónde se van a inscribir para su oportunidad de ganar, de asistir con ustedes y un invitado. Así que ya lo saben, esto es una tocada secreta.
3: Una reunión.
0: Una reunión. Vamos a reunirnos los jefes, Choco.
2: Ey. O sea, ¿también vas a ir tú, Choco?
4: Ahorita regresamos con más aquí en Erasmo y la Chocolata.
3: Sí.
4: Te lo estás ganando.
2: Yo sé.

0: Choco, el día de hoy analizaré un audio de un señor mandilón.
1: Ah, ok, Doggy, gracias. El día de hoy vas a analizar el audio de un señor mandilón.
0: El día de hoy, para que no se lo pierdan.
2: Seguramente no va a pasar nada raro.
1: Nada raro.
2: Nada raro.
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0: Simón, una mesa VIP. Se van a ganar una botella y una cubeta. Ya saben, ahí con sus cuates. La idea, Choco, es que manden su video. Manden un video narrando, celebrando un gol. Imagínense que cae un gol y todos gritan, échense maromas, brinquen, enseñen la bandera, quítense la camisa, hagan lo que sea. Sean originales porque el ganador se va a llevar la mesa VIP. Y aunque no gane la mesa VIP, señores, cáiganle porque la entrada es gratis. La entrada es gratis, estacionamiento chido. Y ¿sabes qué, Choco? Me están diciendo, porque ahí está un hotel pegadito a la Casa Verde, que igual hasta un cuartito por ahí, no, para mí.
1: Para ti, no. Hell no.
0: Oye, Choco, el Erasmo ya lo conocen ahí en ese hotel, porque cada que baja a los bar, va y nada más siempre brinca ahí al otro lado, bro.
2: Ya solamente paga su cuota del mes, Choco.
1: ¿Cuánto es del hotel al Halos Bar?
0: No, te vas hincado. Te vas de rodillas. Te vas de rodillas. En el estacionamiento del hotel es el estacionamiento del antro, del bar.
2: Y hay unos
0: que se va a pintar como la Casa Verde.
2: Y hay unos balcones ahí en ese hotel, Choco, que se ve todo el freeway.
1: ¿En serio? ¿Cuál freeway se ve?
0: El 91. El 91 está por allá, 91-57. Así que toda la banda de San Bernardino, Anaheim. Banda de LA, ya saben dónde nos vamos a ver, toda la bandita de Santana, ya toda la raza que pues le gusta el fútbol y a los que no, porque pues ya saben, el ambiente se va a poner chido. Es el día 11 de junio, así que ya saben, manden su video celebrando un gol con sus compas, pónganse de acuerdo cómo lo celebrarían. Puede ser que ahorita estén en el jale, donde estén, júntense porque ahí se va a poner bien machín. Ahí va a haber tragos, va a haber marisquitos. Va a quedar al puro centavo al mediodía con ese calorcito. 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Ahí está.
2: Cuando habla así, como que pide golpes, Choco, este cuate, como que quiere que
1: no
2: lo...
1: No digas eso, Erano, no le gusta que le pegue, ¿verdad que no?
0: No, cálmate.
2: ¡Ah! Así como carnita que...
0: Oye, Choco, los golpes que le has dado al garbanzo, ¿así lo dejaste o ya venía así?
1: No, él ya venía, de hecho se ha compuesto un poquito.
2: ¿Sí? ¡Ah! Pero tú,
0: ¿a ti? ¿Cómo estaba?
2: Doggy, ¿a ti desde que te dejaron caer de chiquito, bebé prematuro y luego dejándote caer, papi? Estás malito.
0: Estoy malito.
2: Sí, tu switch de convencimiento quedó presionado. Claro. Estás convencido con todas tus...
0: Muy bien, o sea que yo estoy malito.
2: Estás malito.
0: Yo estoy malito, tú estás bien.
2: Yo estoy bien.
0: Manteniendo una mujer que la tenía en helicóptero. Bueno, o sea, estás bien. Qué bueno que a mí me dejaron caer de chiquito.
2: Esas son cosas que pasaron en la vida.
0: Ahora sí, ya, ¿no?
2: Sí.
0: Pues qué bueno.
2: Bueno, Choco, entonces, pues el...
0: O sea, andar en las montañas en un asiento sin bicicleta. O sea, creyendo en extraterrestres. Dígame, ¿a quién dejaron caer?
2: Choco, estoy harto de que anden diciendo eso de que ando en una bicicleta sin asiento. De verdad, eso es...
0: Cuando es realidad, en realidad tengo dos, dice. Eso que andan diciendo que ando en una bicicleta sin asiento no me está gustando, cuando en realidad tengo dos.
2: A veces hasta caminando. Cálmate, güey.
0: El otro día digo al garbanzo, quiten esa bicicleta sin asiento. Dije, nah, güey, no te hagas. Dijo, es que se me da una tentación. Dijo, yo me conozco.
2: Chale, Choco, ya no les permites que hablen así del garbancito.
1: Sí, ya no hablen así del garbanzo, por favor. Bueno,
2: gracias,
1: el día, hablando de cosas, bueno, ya saben que para el día 9 de junio tenemos un privado en un lugar secreto con Voces del Rancho, Leonel el Ranchero, el Chalinillo, Halcón de la Sierra, Edgar Aguilar el Arquillo y Rogelio Martínez. 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Tenemos lo de la Casa Verde para que se ganen su mesa VIP para esta ocasión, que van a tener una botella y una, pues una, hay una cubeta. Manden un video celebrando un gol con sus amigos o amigas, pónganse creativas, creativos, y manden ese video a el WhatsApp de Erasmo, 323-541-7994. ¿Y la tercera cuál era?
0: El viernes vamos a estar en el área de la Bahía Choco en San Leandro. Ahí vamos a estar, bueno, me movieron un papel que estaba aquí y les estorbó, pero pues ahí, Choco, vamos a estar en San Leandro este viernes. Y el mismo viernes, además de en San Leandro, vamos a estar en Walnut Creek. Ahí vamos a estar, Choco.
1: En Walnut Creek, en el área de la Bahía y en San Leandro.
0: Este viernes con Jonathan Dos Santos, el tricampeón, con el American, campeón de campeones. Y ya el sábado, este sábado, vamos a estar aquí en Los Ángeles, en la en Norwalk. ¿Nunca habíamos ido a Norwalk o sí?
2: No, güey.
0: No, hombre, bro, lo que te estás perdiendo, ir a Norwalk. Maestro, saludos a toda la banda de Norwalk. Ahí vamos a estar en Northgate Market. Y más tarde, a las 5, en la Cita Bar. Ahí nos vemos en los, en la Hill de Los Ángeles.
2: South Hill, la Cita Bar.
1: O sea, muchas cosas pasando. Revisen las redes. Gracias por estar en sintonía. Ahorita vienen las parodias, viene el Doggy. Hembras contra machos. Si quieren participar, ya menos 1-888-874-2656. Ya volvemos. Hey.

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0: Vamos a escuchar este mensaje. Ayer muchos se enojaron porque hablé de la canción que le hicieron a las mujeres en pleno Mundial de Hombres. Pues bueno, enojándose no vamos a avanzar. Hay que estar alerta, muchachos. Tenemos un audio. Me mandaron un video muy interesante. Y cuando le pones esta voz a un señor ya grande, muchos dicen que hay que respetar a los señores. Yo respeto mucho a los señores, pero no por eso tengo que estar de acuerdo con ellos. Y mucha gente confunde eso. El estar de acuerdo con alguien es una cosa, el respetarlos es otra. Entonces, escuchen lo que dice este señor.
1: Si quieres ser feliz en esta vida, hazle caso a la mujer. Si quieres paz en tu vida, si quieres tranquilidad, escucha a la mujer. No se trata de obedecer ciegamente, sino de entender que muchas veces ellas ven cosas que uno no ve. Tienen un instinto, una intuición, que aunque uno no la entienda, casi siempre tienen razón. No es debilidad ceder, es sabiduría. No estás perdiendo una batalla, estás ganando tranquilidad. ¿De qué te sirve tener la razón si terminas durmiendo en el sillón? A veces, el amor no se trata de quién manda, sino de quién comprende. Hazle caso, pero también hazte escuchar con respeto. La clave está en el equilibrio. El que escucha a su mujer vive en paz, come caliente y duerme abrazado. Y no es que las mujeres manden, es que muchas veces ellas piensan con el corazón y la cabeza al mismo tiempo. Uno a veces se deja llevar por el orgullo, por la prisa o por la terquedad. Y ahí es donde uno mete la pata. Ella te puede dar otra perspectiva, una que te puede evitar problemas, disgustos o hasta fracasos. Además, cuando una mujer te quiere de verdad, todo lo que te dice es por tu bien. Puede que no te guste como lo dice, puede que no estés de acuerdo, pero si te detienes un momento y lo piensas con calma, verás que muchas veces lo hace para cuidarte, no para controlarte. Hazle caso, sí, pero no por miedo, sino por amor. Porque cuando la pareja se escucha, se respeta y se apoya, se convierte en un equipo invencible. Detrás de un hombre tranquilo, casi siempre hay una mujer que fue escuchada. Como dicen los gabachos, happy wife, happy life.
0: ¿Qué te pareció, Garbanzo?
2: Bravo. Qué manera de explicarlo tan claro. Y la verdad que qué bueno que esta persona sí sabe explicar claramente.
0: Te regreso, que... señores.
2: ¿Por qué, ¿por qué me está cortando?
0: Buenas tardes, soy el maestro Doggy.
2: ¿Para qué me preguntas si no?
0: Gracias por estar en sintonía.

0: Soy el maestro Doggy. Buenas tardes. Escuchamos el mensaje de un viejón, ¿verdad? De un viejón. Y es el garbanzo que pura sabiduría está aplaudiendo. Apenas dejó de aplaudir.
1: Qué bárbaro.
0: Y bueno, ya está. Y entonces, pues bueno, brodis. Esos que dicen... Imagínense que tu vieja te diga, como ellas tienen sabiduría, no quiero que vayas a la Casa Verde a disfrutar del partido. Y tú, pues me dijo el señor, el viejón, que pues ella dice que es por mi bien, ¿no? Y así se los van comiendo poco a poquito, como se está comiendo esa, si van al deshuesadero, esos, el, como pick your part, al pulpo. Allá, vean, el mojo se va comiendo el carro, despacito. Si lo ves y te le quedas viendo, no se ve. Pero si ve un día y lo vas en un mes o tres meses o en un año, vas a ver. Y muchos se los están comiendo. Escuchen las palabras de este señor.
2: Si quieres ser feliz en esta vida, hazle caso a la mujer. Si quieres paz en tu vida, si quieres tranquilidad, escucha a la mujer.
0: Imagínense, si quieres ser feliz en tu vida, hazle caso a la mujer. Este tipo de gente han encontrado que la felicidad solo está en hacerle caso a la mujer. Imagínate el mundo, lo que nos presentan, la vida, todo lo que tenemos a nuestro alrededor, y todo resumirlo, enfocarlo, hacerlo chiquito y hazle caso a ella, a esa persona que está ahí. Si tú le haces caso a ella, lo cual se me hace muy macabro, que es, pues, si me haces caso a mí, vas a ser feliz. ¿Se imaginan?
2: Si quieres ser feliz en esta vida, hazle caso a la mujer. Si quieres paz en tu vida, si quieres tranquilidad, escucha a la mujer. No se trata de obedecer ciegamente, sino de entender que muchas veces ellas ven cosas que uno no ve.
0: Oigan, brody, ¿se imaginan ustedes que de repente cómo va a ser tu vida? Es enfocado en lo que ella necesite, ella quiera. Y sabemos que... Tú pregúntale a una mujer, oye, ¿qué es lo que quieres? Ay, no sé, ni nosotras sabemos qué queremos. Este tipo de brodis dicen que, dice el señor que no hay que, ¿cómo? Dice el señor que no hay que, que para ser feliz hay que hacer eso, ¿no? Imagínate.
1: Ellas ven cosas que uno no ve.
0: Si las mujeres no son felices, la mayoría, ¿no? O sea, buscando, poniéndose pestañas, extensiones, queriéndose afilar la nariz, ya todas las traen igualita, ¿no? Los labios inyectándose aquí, que jalándose acá. ¿Ustedes creen que esa es una persona feliz? ¿Les han vendido eso las redes? ¿Les han vendido eso los cirujanos? ¿Les han vendido eso? Y ya se la creyeron, ¿no? Y ya dicen, felicidad es esto, felicidad es esto. No son felices ellas, brody. Y viene un señor, con todo respeto, muy ignorante, a quedar bien, porque seguramente el señor, porque no es menso, estoy seguro, le hace caso, pero a una gran mujer. Y le ha de hacer caso como muéveme el galón,
1: ahorita vengo, voy con mis amigas. Claro. Ella sí.
0: Entonces, ese señor...
1: Creo que me equivoqué.
0: Bueno, tú, Garbanzo, tú sigue por lo tuyo, quedando bien. Soy el maestro Doggy, regresamos con más de esto más tarde aquí en la radio y a los que nos escuchan en el podcast. Ahorita volvemos, el podcast El Maestro Doggy, el podcast de más alto crecimiento en español de audio en los Estados Unidos.

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1: Antes de que existiera la palabra cowboy, los californios ya dominaban el horizonte sobre sus caballos. Los vaqueros de los ranchos californianos perfeccionaron el arte de la ganadería, creando técnicas de lazo y equitación que más tarde el mundo entero conocería como la cultura del oeste. Eran considerados los mejores jinetes del mundo, hombres que convirtieron el trabajo del campo en un arte lleno de orgullo y elegancia. 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

0: Ahí tenemos a Fabián, primo, primo, primo, primo, primo, Fabián.
1: Chíbule, chíbule, ¿qué onda?
0: Aquí andamos, Fabián, mujer. Primo, ¿en qué andas trabajando?
1: Acá ando moviendo troque.
0: ¿En dónde?
1: Aquí en Las Vegas, Nevada.
0: En Las Vegas, Nevada, moviendo troques, qué chido, primo. ¿Y qué cargas o no se puede decir?
1: Ahorita llevo máquinas
0: de diálisis. Ah, oh, ya me había asustado, eh.

0: Garbanzo, no vas a poder porque ese no es el control de ahí, brody.
1: No, estamos bien, brody.
2: Oye, primo, máquinas de diálisis. ¿Y ahí qué rollo?
1: Van para Los Ángeles a la madrugada.
2: ¿Cuánto pagan la hora ahí?
1: Oh, eso es confidencial, brody.
2: Ah, ni que te fueran, güey, ni que estuviéramos dando tu seguro social, vato, calmado.
1: Se dice el milagro, pero no se cuenta el santo, vato.
2: Ah, eso sí es cierto, ya me acordé cuando se le apareció la Virgen a Juan Diego y le dijo: Juan Diego, el más bonito de mis hijos, quiero que les lleves unas flores al obispo y dile que haga una capilla aquí. Mi niña, yo no soy digno de que le lleve eso. Además, no me van a hacer caso, porque un indio, un yo, no quiero que le hagan caso. Mi niña, Juan Diego, no digas cosas. Ay, ay, ay. Oye, primo, ¿y qué parodia vas a querer?
1: Mira, quería ver si me echa la del ranchero chido con la Berta Alicia, que están en la Copa Mundial. ¿Qué? Y la Berta Alicia anda bien peda allí, y andan queriendo enseñar las lecheras, y se va a pelear con los aficionados ahí de los sudafricanos.
0: A ver, okay, otra vez.
2: Entonces Berta Alicia va a andar bien peda allá en el estadio, ahí con los sudafricanos, les va a estar enseñando las bubirungas.
1: Se va a acelerar, ranchero chido, pues, y pues tú sabes.
2: Y se va a armar la madriza ahí en el Banorte. En el Banorte.
3: Banorte, el banco fuerte de México.
2: Ay, güey.
0: Ciudad de México.
2: Ay. Vámonos, pues, señores, con esta parodia donde Berta Alicia se le... Pues ni modo, digo, a veces hay gente que... Pues ya borracha, ya no, uno la desconoce, por eso uno dice, borracho no cuenta. Ah, primo, tú de borracho, primo Fabián, eres, ¿cómo eres? ¿Feliz, te lloras, te empedas, mala copa? ¿De cuál eres?
1: Depende de lo que estoy tomando, bro.
2: Vamos a decir que estás tomando tequila.
1: ¿Tequila? No, hombre, me pongo a llorar y luego agresivo, okay. A tirar chingazos.
2: Ah, o sea, eres mala copa, este llorón y bravo.
0: Oye, güey, se tiene lo más peligroso, porque un bravo ya estás alerta, pero alguien que no lo conozca lo ve llorando y dice, pobre brody, no llores, y bolas.
4: Recetado. Sí,
2: bueno, pues Berta Alicia, señores.
1: Saco.
2: La leche para tu chamán. Aquí está.
5: Señoras y señores, está el partido a todo México contra Sudáfrica, minuto 25, ya anotó México el primer gol de la Copa del Mundo, el golazo de Raúl Jiménez de chilena, como aquel partido que anotó contra Panamá, y ahí se le quedó ese golazo ya en la historia. Vamos a ver qué pasa en las tribunas. Hay una tripulca, brody.
2: Hola, perrito, sí, fíjate que aquí estamos, la gente emocionada está tomando y una señora está enseñando sus cosas, sus chicharrones.
4: Mira, ¡ah, esa fue para ti!
2: Espérate, Berta Alicia.
6: ¡Ay, es que ando bien feliz! ¡Viva México! ¡Miren! Ustedes allá en África las enseñan, miren. Aquí hay para que se alimenten todos, para que ordeñen.
2: Berta Alicia, ¿cómo? Ah, ¿qué era? Vas a salir en la televisión y luego me va a ver toda la familia allá en Michoacán. Van a decir, ¿qué carajos desfiguro? Estoy enseñando, pues, todo. Ay, tú, Berta Alicia. Y lo malo es que sí tienes, pues, se mira desde lejos. Pareces como la muchacha de la lotería mexicana, la Chalupa.
4: Oye, ya viste que la morra de la Chalupa de la Lotería Mexicana tiene una...
0: Desde que tenía 8 años, me acuerdo.
2: Y lo malo que Berta Alicia las tienes, pues, es naturales y están como si fueras una muchacha todavía.
6: ¡Ay, ya cállate, que me estoy emocionando! ¡Viva México! ¡Te amo, Chicharito!
2: Pues no está jugando, Chicharito.
6: Pues yo no sé, a mí me dio los boletos la Chocolata. Dijo, vete con tu esposo. Pero mira, hey, ¿cómo te llamas?
7: Me llamo Motombo.
6: ¿Motombo? ¡Ey, Motombo! Mira, Motombo. Motombo, ¿qué? ¿Cómo hablan allá tú?
2: Esos de Sudáfrica hablan inglés. Hablan inglés y hablan otras cosas, pero hablan inglés.
6: Ok, Motombo, look. This is a meal for you. Meal.
7: Oh, thank you. Meal for me. Go South Africa. Go South Africa. Yo abro South Africa. Amo a México y amo a todos los mexicanos. Tú amo a ti.
6: Yo también te amo.

0: Con esos labios, el garbanzo hasta se ve que ni labios tiene.
1: Bertalicia, te están grabando. Deja querer levantarte eso tú como la, esa, la chiquitibún.
0: Mira, a mí la chiquitibún y tú me la irá. Chiquitibún a la bim bomba. Chiquitibún a la bim bomba. A la bio, a la bao, a la bim.
1: Oye, me estoy agarrando yo aquí las dubis, como si.
2: Pero si lo haces bien, güey.
3: Señor, señores, sigue el partido a todo. Ahí la lleva, nuevamente Raúl se la pone a Mora. Mora se lleva uno, hace el túnel, pasa entre el otro, se lleva el portero. ¡No!
0: ¡Ay, Morita, lástima que está chiquito, mijo!
1: Talicia, cálmate ya, ni estoy viendo a gusto el partido.
0: Mira, te voy a decir algo, tú ranchero chido. Estoy en México. Y aquí tengo mi familia allá en el norte. Me das mala vida porque no tengo familiares cerca. Pero aquí está mi familia. Para si quieres hacer algo, te la tira. Así te la ves saliendo de aquí del estadio, ¿eh? Además, Motombo viene conmigo ahora, papacito.
4: Motombo.
5: Ya vengo contigo. Viva México.
0: ¿Están perdiendo? ¿No estás triste?
5: Sí, yo estoy triste. Quiero poner mi cabeza en tu pecho.
0: Ven aquí, chiquito.
1: Me estás haciendo pasar vergüenzas nomás. No quiero parecerme a esos cholos que se pelean ahí en los partidos de los Dodgers. No quiero parecer a esos cholos que se pelean en los partidos de los Rams. No quiero parecer a esos cholos que se pelean en los partidos de los Raiders, ¿eh? Ahí agarrándome a golpes.
0: ¿Le tienes miedo?
2: Los Raiders.
1: Bueno, pues, Bertalicia, ¿a qué hora se empezó que andas coqueteando, pues, con los sudafricanos?
0: Hace cuando el muchacho llamó el estúpido de Fabián, dijo que hiciera esto. Y cuando tú empezaste a agarrar a esa vieja de Sudáfrica, ¡ya suéltala!
1: ¡Ah! ¡No me había dado cuenta! ¡Hijo de su... ¡Mira! ¡Y no suelta la botella!
2: Fabián.
1: Ahí quedó, primo. El saludo para quién, vámonos.
2: Hermano.
6: Saludos para todos allá de Michoacán, de Colima, allá para todos los, mis mexicanos queridos. Y que viva México.
1: Es todo. Paco. Gracias, presidente. Oigan, y no se olviden que tenemos un baile privadito. No es un baile, es una tocada para que ustedes disfruten estos artistas porque viene una gira. Y la neta nos dijeron, ¿saben qué? Vamos a darle unas probaditas en exclusiva Erando en la Chocolata. Va a estar el Chalinillo, ¿se acuerdan? Va a estar con el Chalinillo. ¿Cuántos éxitos del Chalinillo? Bueno, eran puros covers, pero machín, la del Celoso.
2: Esa es la mera.
1: Buena rola.
2: Buena rola.
1: ¿Te acuerdas del taxista también, güey? Esas le pegaron a el Chalinillo. Si usted no sabía, está más morro. Estos vatos eran un éxito en aquel tiempo. Así al rato van a saber de sus Peso Pluma y todos estos así. ¿Te acuerdas de este?
7: El Sleepy ya llegó.
1: El Narquillo también va a estar ahí. Vamos a tener al Narquillo, al Chalinillo. Vamos a tener a el Halcón de la Sierra.
7: De esta sierra a la otra sierra se divisa San José.
1: Ahí lo vamos a tener, señores. ¿Dónde? 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Es un lugar donde no les podemos decir. Pero es este 9 de junio. 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

0: Rogelio Martínez también va a estar. Oigan quién, ¿eh? Ahí le da.
1: ¡Cantar el corrión, Morello!
0: Lupillo Rivera también va a estar, señores. Acuérdense, puros vatos de los noventas. Además van a estar también las voces del rancho, güey.
1: Yo quiero que las voces del rancho se avienten el corrido de Baltasar. ¡Vámonos, señores!
0: El Edgar y el Mariano. ¡Saludos, compa Edgar!
2: ¡Mariano!
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0: Señores, señoras, niños, niñas, ya se viene el Mundial. Estamos a 9 días de la Copa del Mundo. Y Choco, di lo que vas a decir, tira el veneno. Ya te vi con el garbanzo hablando. ¿Por qué no hablas en voz alta, maestro Doggy?
1: Ya sabes cómo son. A mí, Choco, no me sorprendes, mujer, pero el garbanzo, Brody, como una vieja mitotera,
2: son
1: Brody.
2: Son pláticas, güey.
0: Ya, Choco, dime. Erasno, ¿entonces el América es el mejor de México?
1: Simón, Choco.
0: ¿Las Chivas cuántos jugadores tienen en el Mundial?
1: Ayer hablamos. Cinco. Y el América nomás uno. Ok.
3: No te adelantes tampoco.
1: Ya, güey. ¿Qué más quieres, Garbanzo?
2: Yo no.
1: Choco. Los Pumas, el mejor del torneo, el superlíder. ¿Cuántos tienen en el Mundial?
3: Dos.
1: ¿Quién y quién?
3: El Memote. Y Juan Carlos Rodríguez.
1: Mis huevos.
3: Y Carrasquilla.
1: Cállate, güey. Panamá es otro equipo.
0: Bueno, a ver, Erasno, ¿qué tienes hoy en lo chido del Mundial?
1: Ayer lloramos con Mateo Chávez, el hijo del Tilón Chávez, el abuelo y todo el rollo. Oye, Choco, Eric Lira, y esto es algo muy interesante, él salió de los Pumas, llegó al Cruz Azul, era el capitán, el líder, y se lo llevan a la selección, no pudo jugar la final, pero a Lira le preguntan cómo ve al equipo. Muchos dicen que él tiene que ser titular en lugar de Edson Álvarez, y obviamente muchos dicen que es Edson total. Este es lo que dice el Lira, jugador del Cruz Azul.
4: Bien, la verdad que estamos muy, muy unidos. Desde el día uno que me tocó estar con la selección, hemos sido una familia y eso a mí me emociona, me vivo el momento. Estoy muy contento de estar aquí viviendo el momento y de ponerme esta playera todos los días. Para mí me ilusiona bastante.
1: Eric Lira, te voy a decir, Choco, es uno de los jugadores que yo quisiera tener en mi equipo. Es pura garra, puro... pura lucha, jugadorazo. Sí. Y Lira, él dice que ya está listo. ¿Cómo ve él todo lo que está pasando con la selección?
4: Sí, ahí está siempre, siempre viendo los entrenamientos. Alguien que por ahí, como dices, no se habla.
0: ¿De quién está hablando?
1: De Manuel Ibarrondo, que viene siendo, Choco, un hombre que los está preparando mentalmente. Este vato es el que les mete cosas mentalmente para que estén bien, y esto dice él.
4: Sí, ahí está siempre, siempre viendo los entrenamientos. Alguien que por ahí, como dices, no se habla mucho de él, pero siempre está al pendiente, siempre está al tanto de todo. Está en otro país y parece que vive con nosotros el 24/7 porque siempre está pendiente y sabe de lo que pasa y de lo que vivimos en el día a día. Entonces, la verdad que eso, pues a mí se me hace una persona súper importante para nosotros. Y bueno, siempre está al pendiente y pone su granito de arena para el servicio de todos, y eso nos hace más fuertes a todos.
0: Oye, vi algo de Raúl Jiménez, que es al que le quebraron el cráneo, ¿no? ¿Algo así?
3: Sí.
1: Raúl Jiménez, mañana tengo algo de Raúl Jiménez.
0: No, es que escuché algo ahorita que dicen de lo que es lo mental y de eso. Él dice que él no está traumado porque él no recuerda nada. O sea, él nada más recuerda que llegó al juego y ya el otro día ya está en el hospital. Pero él no recuerda, que no le tiene coraje, ¿cómo se llama el que lo golpeó?
3: Ah, como rencor a la persona esta.
1: David Luiz, el de Brasil, para mí sí fue con todo. Hasta casi le mete los dedos en la boca, güey, cuando era el cabezazo.
3: Ese pasó el lance.
0: Bueno, mañana entonces tienes eso.
1: Mañana tenemos lo de Raúl Jiménez, tenemos también lo de Johan Vázquez y otros jugadores. Pero bueno, ¿Cuándo cambió Lira, Choco? Porque Lira, ¿se acuerdan cuando lo del COVID? En el 2020 este vato jugó con el Necaxa y debutó en el Guardianes, ¿te acuerdas? Sí. 2020, en honor a los doctores y todo, Guardianes 2020. Este vato debuta en la Copa, en esta Copa, y después se lo lleva el Pumas, de Pumas a Cruz Azul. Lira, le dicen, güey, eras un morro normal. ¿Qué te pasó ahora? Estás hecho un monstruo, güey. Y oigan bien lo que hay que hacer toda la banda, lo que ha hecho Lira. Yo digo, Choco, ¿qué es lo que deberíamos de hacer todos para llegar a otro nivel en lo que sea que hagamos?
4: No, a ver, yo el proceso pasado en Mundial, si bien estuve un poco, y fue mi debut en la selección mayor con el Tata Martino, yo sabía que tenía posibilidades, que tenía con qué estar en la selección, que pasa alguien importante, pero que no me alcanzaba con solo ir a entrenar y irme a mi casa y estar viviendo. Yo sabía que tenía que entrenar 24 horas, tenía que prepararme no solamente dentro de la cancha, prepararme afuera con trabajos psicológicos, de gimnasio, de cuidarme, de estar estar siempre al máximo nivel, porque yo sabía que podía, que tenía con qué, pero no me alcanzaba. Entonces ahí hice primero yo y después empecé a crecer. Obviamente Cruz Azul también, yo no podría hacer lo que soy hoy sin Cruz Azul, sin mis compañeros, sin todos. Y de ahí, la verdad, pues poco a poco creciendo, los resultados también te acompañan y la confianza. Y después yo soy adentro de la cancha y fluyo y trato de demostrar lo que soy.
0: Wow, qué interesante. Wow. Yo iba al entrenamiento, me iba a mi casa, entrenaba bien, pero no me alcanzaba.
1: O sea, sí le alcanzaba para ser un jugador normal. Pero después, lo que yo les digo, güey, en México es 24-7 ser profesional. Y mira, Lira, güey, yo creo que se ve en Europa. Y bueno, de Lira le dicen que, dice el que no se conforma, que va a ir por más porque él sabe que no va a ser titular, o puede ser que sí o que no, dice, tengo que darle con todo.
4: Siempre no conformarse con nada, siempre queriendo más. Sí, quiero ser, jugar en el mejor equipo del mundo y creo que puedo hacerlo, seguir. Y si no es allá, es aquí en México, pero no conformándome con que, o sea, llego a mi casa y digo, pude haber jugado mejor, puedo jugar más, puedo, o sea, entonces creo que eso, el no conformarme, creo que me ha ayudado. Sí.
1: Ahí está, no conformarse, fortaleza, dice, ¿cómo se le llama él con el Vasco Aguirre, que es el que lo escogió, no? El Vasco lo escogió porque es igualito, como el Vasco es peleonero, garra, siempre lo van a ver peleándose esto en la cancha.
4: Y paso, la verdad, Javier, creo que es el indicado para estar en esa posición. Es como el abuelito de la familia y Rafa Márquez es como el papá, ¿sabes? O sea, es como medio sentimientos raros, pero es la realidad un poco, porque Javier te lo cuenta como alguien, la persona grande, y Rafa no tan grande, pero que vio todo también. Entonces, Rafa te dice algo y llega al partido y te pasa, ¿sabes? O sea, dices como, me lo dijo hace 48 horas y me pasó eso. Entonces, pues esa credibilidad la gana, y después, pues es Rafa Márquez. O sea, todos crecimos, no necesito platicar nada de Rafa Márquez, o sea. Entonces, la verdad que muy contento de estar con ellos.
1: Ahí está Choco.
0: Muy bien, bueno, lo chido del Mundial, estaremos desde México muy pronto con cosas de allá, pero también haremos un programa normal, ¿no?
2: Sí. Oye, no toda la gente le gusta el fútbol, Choco, así que pues vamos a tener de todo.
1: Bueno, señores, vamos a regresar con más aquí en el show, porque hay un hombre, Choco, que de niño, de morrito, se hizo en Colombia, nació en Colombia, pero se hizo en México, en Lobos WAP, en Tigres, en Atlas, en América, y es el goleador de Arabia. Regresando, Julián Quiñones, el colombiano-mexicano, que va a representar a México en lo chido del Mundial, al regresar en el show de Erazno y la Chocolate.

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10: Bueno, nos vamos con el chocolatazo a Veracruz y tenemos a José. José, buenas tardes.
11: Sí, buenas tardes.
10: José, le vamos a hacer el chocolatazo a Janet. Ella viene siendo tu novia desde hace 4 meses. Tú no la conoces en persona, solamente por foto y video, ¿verdad?
11: Sí.
10: Ok, José, tú la amas. Ella dice que te ama a ti también.
11: Sí.
10: José, ella está en Veracruz. ¿Tú vives en Veracruz también? ¿Tú eres de Veracruz o no?
11: No, yo soy de Guerrero. Mi hermana vive en Veracruz.
10: ¿Ella te la presentó?
11: Sí.
10: ¿Y qué te dijo esa chica? ¿Te conviene? ¿Es una buena niña?
11: Me dijo algo así, que es una buena muchacha, pero solo que ahora me está diciendo que parece que está mirando a su ex. No sé, eso quisiera saber.
10: O sea, tu misma hermana que te presentó a esa muchacha ahora te está diciendo cuidado porque parece que anda hablando con el ex.
11: Sí.
10: ¿Y tú cuando puedes obviamente le mandas dinero, no?
11: Cuando puedo. Bueno, pues no tanto, pero sí.
10: Ok, y entonces se va de antro y todo ese rollo y a ti ya te tiene como pues inquieto, inseguro.
11: Sí, porque le hablo y me dice que está en casa y no está en casa, solo está en la calle, no sé dónde anda y me dicen que está mirando a su ex.
10: Tú, José, eres 11 años mayor que ella, ¿no? Ella tiene 25 y tú 36.
11: Sí.
10: Ok, vamos a llamarle en este momento a Janet, José, y vamos a ver si te manda los chocolates a ti o se los manda alguien más, ¿ok?
11: Ok.
10: Vamos a ver si vale la pena esta niña. Si todo sale bien, ¿qué? ¿Te la vas a traer? ¿Vas a ir por ella ya? ¿Cómo?
11: Sí, pienso ir por ella. Son los planes de ir por ella y traérmela.
10: Y si no, pues adiós, ¿no?
11: Adiós, exactamente.
10: Bien, te voy a pedir nada más que no hagas nada de ruido, por favor, nada de ruido.
11: Ok.
12: Sí, bueno.
10: Sí, bueno, con Janet, por favor.
12: ¿Quién habla?
10: Bueno, mi nombre es Carla. ¿Eres tú, Janet?
12: Sí, ¿quién habla?
10: Bueno, Janet, como te decía, mi nombre es Carla. Te llamo de una compañía de chocolates y tenemos una promoción, Janet. Lo que hacemos es de que le mandamos chocolates a alguna persona especial que tú tengas. Tú no tienes que pagar nada, Janet, ni la persona que recibe los chocolates. Es simplemente para darlos a conocer. No sé si tú tienes a alguien a quien te gustaría que se los enviemos.
12: No, gracias. No me interesa.
10: No te interesa, Janet. ¿No tienes a nadie especial a quien te gustaría que se los enviemos?
12: No.
10: ¿De plano a nadie especial?
12: No.
10: ¿Y no tienes a alguien a quien quieras mucho ni nada?
12: No, tampoco.
10: Bueno, disculpa que te haya molestado, Janet. Entonces, de plano, ¿no tienes a nadie especial?
12: No tengo.
10: No tienes a nadie especial. Bueno, aquí en la línea tenemos a José. Dijo que él es muy especial según para ti. Adelante, José.
13: Janet.
12: Sí.
13: ¿Qué estás haciendo?
12: ¿Quién habla?
13: ¿Cómo quién habla? No manches.
12: Ay, José, ¿por qué me hablas de otro número? No manches.
13: ¿Qué estás haciendo?
12: Yo nada, estoy sentada.
13: Ah, está bien.
12: Me sacas okay. De una, en serio, no manches.
13: Era algo que quise hacer para... Tú sabes cómo ando.
12: Ay, no, pero, no, no.
13: Pero lo demás sigue en pie.
10: Bueno, Janet, te llamamos porque él quería saber si tú no tenías a otro. Su hermana de él le dijo que tú tenías a otro. Y bueno, dice él que te manda dinero y él nada más quería saber si no lo estabas engañando.
12: ¿Qué hermana?
10: La hermana de él le dijo que tú salías con tu ex y lo engañabas.
12: Está loca.
10: Porque ella fue la que te lo presentó.
12: Ajá. ¿Y luego?
10: ¿Ya no le hablas?
12: Sí.
10: ¿Por qué ella dice eso de ti? ¿Por qué te lo dijo eso, José, tu hermana?
13: Pienso que, no sé.
12: A ver. Dime, a ver, ¿Karina anda hablando de mí? Dime.
13: No, tranquila.
12: Ah, bueno.
14: A ver, lo que es, ella dijo que tú andabas con tu ex. Arreglen esto como la gente civilizada, a golpes y jalándose las greñas.
12: No se necesita agarrar a golpes, pero yo siempre estoy en mi casa, siempre estoy con mi hijo. Yo no sé por qué me hacen esas preguntas. ¿O qué es lo que quieres, José? Yo nada más dime, ¿qué es lo que quieres?
10: Pero, bueno, es muy claro, esta llamada era para ver si tú andabas con tu ex o tenías a otro o lo engañabas a él.
12: Ah, bueno.
13: Está bien, mija, solo eso quería saber. Te quiero, ya sabes. Lo que te dije sigue en pie.
12: O sea, yo no me esperaba esto, ¿no? De José.
13: Sabes que soy una caja de sorpresas, ¿no?
12: Sí.
14: Sí, güey.
13: Espera cuando te encuentre, mija.
12: ¿Cómo?
13: Espera cuando te encuentre.
12: ¿Por qué?
13: Porque voy a tocar a tu puerta casi, casi.
12: Ah, pues ven.
10: Ustedes no se conocen en persona todavía, ¿verdad?
12: No.
10: Él es 11 años mayor que tú, ¿eso no te importa?
12: No, pero es que ya me está chocando que siempre me está diciendo de cosas, reclamando de cosas, diciéndome esto, el otro, o sea, yo siempre estoy en mi casa.
10: O sea que tu hermana anda de envidiosa, José.
13: Yo creo que sí, porque es que como estoy tratando de comprar como cosas para los dos allá, yo pienso que eso ha de ser. Por eso, pero yo trato de no hacerle caso para no pelear con Janet. Quiero llevármela bien con Janet.
10: ¿Tú, José, nunca has estado casado ni nada?
13: No.
10: ¿Y tú? Obviamente sí, Janet, ¿no?
12: ¿De qué?
10: ¿Tuviste tú a tu hijo? Digo, ¿estuviste casada tú antes?
12: Ah, sí.
10: ¿Y qué pasó con el esposo?
12: Es que se murió él. Para mí se murió.
14: ¿Para ti murió él porque era malo contigo?
12: Es que ya no quiero hablar de eso, yo.
14: Te aseguro, Brody, esta fue la mala mujer con él, por eso la dejaron. Cuidado donde te metes, no la conoces en persona, no sabes quién es, Brody.
12: Ajá, sí, como no. ¿Saben de mi vida? Pues sí.
14: Yo me la juego con eso de que esta mujer es brava. Ahorita soy así, pero ya cuando la tengas sí, ahí, Brody, agárrate.
12: A ver, es que tú, José, yo no entiendo qué es lo que te ha dicho Karina de mí, qué es lo que habla. Porque yo siempre estoy siempre en mi casa, o siempre estoy con ella, tú sabes que ahí estoy siempre con ella.
14: Karina nos llamó y nos dijo que andabas con otro.
12: Sí, se los creo ahorita.
13: Mira, sigue en pie todo para adelante. Te prometo que no más problemas de esto.
10: Bueno, lo importante es que se van a casar ustedes, ¿no?
13: Claro.
12: Sí, pero es que mira, a ver, tú muchacha, dime, a ver, tú cuenta como mujer, o sea, de que siempre me está diciendo de que estoy con otro, que siempre que estoy saliendo, cuando yo estoy como una perra encerrada en mi casa, es lo que me da una de él.
10: Yo me pongo en el lugar de ella, José, y digo, si vas a estar con ella, pues tienes que tenerle confianza. Si vas a estar con ella y vas a estarle nada más reclamando cosas, esto se hace muy, muy feo.
12: Exactamente.
13: Ya paré con eso.
14: No le creas a la Choco, Brody, ella anda con otro.
10: Doggy, cállate, por favor.
12: Adiós.
10: Oye, ¿qué es lo último que le quieres decir, José, a ella?
13: Que la quiera, mi propuesta sigue en pie.
14: Ya colgó Janet.
10: Cuídate mucho, José, hasta luego.
13: Ok, gracias, ten buen día.
14: Anda con otro, Brody, colgó porque ya llegó el otro.
13: Ah, ni modo, pues ya qué.
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0: Ahí está, señores, señores. Estamos de regreso en el show más chido, Erasmo y la Chocolata. Venga. Pues, celebrando 20 años, Choco. ¿Y ya cuánto tienes platicando con Jesús Esquivel desde Washington?
1: Bueno, nos tiene informando él allá, yo creo, unos 10 años, será más o menos. Yo siempre encantada de tener a alguien serio preparado en este programa. Y el día de hoy vamos a hablar con él para hablar sobre lo que dijo Marco Rubio, que los carteles mexicanos cada vez más peligrosos y que pues tienen drones, están muy bien armados. Mi pregunta para Jesús el día de hoy es, ¿Estados Unidos, el gobierno está buscando alguna excusa para entrar a México o qué está pasando?
0: Jesús, buenas tardes.
2: Buenas tardes y felicidades por los 20 años. Ya hacía tiempo que no hablábamos. Pensé que todavía andaban de luna de miel el Garbanzo y el Doggy, pero qué bueno que ya están de vuelta, mi querida Choco. Pues mira, me parece que estos amagos que hace el gobierno de Estados Unidos de pintar a los cárteles mexicanos como las organizaciones criminales más poderosas del planeta forman parte de esta estrategia de victimizarse, de no reconocer la peligrosidad que hay también en Estados Unidos en el trasiego de drogas, y que si los cárteles están armados, los cárteles mexicanos, es porque tienen armamento que ha sido comprado en Estados Unidos y traficado de manera ilegal a nuestro país. Y te pongo un ejemplo, lo que ocurrió en el enfrentamiento cuando cayó Nemesio Ceguera Cervantes el Mencho. Fuimos testigos a través de los videos que difundió el gobierno de México y el ejército mexicano de cómo quedaron los terrenos en donde hubo el enfrentamiento. De hecho, el secretario de la Defensa Nacional dijo que todas las armas con las cuales se enfrentaron los soldados mexicanos eran estadounidenses. Y por eso creo que este doble rasero e hipocresía del gobierno de Estados Unidos tiene tintes electorales en Estados Unidos, no en México, y de presentarse como las víctimas de un poderío que solamente el Pentágono puede contener. No es la primera vez. Rubio es una caja de resonancia del presidente Donald Trump. Decía, no es la primera vez que Trump hablaba de utilizar la fuerza militar contra los cárteles mexicanos. Recordarás, Choco, nos vimos en Milwaukee durante la convención del Partido Republicano, cuando nombraron oficialmente a Trump candidato de su partido. Él habló de utilizar misiles en contra de los cárteles.
1: Claro, bueno, entonces, para todos los mexicanos que escuchan hablar así al Congreso o a los políticos de Washington, estamos hablando de que es una estrategia política más allá de que realmente quieran entrar a nuestro país. Y obviamente, pues las armas no solo que hay en México de alto poderío, pues no solamente entran a México, sino a todo el mundo, ¿no? Entonces, ¿cuál es la idea? ¿Solo es político y buscar el voto? ¿Es todo?
2: Pues mira, y debemos recordar que cada vez que se presenta un integrante del gabinete en el Congreso, en este caso hablar en el Comité de Relaciones Internacionales del Senado, es para pedir que les aprueben el presupuesto. Y para que el Congreso te apruebe un presupuesto debes de dar la justificación de gastos. Pero si en realidad tuvieran la idea de combatir al narcotráfico, una de las cosas que sería una gran contribución de Estados Unidos al combate del crimen organizado, para el caso de México, sería cerrarle la llave a la entrada de armas, que los hace altamente peligrosos. Y a ver, yo te preguntaría, Choco, con este poderío que describió Marco Rubio en el Capitolio, ¿qué país ha pagado con sangre? ¿Estados Unidos o México?
1: No, sí, obviamente Estados Unidos muy pocas veces sale con algo dañado en ese aspecto, ¿no? Ahora, Jesús, cuando detuvieron a El Mencho y esto, ¿se vieron drones, se vieron armas de alto poder que venían de Estados Unidos?
2: Así es, utilizó por primera vez el ejército de México a los Black Hawk, estos helicópteros artísticos.

0: encasillados que nunca los había utilizado para combatir al narcotráfico. Yo soy de las personas que tengo la idea de que nunca mostraron el cadáver de Oseguera Cervantes porque seguramente quedó destrozado. Si alguna de las personas que nos escucha es miembro de las Fuerzas Armadas de Estados Unidos, sabe de lo que estoy hablando, del poderío que tiene esos helicópteros a la hora de utilizar el fuego letal. Arrasan con todo.
1: Wow. Y a mí, o sea, Estados Unidos fue quien logró esto. ¿Y esto políticamente cómo se ve?
0: No Estados Unidos.
1: O sea, México tiene estos helicópteros.
0: Sí, se los entregaron a México desde hace mucho tiempo. Es la primera vez que el ejército mexicano los utilizó.
1: Bueno, pues entonces hay que esperar a ver qué sucede. Marco Rubio, ¿él es cubano-americano o venezolano-americano? ¿Qué es él?
0: No, cubano-americano. Es de origen cubano, por eso es que habla también español y por eso es que se ha manejado muy bien en la Florida con los votantes y tiene aspiraciones presidenciales. Acuérdate que Donald Trump, en su primera contienda por la presidencia de Estados Unidos, se burlaba de él y le decía el pequeño Marco.
1: Yo no son amigos.
0: Él también era aspirante a la presidencia. Una pregunta, Choco, fuera de esto. ¿Ya regresaron de luna de miel el Garbanzo y el Doggy?
1: ¿Estaban de luna de miel?
2: Bueno, sí. Si uno quiere disfrutar de su vida personal que tiene.
3: Yo creo que fue un golpe duro para Jesús, porque él quería el Garbanzo y pues se lo bajé.
1: Fíjate. Bueno, yo no sabía que andaban de luna de miel, muchachos. Me dijeron que iban con unas muchachas a pasear, pero bueno, son otras pláticas y aparte.
2: El regalo que quería Jesús se lo di al Doggy.
4: Oye, Choco, yo sé por qué Marco Rubio anda con Donald Trump.
1: ¿Por qué?
4: Porque le dijeron, oye, ahí está Marco Rubio. Y dijo, así me gustan rubios como yo.
1: Eres un estúpido, fuera de mi cabina. Bueno, Jesús Esquivel, ¿dónde te sigue la gente para lo que publicas, por favor?
0: Es J. Jesús Esquivel en X y J. Jesús Esquivel, todo en minúsculas, en Instagram. Y parece que el Doggy no entendió la ironía que dije. Me refería al tiempo que no escuchaba su rabiosa voz. Y era tiempo. Y supuse que andaba de luna de miel con el Garbanzo, con eso de que hasta tienen el carro de la misma marca.
4: ¡Una Urus! ¡Ah, perros!
3: Una Urus. Oye, Choco, nada más decir que ese señor vino la otra vez a decir que Donald Trump iba a atacar y que conociéndolo a Donald Trump lo iba a hacer. Y le dijimos, ese señor es pura payasada, es un taco. Tú sí lo dijiste. No, igual que dijiste que ibas a demandar a Obrador y seguimos esperando.
0: No entendió. Te digo, Choco, que es lo malo tener ignorantes ahí.
1: Muy ignorantes.
0: Dije, estoy ponderando. Si no sabe qué quiere decir ponderar, búscale un diccionario, un Larousse ilustrado, de esos que...
3: Yo estoy ponderando hacer un libro, Choco. Búscale
0: el hocico al Doggy para que aprenda escuchar palabras en el diccionario.
4: Dios quiera que este no agarre un dron un día porque es muy violento.
0: Voz.
2: Choco, mientras estos se despedazan con palabras, yo recomiendo que lean el libro Tu cabello es la frontera. Buenísimo, lo estoy volviendo a leer otra vez.
1: ¿De quién? ¿De Jesús Esquivel?
2: De Jesús Esquivel.
1: ¿Tu cabello es la frontera?
2: Sí, y esa...
4: No, tu pelo viene siendo la cerca, güey.
2: No digas, no, tu cabello es la frontera.
4: Pelos de oro, ricitos de color.
3: Conociendo a Jesús, yo le pondría al libro Extensiones, ¿no?
1: Oh, my God. No, ¿saben qué? Ya regresamos. Gracias. Este es el show de La Chocolata. Ya volvemos.

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0: Bien, señor, estamos de regreso y ahorita está hablando. Sí, ahorita vamos a, con esa llamada, tranquilo, ahorita vamos a hablar con este Brody. Primero, está hablando un señor y dice lo siguiente.
1: Si quieres ser feliz en esta vida, hazle caso a la mujer. Si quieres paz en tu vida, si quieres tranquilidad, escucha a la mujer. No se trata de obedecer ciegamente, sino de entender que muchas veces ellas ven cosas que uno no ve. Tienen un instinto, una intuición, que aunque uno no la entienda, casi siempre tienen razón.
0: Muy bien, el otro día hablaba de la intuición y que las mujeres ven cosas que uno no ve. Pero si se ven, solo ven cosas que les conviene, ¿no? De verdad, cuando el hombre está triste, o el hombre tiene una necesidad, o el hombre que quiere ese abrazo normal, que yo sé que cualquier hombre quisiera, que muchos dicen, yo no, te lo dan, que te lleguen ahí, que te sorprendan, qué sé yo. Y yo no hablo de cosas grandes, o sea, hablo de un abrazo, un gracias, todo ese tipo de rollo. Ellas no tienen intuición para que nosotros, para eso. Son para... Siento que andas con alguien, siento que le hablaste a alguien, yo siento que tu mamá no me quiere, yo siento que tu hermana no me quiere, yo siento que tu abuela no me siento, porque una tiene una intuición. Oye, y tu intuición no es para puras mamás, ¿por qué no ves que el Brody, hay Brodys que yo conozco que dicen que pues prefieren la comida de su jefa o de la calle? ¿Por qué no intuyes que no les gusta tu comida? Digo, usando tu intuición. Te apuesto que ahorita 99% de las mujeres viven engañadas que les gusta todo lo que hacen para su esposo. Pero ellas no tienen la culpa. Tienen un güey que les tienen miedo para decirle, oye, me encanta mi amor como me hace el macarrón y en cheese, pero le echas mucha sal. O tiene esto y el otro. Y como dice Don Pelos, ¿para qué te metes en problemas? Y ya, ¿para qué? Y eso es tenerle miedo a la mujer. Porque yo te aseguro, Brody, que si tu mujer ve algo que no está bien, te dice que es porque te ama. Dile lo mismo. Mi amor, nada más aquí poquito, ya sabes. Y sabes que te lo digo con amor porque te amo. ¿Cuál es la diferencia? El miedo. Me viene a mí a hablar de ser un hombre cuando... Pobres. A ver, ¿qué pasó?
2: Oiga, maestro, ¿la intuición pudiera funcionar también para como elegir pareja? Porque ahorita que lo escucho, estoy preguntándome a mí mismo y dije, a mí mismo, si la intuición sirve para eso, entonces... No existirían relaciones malas, sí, ¿no?
0: Lo que pasa es que es una de las mentiras más grandes por las mujeres. Es que la intuición, y acá Don Pelos, como ya se lo metieron en la cabeza, el señor se la cree. Si la intuición fuera tan importante, ¿por qué las mujeres no eligen con esa intuición a el hombre ideal?
2: Serían relaciones perfectas.
0: Porque ¿cuántas veces han dicho, ay, me metí con este, mira, y aquel tan bueno que es? ¿Y la intuición? Y te salen con sabes cuál, ¿verdad? Porque yo, Garbanzo, ya sé lo que van a decir.
2: Que a ver, que...
0: Es que la intuición a veces falla también.
2: Ah, no, pero...
0: O sea, no, bueno, no son... Pen...
2: Ay,
0: no,
2: si no,
0: no, no,
2: ay,
0: no,
2: si
0: no, no, no. Y sigue más, Don Pelos, aquí.
1: Si quieres ser feliz en esta vida, hazle caso a la mujer. Si quieres paz en tu vida, si quieres tranquilidad, escucha a la mujer. No se trata de obedecer ciegamente, sino de entender que muchas veces... Ellas ven cosas que uno no ve.
0: Pero mira, él mismo dice que no creas o no hagas caso ciegamente. ¿Qué quiere decir eso? Que tú también tienes que tener opinión.
2: Claro.
0: Entonces, ¿qué tal si tú tienes una opinión y dices, oye, a mí no me gusta eso?
2: Agárrate, papi.
0: Agárrate, papi.
2: Ponte un pedazo de cartón en las
0: nachas. Pero soy bonito, el señor con su guitarrita abajo, la musiquita, les digo.
1: Tienen un instinto, una intuición. Ajá. Que aunque uno no la entienda, casi siempre tienen razón. No es debilidad ceder, es sabiduría. No estás perdiendo una batalla, estás ganando tranquilidad.
0: Muy bien, ¿y qué tal si mi tranquilidad me la gano sin estar soportando el estar obedeciendo? O sea, porque eso es, muchos ahorita se están ganando su paz y su tranquilidad a base de mandarlas de shopping, llevarlas a cierto lugar, comprarles ciertas cosas o hacerles caso en todo. Y yo, sinceramente, ahí es donde digo, entran los mandilones agachones como este señor y donde hay que... ¿Para qué? ¿Para tranquilidad? ¿Eso les da tranquilidad estar sometidos a una mujer? Órale, pues lléguenle.
1: Batalla, estás ganando tranquilidad. ¿De qué te sirve tener la razón si terminas durmiendo en el sillón?
0: No, señor.
2: Wow.
0: El tener la razón, yo no voy a dormir en el sillón o no, ¿verdad? Porque yo creo que si nos peleamos... Qué raro que digamos que siempre que nos peleamos las parejas, siempre el hombre termina en el sillón.
2: Sí, ¿por qué no es al revés también?
0: Apenas te cayó el 20, Garbancito, bienvenido el maestro Doggy.
2: Dale.
0: ¿Por qué la mujer no termina en el sillón? A ver, ¿por qué si nos peleamos los dos, hay equidad, siempre el Brody termina en el sofá o en el suelo? ¿Por qué? Qué raro, ¿no? Yo la verdad, muchachos, no soy como que, uy, qué inteligente es el maestro Doggy. Pero siento que a veces veo cosas tan simples que ustedes no ven. ¿Vieran visto el garbanzo ahorita? ¿De veras? ¿Por qué ellas, no? ¿Por qué? Y aquellas con unos así, te vas a dormir en el faro. ¿De qué hablas?
2: Y hasta se pasean ahí con cosas pasando.
1: A veces, el amor no se trata de quién manda, sino de quién comprende. Hazle caso.
0: Ah, el amor no se trata de quién manda, es quién comprende. Y ella no te comprende. Y está bien, pero no. Tú a ella sí la tienes que comprender.
2: Sí, estamos bien, güey, nuestro.
0: No digas eso. No digas eso, Brody.
2: Si uno se cree lo que dijo este señor, si estaba.
0: No, digo. Ahorita voy a regresar más analizando este audio de Don Chilori. Ahorita regresamos. Qué

0: bien, buenas tardes. Bravo, aquí tenemos a don Bipolar.
1: ¿Cuántos likes habrá recibido este güey?
0: Buenas tardes. Pues estamos escuchando el audio de un señor, los que le van cambiando, los que están en el podcast, pues ya saben. Y los que no pueden ir al podcast de El Maestro Doggy para que escuchen toda la historia triste de este señor, don Mandil, donde quiere hacerles ver que ser el que le hace caso a la mujer y estar ahí es el bueno.
2: ¿De qué te sirve tener la razón si terminas durmiendo en el sillón? A veces el amor no se trata de quién manda, sino de quién comprende.
0: Muy bien, ¿ya ven que el amor se trata de quién comprende? ¿Y no se les hace raro a muchos de ustedes que casi siempre tienes que comprender tú? O sea, es un juego de palabras, don. Pero yo imagino que lo pusieron a leer, porque no es AI, ¿eh? Es como que... ahí la traen. Escuchemos más.
2: Hazle caso, pero también hazte escuchar con respeto. La clave está en el equilibrio.
0: ¿Ya escucharon? Pero también hazte escuchar
1: con equilibrio.
0: Con respeto. Oh. ¿Por qué el señor nunca menciona que la mujer te tiene que hablar con respeto a ti? Esos pequeños detallitos es lo que a mí no me gusta del mensaje que hay en la miria, que hay en los medios de comunicación. Todo empieza desde que te vas a casar, bro, y afuera de la iglesia llegan contigo los tíos, los cuñados, el papá y la novia, y cuídamela y trátamela bien. ¿Y cuándo ven a las hermanos del novio con la cuñada o la suegra o los tíos? Cuídalo tú, trátalo bien, porque es ofensivo, ¿verdad? Y acá don Pelos, pues ahí trae.
2: Escuchar con respeto. La clave está en el equilibrio. El que escucha a su mujer vive en paz.
0: Miren, equilibrio, ¿saben qué es? Una y una.
1: Pero no, ni eso.
0: Una y una es equilibrio y después, en un mismo tema, sacar los dos 50-50, casi siempre. Eso es equilibrio. Porque pareciera que el equilibrio, yo no sé cómo miden equilibrio, para mí es... pongo una tabla a la mitad de un palo y se tiene que estar balanceando sin caerse para los dos lados. Ese es equilibrio. Igualito de peso para los dos lados. Pero qué raro que no puedas hablar igual que ella. Es una mentira, Brody, cuando dicen... Cuando yo oigo una mujer que dice, pues aquí los dos mandamos, uf, ya sé que no es así.
1: Desde ahí ya sabe quién manda. El que dice.
0: Cuando la mujer lo dice. Hey. Aquí los dos y... No, Brody. Es más, yo los huelo.
1: Saludos a Carlos, mi amigo. Qué bárbaro, Carlos.
0: En el puro parado a veces conoces a la gente.
2: El que escucha a su mujer vive en paz, come caliente y duerme abrazado.
0: Fíjense, les voy a decir algo. Ahí va de nuevo, ¿eh?
2: Wow. Está en el equilibrio. El que escucha a su mujer vive en paz, come caliente y duerme abrazado.
0: Ese es el rollo. El último. Duerme abrazado. ¿No? Ahí está la clave.
1: Come caliente.
0: Deberían de comer calientes, muchachos, siempre. ¿No? Porque... Te digo que de eso del balance y esas cosas, pero son... Y aquí estamos haciendo este audio cirugía. Le estamos metiendo aquí bisturí. Le estamos expandiendo para que vean ustedes qué hay de cada frase. Y el garbanzo, qué bien, el señor le aplaudió y ahora estás...
1: Es que la primera vez que lo escuché, la verdad, se escuchó bien. Era algo, pues, congruente, pero no. Oiga, maestro, busqué la palabra miedo en la definición. Y ya viendo la definición también uno entiende qué es el miedo. Escuchando este audio dice, el miedo es una emoción básica y primitiva que surge como respuesta natural ante una amenaza real o percibida. Es un mecanismo de supervivencia que ha evolucionado para protegernos del peligro.
0: Peligro. Sí. Escuchemos más.
2: Y no es que las mujeres manden, es que muchas veces ellas piensan con el corazón y la cabeza al mismo tiempo.
0: Ya ven. Ustedes, yo no sé qué le mueven tanto, si ellos son puro corazón y cabeza, raza. Puro corazón y cabeza. Ay, señor. Es que estoy viendo la edad del señor más o menos, o de algunos brothers que me llaman enojados, y yo los quiero entender. Se toparon con buenas mujeres. ¿Entienden ustedes eso? Es que no es lo mismo hacerle caso a una mujer como mi mamá, como sus mamás, brodis, que son buenas mujeres, que a lo que hay ahorita ahí en el mercado, brodis. Eso es lo que yo quiero que entiendan. Yo no digo que no le hagan caso a su mujer. El otro día hablaba de los compromisos que tenemos. El esposa, upgrade, ahí. Y hacerle caso y todo el rollo. Pero, ¿sabes que le está haciendo caso a una buena mujer? Someterte, entre comillas, como ella se somete a ti, los dos. Pero buenas mujeres, güey. Ustedes le están entregando el corazón, su cartera, su tiempo, su tranquilidad a unas garras de mujeres ahorita, brodis. Pero ese es mi punto. No que estoy diciendo que siempre estés peleando, que sea la tuya y que no. No, no, no.
2: Muchas veces ellas piensan con el corazón y la cabeza al mismo tiempo.
0: Saludos a las mujeres que venden flores, naranjas, que venden hot dogs y que siguen con el esposo fiel, que están ahí. Y muchas de ellas muy guapas, bonitas y fieles. Las otras, diles que vas a ir a vender hot dogs.

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11: El maestro Doggy.
12: Hay que tener disclaimers, ¿verdad? O hay letras chiquitas y hay que... Este señor dice que hay que, pues, someterse a la mujer, pero al mismo tiempo dice que hay que tener equilibrio y ahí le va moviendo. Y lo único que les digo es que estamos hablando de buenas mujeres, ¿eh? No a la mujer, como él dice en general.
13: Uno a veces se deja llevar por el orgullo, por la prisa o por la terquedad. Y ahí es donde uno mete la pata. Ella te puede dar otra perspectiva, una que te puede evitar problemas, disgustos o hasta fracasos. Además, cuando una mujer te quiere de verdad, todo lo que te dice es por tu bien.
14: No, ya, ahora sí, ya, maestro, se está pasando el lanza ese don.
12: Cuando una mujer te quiere de verdad, todo lo que te dice es por tu bien. Digamos que sí, ¿no? Pero la lógica es eso. Si te quiere una mujer de verdad, te lo dice todo por tu bien. Pero la mujer que te quiere de verdad también te deja ser, ¿no? Decidir, elegir, pensar, hablar, comentar. Güey, ni los callan. Ay, ¿tú qué sabes? ¿Tú qué? Brodis, o sea, hay que ser tarado para no entender lo que yo les digo siempre. Pero bueno, sigamos escuchando a don Pagafantas.
15: Puede que no te guste como lo dice. Puede que no estés de acuerdo, pero si te detienes un momento y lo piensas con calma, verás que muchas veces lo hace para cuidarte.
12: ¿Ya lo ven? Tienes razón, yo creo que sí. Ahora, escúchalo, ahora ese mismo audio, te lo vamos a poner a una mujer.
14: No vayas con...
12: Ok, escucha, mujer, esto sobre tu esposo.
15: Puede que no te guste como lo dice. Puede que no estés de acuerdo, pero si te detienes un momento y lo piensas con calma, verás que muchas veces lo hace para cuidarte.
12: ¿Ya ves, mujer? Así cambiémosle y van a ver que ya no cuadra, igual.
15: No para controlarte. Hazle caso, sí, pero no por miedo, sino por amor. Porque cuando la pareja se escucha, se respeta y se apoya, se convierte en un equipo invencible. Detrás de un hombre tranquilo, casi siempre hay una mujer que fue escuchada.
12: Detrás de un hombre tranquilo, sí, de un güey así con las manos asustado.
14: De miedo, este, de pavor.
12: Hay una mujer bien a gusto.
15: Se convierte en un equipo invencible. Detrás de un hombre tranquilo, casi siempre hay una mujer que fue escuchada. Como dicen los gabachos, happy wife, happy life.
12: Ah, y si alguien le hubiera hecho caso a ese señor, ya terminando con esa frase, ya sabes que es lo más tonto que hay. Ya un día hice todo un programa de el happy wife, happy life. Happy wife, happy life.
14: Qué engaño, ¿no, maestro? Un engaño. Y sigue todavía vivo.
12: Un engaño para los dos, porque a mí, si yo tuviera una hija, le diría, hija, tu felicidad no está en ser una happy wife. O sea, tu felicidad no debe depender de un güey, ni de algo. Hay muchas cosas que te hacen feliz. Y si tuviera un hijo, le diría, va a ser muy difícil mantener una vieja feliz. Lo importante es que ignoremos ciertas cosas, ¿no? También no puedes estar tu energía siempre al pendiente, temblando a ver qué dice, para ver si está feliz. ¿Saben de qué me acordé ahorita?
14: ¿De qué gran líder amo y señor de la verdad?
12: De hecho, el viejo Paulino, un cantante regiomontano, que ellos tenían un dueto, Luis y Julián, muy famoso, que este señor tiene una canción que se llama Todo se me olvida. Y habla precisamente de que a veces la mujer no le hace de comer, es cuachalota, no sirve, pues no funciona bien, dice, pero ya en la cama ahí
14: se le olvida. Ah,
12: ahorita se los voy a poner regresando.
14: Venga,
12: un clásico regio de carne asada, para que lo escuchen.

Oigan, señores, les voy a poner un clásico de las carnes asadas regio. Ahora sí, como dicen, muy localón el éxito este del viejo Paulino, un señor que pues muchos lo conocen, Julián Garza, de Luis y Julián. Esta canción todo dice Todo se me olvida, y me acordé del señor, del tema que estamos hablando. Muchos brodis se les olvida todo porque la mujer es una leona y les va a hacer algo. Pero otros, cuando la mujer está muy bien, pues también se les olvida. Pero escuchemos esto a don Julián.

O sea, eso es, ¿no? O sea, él no me hace un café, nada de nada. No me cocinas, no me limpias bien el menudo. La pancita no, ¿no? Para que no quede grasosa. Prácticamente describe como, pues, pero para la cama ahí es buena. Y muchos de ustedes tienen una mujer que es así. Y yo les voy a decir, si es para eso, mejor coman rico en restaurantes y todo el rollo ahí en comida rápida. Y para la cama, pues agarran una chava para eso y pueden cambiar. Pueden estar cambie y cambie para tener una vieja mula que no hace nada. Y pueden cambiar cada rato y les va a salir más vara. Sigamos, don Julián.

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0: Señores, este en una semana vamos a tener un privadito en un lugar secreto. Y estamos hablando, Choco, de Lupillo Rivera. Estamos hablando de, pues, el Chalinillo. Va todos los de los noventas que hicieron éxitos, como Las Voces del Rancho, ¿verdad? Vamos a tener en un privadito. ¿Usted quiere estar ahí? ¿Va a hacer algo con Lupillo Rivera, Las Voces del Rancho? Y bueno, ya saben que van a tener un tour, pero nosotros vamos a tener la exclusiva antes de que se arme todo. El RM, Rogelio Martínez, va a estar ahí también. ¿Cómo no? Va a estar también ahí nuestro compa, el Halcón de la Sierra.
1: De esta sierra a la otra sierra.
0: El As de la Sierra, perdón. Así que si usted quiere estar ahí, señor, señora, muchacha, muchacho, va a ser un lugar privado. Vamos a tener poquitos invitados y ellos se van a lanzar machín. Así que vayan a elerasno.com y ahí ustedes meten su nombre, información y dicen por qué les gustaría estar ahí, machín. ¿Cómo quisiera que Lupillo Rivera todavía anduviera con Belinda para que la hubiera llevado?
2: Oígalo, ¿te imaginas? Brody. Ya vine con mi morra.
3: Vamos con la abogada. Y pues tiene información muy padre. Abogada, ¿cómo está? Muy buenas tardes.
4: Hola, Choco, buenas tardes. Yo muy bien, muy contenta y lista para contestar preguntas de inmigración. ¿Cómo están?
0: Bien. Abogada, me quiere acompañar el día martes en una semana para decirle: de esta sierra a la otra sierra se divisa San José. ¡Uy! ¿O no?
4: Claro que sí.
5: Te va a dejar plantado como la otra vez, bro.
2: Se tenía maestro que decir y se dijo.
0: Never mind.
3: Bueno, niños, vamos a enfocarnos en esto y después empiezan ahí con sus citas y todo ese asunto. Porque vamos a hablar de la remoción de condiciones, el formulario I-751. Y bueno, ¿qué es esta, abogada? Explíquenos por qué Inmigración otorga esta tarjeta condicional, ¿cómo trabaja?
4: Claro, la remoción de condiciones se hace a través del formulario I-751. Esta es la manera de convertir la residencia condicional en una residencia permanente. Y yo sé que hay mucha confusión. Dicen, ¿por qué me dieron solamente la de 2 años, que es la condicional? Solamente te dan la de 2 años cuando aplicas para tu residencia permanente por medio de un matrimonio con un ciudadano, pero ese matrimonio todavía no cumple 2 años. Y como el gobierno está sospechoso de los matrimonios, dicen, ¿qué pasa si este matrimonio no dura? No queremos que esta persona tenga la residencia de 10 años si se van a divorciar inmediatamente. Es una manera también como de evitar matrimonios fraudulentos. Entonces te dan la de 2 años y luego tienes que solicitar la de 10 años comprobando la inmigración de nuevo.

0: recuerden que si ustedes que andan haciendo casándose ahí por y no es amor, también lo van a considerar fraude para que estén muy atentos. Ahora, cuando, abogada, ¿cuándo exactamente debe la pareja enviar la solicitud I-751 para quitar esa condición?
1: Bueno, inmigración dice que puedes mandar pedir la residencia permanente, la de 10 años, cuando falten ya 90 días para que se te vaya a vencer la residencia condicional. Entonces, ya cuando estás en esos 90 días, puedes mandar pedir la residencia permanente, donde ahora tienes que demostrarle a inmigración de nuevo que te casaste por amor, que el matrimonio sigue bien, que han comprado muchas cosas a nombre de los dos, que todavía viven juntos. Porque si ya no están juntos, ya se divorciaron, hay abuso, entonces no tienes que aplicar con la pareja. Pero también es muy común bajo esta administración que te den otra entrevista. También los oficiales te pueden dar dos entrevistas para comprobar que el matrimonio es genuino. Por eso les recomiendo nunca mandar la 751 sin un abogado, porque puede que tengan una entrevista por falta de evidencia y un abogado puede asegurarse de que manden mucha evidencia para comprobar de nuevo que están casados por amor y no por un alivio migratorio.
2: Muy bien.
0: Perfecto. 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
3: 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Abogada, ¿qué tipo de pruebas de amor y vida en pareja requieren o quiere ver el gobierno que en esta solicitud?
1: Bueno, un abogado te va a decir específicamente para tu caso qué evidencia tienes que mandar, porque cada matrimonio es diferente. Me han tocado muchos matrimonios donde las personas no les gusta tomarse fotos. Entonces dicen, no, pues no quiero mandar fotos porque en realidad no somos de ese tipo de personas de andar tomándonos fotos. Entonces yo digo, okay, entonces hay que mandar evidencia de que vivan en la misma dirección, de que tal vez ya compraron una casa o carro juntos, de que están mezclando sus vidas financieras. Algo muy importante es eso, de que tengan cuentas bancarias donde están mezclando su dinero. Entonces allí pueden empezar a pagar cosas a nombre de los dos. Pero el gobierno no le pone tanta importancia a las fotos y es un error que cometen muchas personas. Mandan puras fotos y no, por ejemplo, cosas legales. Los oficiales le van a dar mucho más valor a cosas legales como actas de nacimiento de hijos juntos, contratos de arrendamientos o títulos de casa o cuentas bancarias que a fotos. Por eso un abogado te va a decir para tu caso específicamente qué evidencia mandar para comprobar el amor y no que es un matrimonio fraudulento.
0: Muy bien, bueno, tengan cuidado, pero bueno, es por eso importante que lleven una guía profesional, una guía que pues va guiada con, ahora sí, con experiencia, como la abogada lo ha hecho por muchos años. La vida da muchas vueltas, abogada, y a veces las relaciones pues terminan, ¿no? O sea, ¿qué pasa si la pareja se divorcia antes de cumplir los 2 años?
1: Sí, también la 751 cuenta con una manera de poder hacerlo tú solo, porque ya no estás con el ciudadano o la ciudadana que te consiguió la residencia condicional. Pero el requisito sigue siendo el mismo. Tienes que comprobar que cuando te casaste con esta persona, con este ciudadano o ciudadana, lo hiciste por amor. Aunque ya no estén juntos porque ya estás pidiendo el divorcio, porque tal vez tuviste que dejar a este ciudadano o ciudadana porque hubo crueldad extrema o abuso doméstico, o incluso también en una situación donde la persona que te pidió ya falleció, aún así tienes que mandar evidencia de que estaban enamorados, que se casaron por amor y no por el alivio migratorio. Por eso cuando lo haces tú solo, porque ya no estás con esta persona, allí más importante hacerlo con un abogado para que el gobierno no vaya a pensar que solamente te casaste por los papeles.
3: O sea que, Choco, también se puede morir uno cuando está en un proceso así.
0: No, Erasno, ¿cómo crees? Cuando la gente está en procesos no se muere, o sea, así de... Ay, Diosito, si ya me lo va a llevar. No, pues no puede, San Pedro, porque ahorita está en un proceso y tiene que arreglarle a alguien.
3: Ah, qué chido que nos expliques eso.
0: Claro que... ¡Ah! Bueno, vamos con la última pregunta, muy interesante. ¿Cuáles son los riesgos que enfrenta una persona? ¿Cuáles son esos riesgos, abogada? Por ejemplo, si se le olvida enviar este trámite y la tarjeta se vence.
1: Bueno, entonces te quedas sin comprobante de que tienes estatus legal y el gobierno puede iniciar procedimientos de deportación en tu contra. Y esto es muy importante porque bajo esta administración, si el gobierno sabe que tú tienes una residencia condicional y no mandaste pedirla permanente, entonces tienen también todo el derecho de mandarte un aviso de comparecencia, que es la manera de que te ponen en procedimientos de deportación. Por eso es importante tener...

0: tener un abogado y también tener el abogado para que lo mande a tiempo, lo mande con suficiente evidencia para que no te vayan a deportar, o incluso si ya no estás con esa persona, mandar la exención para que tú puedas aplicar para la residencia permanente tú solo, ya que no estás con el ciudadano o la ciudadana que te consiguió la condicional.
1: Ahí está, Choco.
2: Muy bien.
3: Bueno, abogada, por favor, diga dónde los podemos seguir en las redes y cuál es el número telefónico para comunicarnos con usted.
0: Claro, me pueden marcar para esa consulta gratis para cualquier caso de inmigración, accidentes y casos criminales al 800-333-3676, 800-333-3676, o también me pueden enviar sus preguntas en Instagram, ahí estoy como @defensora, y les recuerdo que nosotros no usamos WhatsApp.
2: Así es de que estén atentos porque eso no existe. Abogada, muchísimas gracias por toda esta información. Clara, clara, clara.
3: Muchas gracias, abogada. Cuídense mucho y hasta la próxima.
0: Gracias, igualmente. Besitos.
3: Bye, bye. Besitos y, bueno, besitos también para el ganador de una camisa original traída por McDonald's, Román Toledo de Goleta, California. Se lleva su camisa. Él decide cuál camisa quiere que le envíe la gente de McDonald's. 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Regresamos con más de Erasno y la Chocolata. Muy bonita tarde de martes.

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